en esto que es el turno vespertino. 777-93-06454 para que nos mande su mensaje participando en nuestro tema del día de hoy. Me hubieran dicho antes, así como el Julián Álvarez. Si hubiera sido antes. Yo no sé por qué si dije, me hubieras dicho antes. No era así. Perdón, sí, o sea, una disculpirri, es que... Eso pasa. Dicen acá, hola Chore, me hubieran dicho, carnal, que cuando tu pareja dice haz lo que quieras, no debes hacer lo que quieras. Es que, carnal, es una trampa mortal. Cuando tú te quieres acercar a pedir ese tipo de permisos, necesitas analizar primero qué es lo que está haciendo. Ya, hemos practicado desde hace muchos años, o sea, cuando queríamos, por ejemplo, pedirle permiso a la mamá o al papá, ¿qué era lo que hacías? Te acercabas lentamente mientras estaba viendo la novela, mientras estaba viendo el partido, te sientas a la orilla de la cama y dices, ¿qué estás viendo, ma? ¿No? Muestras interés principalmente en lo que estás haciendo y a partir de ahí, ya, oye, es que quiero saber si me podrías dar chance de ir a la tardeada de la escuela, ¿no? En aquellos tiempos. Hoy en día ya tienes que aplicar una más efectiva, ¿no? O sea, te acercas con tu pareja y le dices, oh, ¿cómo estás? ¿Bien? Oye, ¿qué crees? Pues es que fíjate que el Tommy quiere hacer su fiesta de cumpleaños el sábado y pues uno no quiere ir, ¿verdad? Sí, o sea, tienes que aventar el choro, perdón. No, pues es que el Tommy va a hacer su fiesta de cumpleaños el sábado y ya sabes que él invita a todos y pues la verdad... Pues no tengo muchas ganas de ir, pero, o sea, ¿sabes qué? O sea, me voy a ver mal si no voy, porque pues si ya invito a todos, ni modo que sea el único que no voy. Entonces, pues yo creo que voy un rato. Y nada más así como a darle su abrazo, hacer acto de presencia. Me tomo a lo mejor una como para no quedar mal y ya, me regreso. Y es aquí donde viene la famosa frase. Ah, bueno, haz lo que quieras. Y ojo, grave error si definitivamente haces lo que quieres, porque si haces lo que quieres y te vas y te tomas sus chelas y terminas amanecido y todo, el reverendo y tremendo que se te arma. O sea, sí, pues. ¿Me entendieron? Entonces, sí, efectivamente, así como lo dice mi canal, me hubieran dicho antes que ese haz lo que quieras no era para que hicieras lo que quisieras. Aguados, mis carnales. Esa recomendación se las damos porque acuérdense que simio no mata simio. Simio no mata simio. Y también por acá dicen, hola, saludos de Elías, acá en Temisco. Me hubieran dicho antes que comprar un carro no era comprarlo, era adoptar una deuda con llantas. Hace rato lo mismo. Lo mismo, es que si salen cariñosos, carnal. O sea, es comprarlo y aparte el mantenimiento. Yo por eso, mire, mejor me muevo en mi Mercedes. La ruta 3 se pasa aquí en corto. Ahí se no era, era este de acá, mire. Pasa aquí en corto. Te deja ahí en Buenavista. Ya de ahí te vas transbordando. Ganar 13 pesitos. Ahí la llevamos, ¿no? Ahí vamos, mi raza. Ojalá que un día nos alcance a todos para comprarnos nuestra nave y que también podamos mantenerla bien. Sueño con un México así, Tommy. Un México donde todos tengamos las mismas oportunidades, carnal. Donde hasta el mismo Chris Betancourt, así como usted lo ve, o sea, estudiando comunicación. No, nada. Que tenga las mismas oportunidades que todos, carnal. Universitario y que se compre su nave. Yo no lo logré, Chris. Hazlo por mí. Ahí. Tenemos un sueño. No sé qué me dijo en inglés porque no lo entiendo, pero estoy seguro que nada malo me dijo. Esperemos que se consiga. No sé lo que dijo, pero nos miente. Así de plano. 777-93-06454. Más adelante, mi raza, viene el salón de orientación. Para que si usted quiere una receta de cocina, si usted necesita saber su horóscopo o necesita un consejo por cualquier situación, vamos a abrir las enciclopedias del salón de orientación y los vamos a auxiliar. 6:09, quédate con nosotros. Yo soy el Chore y hasta las 7 de la noche tu radio nos pertenece. Aquí nomás, a la mejor.

0: de Jaime.
1: Eso estaba así cuando llegué.
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3: Vámonos con el salón de orientación, mi raza. 777-1029-973. Échenos la llamadita si usted necesita saber su horóscopo, si necesita alguna receta de cocina, si necesita algún consejo. Ya sabe que aquí estamos sus maestros de confianza, sus valedores de confianza, mi raza. Así que descuélguese a través del 777-1029-973 y 777-9306-454. Solamente nos han tenido confianza en receta de cocina una vez, carnal. Solamente una vez nos pidieron las albóndigas. Ah, dos veces, ¿verdad? Una vez nos pidieron las albóndigas. ¿Y la otra qué fue? Ay, ¿qué nos pidieron en otra receta de cocina? ¿Qué fue? Ah, la semana pasada, sí es cierto, nos pidieron el agua de limón con chía, que no dimos la receta. Ahorita la vamos a buscar. De ese lado tenemos audio de nuestro compa Omar Rangel. ¿Le podemos poner play, por favor, Tommy? A ver qué necesita mi hermano el día de hoy. A ver.
4: Profe, chévere, ¿me puedes decir mi horóscopo, por favor? Soy Leo.
3: ¡Claro que sí! ¡Claro que sí, mi carnal! ¡Con mucho gusto, Leo! Hoy, la energía de Júpiter ilumina tu camino, mi querido Leo, impulsando tu carisma y tus ganas de protagonizar tu propia historia. Hoy es un buen día y estos días son un momento clave para reconocer tus talentos y dejar atrás esa necesidad que tienes de validación externa. No busques que las otras personas digan, es que lo que estás haciendo está muy bien. No, apunta alto, siéntete bien contigo mismo. En el dinero es un gran momento para poner en marcha esos planes ambiciosos y dejar de restarle importancia a tus grandes aspiraciones. En el amor, tu deseo y magnetismo personal se van a intensificar en la intimidad, Leo. ¡Ay, mamá! Propiciando conexiones bastante profundas con esa persona especial. Es importante que evites discusiones innecesarias y que te contagies de comentarios negativos. No es necesario, mi querido Leo. Ahí está, ahí estuvo para ti. De este lado también tenemos audio de nuestro querido Héctor. A ver qué dice mi carnal.
5: Buenas tardes, Chore. Aquí reportándose de tarde, pero sin sueño.
3: Ya sabes,
5: dice
3: papá.
5: Dice mi esposa que si le puedes decir, su horóscopo es escorpión.
3: ¡Escorpión! ¡Claro que sí, mi carnal! ¡Con mucho gusto! En este momento te voy a contar, escorpión, que la influencia de los astros nos invitan a mantenernos calmados frente a la desconfianza o ansiedades económicas que pudiésemos atravesar en estos días. Evita tomar decisiones precipitadas en el amor y concéntrate en dar pequeños pasos seguros en lugar de estar pensando y abrumarte con el futuro. En la misma área, en el amor, deja atrás los miedos y los pensamientos pesimistas. Reflexiona en tus momentos donde estás tú sola para guiarte por el corazón sin dramatizar por cosas que no tienen importancia. En el dinero, revisa esos pequeños gastos hormigo, las fugas de dinero cotidianas que se han vuelto costumbre antes de frustrarte o estar metida en tus preocupaciones. Es decir, vamos a encontrar una solución. ¿En dónde se nos está yendo el dinero? Y a partir de ahí, cortamos esos pequeños gastos hormigas. ¡En tu salud! Cuidado con el exceso de responsabilidades. Evita saturarte mentalmente y alterna tus obligaciones también con tus momentos de descanso. Ahí está, mi querido Scorpio. Ahí estuvo tu horóscopo en el salón de orientación. De este lado también tenemos un audio. A ver qué nos dice.
6: Yo te iba a pedir mi horóscopo, soy Leo, pero ya que ya lo dijiste, ya muchas está. Gracias. Y por cierto, como ya lo dijiste, si puedes echarme la mano y ayudarme con la receta de chile de puerco, ¿no? ¿Cómo es?
3: ¡Hola!
6: De carne de puerco. Ay, dije el yo. Chile de ciruela, por favor.
3: El chile del puerco, no sé cómo se prepara tanto. No somos tan expertos, pero vamos a intentar dar una receta. No, nos dijo carne de puerco en salsa, ¿de qué nos dijo? ¿De morita? ¿Algo así? Ok, bueno, entonces, mi querido Tommy, ¿será posible que podamos poner un fondo como de receta de cocina, papi? Ahí está, bien. Ahí te va. Para la receta. Para la receta de carne de puerco en salsa morita. Ah, ya puso aquí de ciruela. Oh, espera, entonces se cancela. Ahí va nuevamente. Para la receta. Corre, cámbiale la hoja ahí al recetario, güey. En salsa de ciruela, no de morita. Ahí está. Para tu receta de carne de puerco en salsa de morita. De ciruela. ¿Por qué quiero yo la salsa de morita? Estoy aquí aferrado a la salsa de morita. Ahí te va. Carne de puerco en salsa de ciruela. ¿Qué es lo que necesitas? 1 kilo de lomo de cerdo, sal y pimienta, 2 cucharaditas de aceite vegetal, 1/2 taza de cebolla blanca en rodajas. No la vayas a picar, por favor, porque si no ya no sale, debe ser en rodajas. 3 dientes de ajo, 1 1/2 taza de ciruela picada, 1 1/4 taza de jugo de naranja, 1 1/2 taza de caldito de pollo, 1 cucharada de tomillo, sal y pimienta para sazonar la salsa y mantequilla para engrasar el refractario. Lo primero que vas a hacer... Precalentar el horno a 180 grados. Sazonas la carne de cerdo con sal y pimienta. Calientas el aceite en una sartén grande y doras la carne por a todos lados. Unos 8 minutos más o menos. Ya después que pasaste eso, retiras el sartén, lo colocas en un refractario, al cual ya tuviste que haber engrasado con la mantequilla. No olvidar ese paso que es muy importante, engrasar con la mantequilla. En esa misma sartén vas a saltear la cebolla y el ajo a fuego medio durante 1 minuto. Agregas la ciruela, el jugo de naranja, el caldo de pollo y el tomillo. Cocinas hasta que la mezcla comience a hervir. Es decir, después de unos 3 o 4 minutos a fuego alto. Viertes esa mezcla en la jarra de la licuadora y trituras hasta obtener una salsa tersa. Cubres la carne con la deliciosa salsa. Después, cubres la carne con el papel aluminio y horneas durante 50 minutos. Retiras el papel aluminio y la cocina... Y cocina destapado el cerdo durante 10 minutos adicionales para que la carne vaya agarrando su jugo y su sabor, ¿de acuerdo? Luego, retiras del horno. Dejas reposar 5 minutos antes de cortar. Y a partir de ahí, buen provecho. ¡Ah! ¡Qué va, Álvaro! ¡Vero más! Ahí estuvo nuestra receta del chile de cerdo en salsa de ciruela. ¿O qué fue lo que nos pidieron? Ah, no. Carne de cerdo en salsa de ciruela. Sí, es que, o sea. Al chile del. No. Es que estas recetas, cada vez ponen las recetas más difíciles, güey. O sea. Para empezar, ¿de dónde voy a conseguir yo esa parte del... No, o sea, así llego y la pido yo a la carnicería. Ahí estuvo, damas y caballeros. Esta receta de carne de cerdo en salsa de ciruela. Bien, bien, gracias. Ahí estuvo nuestro salón de orientación del día de hoy. Espero que se hayan ido bien servidos. A lo mejor me fui un poquito rápido con la receta de cocina, pero es que esto no es hoy, damas y caballeros. O sea... No es venga la alegría, no me dan tanto tiempo como se lo dan al chef Mariano. Aquí hacemos lo que podemos, damas y caballeros. Ahí estuvo nuestro salón de orientación. En 8 días regresamos con más recetas de cocina, con más horóscopos y con muchas sorpresas más aquí en el turno vespertino de la mejor.
0: Claro que te dije que un día esto pasaría y no me creíste, ¿verdad?

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6: ¡Ya, vámonos!
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6: Significa que tenemos complacencia musical. Así que si tú quieres escuchar una rolita en específico, llama ya al 777-1029-973, 777-1029-973, o también manda tu audio al 777-93-06454. Ya te la sabes, mi raza. La única manera de poder pedir tu complacencia es a través de la llamada en la línea de la mejor o a través del audio en el 777-93-06454, mi raza. Así que las dos vías están abiertas y disponibles para usted. ¿Cómo de qué tenemos antojo el día de hoy, mi querido Tommy? Tommy, ¿qué será, carnal? Pues algo como fiestecito, ¿no? Sí, es jueves, carnal. Algo que empieza a destapar botes, digo yo. Creo, carnal, ¿eh? Así que línea abierta y disponible para usted. Vámonos con la línea número uno. Buenas tardes, ¿quién habla?
8: Habla Elvia Torres.
6: Mi querida Elvia, ¿cómo está? ¿Hola? Bueno.
8: Aquí estoy.
6: Ok, señora Elvia, qué bueno, ¿cómo está mi querida señora Elvia? ¿No? Hola. Se nos fue la señora Elvia, vámonos con línea número 2. Buenas noches, ¿quién habla?
9: Nancy,
6: ¿cómo estás, Nancy?
9: Bien, aquí escuchándote como todos los días.
6: Eso es todo, mi querida Nancy. Cuéntanos, ¿qué canción les vamos a poner el día de hoy, Nan?
9: Quiero una de Cumbia Azteca de los Askis.
6: Cumbia Azteca de los Askis. Órale, va, ya está, no se diga más.
9: Para ponernos a bailar y a sacar la gelatina.
6: Órale, pues, pero se ponen a bailar acá, perrón, ¿eh?
9: Vale, pues.
6: Ya está. Con mucho gusto te la ponemos, Nancy. Que tengas excelente noche.
9: Gracias.
6: ¡Vámonos!
9: Igualmente.
6: ¡Vámonos con la complacencia! Llegan los Askis. Y esto que se llama la Cumbia Azteca. Aquí nomás en el turno vespertino.

0: por último nos decía Jesús, llore, el zorro sí debe saber eso del chile del puerco. Es lo que le digo, o sea, yo llego a pedir eso a la carnicería y me va a decir, ¿para qué quiere eso usted, viejo marrano, no? Viejo puerco. Gracias a nuestro querido Tommy Tommy. Bien, Tommy. La mera punta del tren, la mera verdura del caldo. Ese es nuestro querido Tommy Tommy. Acércate, papi, acércate, acércate. El besito para el buen dormir, nomás. Gracias al mismísimo, único e inigualable Cristian Betancourt.
1: Perdóname, mi amor, por ser tan guapo.
0: Sí, sí, papi. Puro Bullet Club.
1: Simplemente es un regalo celestial.
0: ¿Qué culpa tiene el Chris de haber nacido con esa belleza? Él no pidió nacer así. Gracias de igual manera de este lado a nuestra querida Itzel, que nos estuvo apoyando ahí a través de las redes sociales. Eso, Itzel. Y yo, tu servidor, David El Chore Jaime, te deseo una excelente noche de jueves, mi raza. Si van a salir a pistear, con palta. No es cierto. Váyase nada más con cuidado, por favor. Y recuerde que se queda en compañía de Luis Linos, el zorro. Ya está por aquí. El zorrito de la mejor FM, el más top que hay en la radio, y usted hágale como quiera. Así los, no lo digo yo, lo dice Consulta Mitofsky. ¿Eh? Y no me cree, búsquele. Cuídense mucho y mañana nos escuchamos en punto de las 4 de la tarde. Yo soy tu compa El Chore y aquí cerramos el turno vespertino del día de hoy. ¡Hasta mañana, mi raza!

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1: Estamos iniciando el turno de 7 a 8 de la noche a través de la mejor FM 97.3. Bienvenidos. ¿Cómo se encuentran en esta noche llana de antesala del fin de semana, jueves, el día de hoy? El Tommy se encuentra del otro lado en la producción de este espacio. Yo soy el Zorro. Acompáñame hasta las 8 de la noche con buena música, marcándome y enviándome mensajes, ¿eh? Marcándome al 777-1029-973 y los mensajes en el WhatsApp de la mejor. 777-9306-454. Ahí se ponen en contacto conmigo en esta noche, ¿les parece? Bueno, pues allá háganlo entonces, ¿eh? Mientras arrancaremos con más música, mi Tommy, suéltala de una vez, las 7:09. Quédate aquí nomás.

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2: ¿Qué onda, mi zorro? Muy buenas noches. Oye, ¿cómo estás? Dice, por acá anda. Oye, saludándote. Estamos trabajando en esta noche acá en QTP. Que mándale un saludo a la gente de Bacheo. Órale, ¿tan tarde? Bueno, pues les mandamos un saludo a toda la gente de Bacheo. Me imagino que andaban trabajando o que van terminando de trabajar. Les mandamos un saludo bien, pero bien grande. 777-9306-454. Siguen enviando por acá sus mensajes. Vamos con música. Quédate aquí nomás.

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1: Camisa número 25, el Panda Zambrano. Buenas noches, mi gente, ¿cómo estamos? Un placer acompañarles en este jueves 13 de agosto del 2026 a través de La Mejor FM. Estamos en cadena. Si quieres tu bromita al 5590-0726-32. Ahora bien, si me acompañas en los Estados Unidos a través de la señal de Claro Pulso, muy sencillo, el área es el 945-223-9850. Y en este jueves vamos a arrancar con diversión. Te late, estoy en Jalisco. Ahí está Iván. Hola, hola, buena noche.
2: ¿Qué onda, mi pandita? ¿Cómo andamos?
1: Muy bien, Iván, ¿dónde andas, carnal?
2: Aquí, mira, en Guadalajara.
1: Platícame, ¿bromita para quién, Iván?
2: Para mi novia.
1: ¿Para tu novia? ¿Cómo se llama?
2: Se llama Vanessa.
1: ¿Y Vanessa también está en Guadalajara?
2: No, ella es de Chimalhuacán.
1: Órale, ¿y tú de dónde eres, Iván?
2: Yo también soy nativo de allá de Chimal, pero pues por cuestiones de chamba, pues ando por acá.
1: Ah, ¿y cuánto tiempo llevas en Guanatos?
2: Guadalajara llevo apenas 2 semanas.
1: Ah, bien poquito, o sea, prácticamente sí. Nada. ¿Y cuánto tiempo llevas con Vanessa?
2: Igual.
1: 2 semanas?
2: Simón.
1: Órale, o sea que prácticamente empezaste a andar con ella y te juites.
2: Simón.
1: Órale. Bueno, pues ¿y qué bromita?
2: Ah, pues es que haz de cuenta que tengo planeado decirle que estoy en Guadalajara, pero no por chamba, sino porque aquí tengo a mi hija, a mi hijo, digo, y a mi, bueno, a la mamá de mi hijo, ¿no?
1: Okay.
2: O sea, ella tiene la idea de que yo estoy aquí, pero por chamba.
1: ¿Qué es la verdad?
2: Ajá, en sí, la verdad es por chamba, pero o sea, la
1: ¿y tú le vas a hacer creer que tienes un hijo y que tienes una mujer allá?
2: Exactamente.
1: ¿Y qué piensas decirle? ¿Cuál es el clímax de tu broma?
2: Ah, pues decirle que obviamente eso, ¿no? Que tengo un hijo aquí y a mi pareja, pero que no la quiero dejar, ¿no? O sea, no quiero perderla, ¿no? Según.
1: Ok.
2: Entonces mi propuesta es decirle que se venga para acá. ¿Por qué? Porque pues necesito pues, quien me haga el quehacer y quien me cuida a mi hijo, ¿no? Porque entre ella y yo nos vamos a chambear.
1: O sea que, o sea, quiero seguir contigo y vente de empleada doméstica.
2: Podemos ver. ¿O no?
1: Está chida. Oye, llevas poco tiempo con ella. ¿Consideras que esté tan clavada así como para considerar eso?
2: Sí, la neta sí, panda.
1: Bueno, ok, cuando te fuiste a Guanatos y se vieron y, ay, te quiero mucho y regreso pronto, ¿qué le has dicho? ¿Cuál es tu plan? ¿Regresar en cuánto tiempo?
2: Ah, pues no como tal, porque le dije que según de ahí me iba a ir a Monterrey.
1: Ok.
2: Pero no creo, porque ya Monterrey, pues la neta, sí está muy colgado, ¿no? Entonces, dije, pues mejor me voy a quedar en Guadalajara y de ahí voy a hacer contrato de un año y ya después me regreso a México, ¿no? A la ciudad otra vez.
1: Ok, bueno, entonces, ¿ella sabe, Vanessa, que tu regreso no tiene alguna fecha de vuelta?
2: Exacto.
1: Ok, bueno, pues es que tienes que pegarle y tienes que empezar la historia por un lado, por eso es que te hago la pregunta. Si ella sabe que pues falta mucho en regresar, ¿cómo vas a hacer el enganche?
2: Pues decirle eso, ¿no? Que todo fue, o sea, prácticamente te digo, o sea, la broma es eso, ¿no? Decirle que estoy aquí, pero por mi hijo y por mi pareja, ¿no? Por la mamá de mi hijo.
1: Y que no la quieres dejar y que tienes una propuesta maravillosa, que es que se vaya a Guadalajara y de empleada doméstica. ¡Ándele, pues! Pues vamos a pegarle cuál va a ser su reacción. Súper interesante a través de La Mejor FM y Claro Música. Las bromas están en tu show.
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4: Saludos, panda, acá desde el corporativo Dival. Y un saludo para Eric Ortega, jefe de mantenimiento, alias el DJ Tortuguín. Y un beso en el cuscurrús te mando, panda.
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6: Bueno,
2: buenas noches, señora. ¿Está Vane? Soy Iván.
6: Sí, esta te la paso. Permítame.
2: Por favor, señora, gracias.
6: Va.
1: La suegra.
6: Bueno.
2: Hola, amor, ¿cómo estás?
6: Hola, amor. ¿Bien y tú?
2: Pues bien, amor. Y algo preocupado, ¿tú crees?
6: ¿Por qué? ¿Qué pasa?
2: Pues lo que pasa es que necesito hablar contigo.
6: ¿Sí?
2: Mira, te voy a decir la neta, ¿va?
6: Sí.
2: No sé cómo lo vayas a tomar, no sé qué vayas a pensar, no sé qué vayas a decir, ¿va? Pero pues ahí te va.
6: Sí.
2: Estoy aquí en Guadalajara por otras razones.
6: ¿Por qué?
2: Necesito que me regales un tiempo, ¿no? Porque, mira, estoy aquí en Guadalajara principalmente porque porque tengo un hijo aquí y tengo a mi pareja aquí.
6: ¿Qué?
2: Esa es una... No, no vayas a colgar, ni mucho menos, ¿va? Necesito que me escuches primero y necesito decirte bien todo lo que está pasando, ¿va? Yo aquí con esta chica, pues tengo más o menos como 2 años y medio de conocerla. Y pues como al año y cachito fue pues cuando salió embarazada y tuvimos al bebé, ¿no? Entonces, pues la neta, yo no soy totalmente de allá de México, soy más de aquí de Guadalajara. Si voy a México, pues es nada más porque pues tengo familia allá, ¿no? Sabes que allá vive mi mamá, mis hermanas, y pues prácticamente por eso voy, ¿no? Ahorita pues te dije que no iba a ir hasta dentro de 15 días porque pues se ha estado un poco difícil la situación por aquí también, ¿no? Entonces, mira, la neta, pues sí me gustas mucho, me lates un buen y todo. La neta, ¿no? Lo que es. Pero pues ese es el problema aquí que tengo. Digo, tampoco te quiero perder, no quiero dejarte, ni mucho menos, pero pues ese es el punto.
6: ¿Y por qué se te ocurrió decirme ahorita?
2: Porque pues la neta me tenía miedo, estaba bien preocupado, Vani. No pensé las cosas, ¿no? La neta sí estoy preocupado, Vani. Y la neta, pues es que la neta, pues me gustas mucho, me encantas y no quiero dejarte, Vani.
6: Pero todavía tienes una relación con
2: la neta, pues es como te digo,
6: ¿no? Todavía tienes una relación con la morra de allá, ¿no?
2: Pues no tanto así, la neta en sí es más por mi hijo. O sea, pero más que nada es por él.
6: No hay problema, o sea, me lo hubieras dicho.
2: Ajá.
6: O sea, por él no hay problema, pero... Ay. O sea, ¿qué dijiste?
2: Pero mira, la neta no te pongas así, Vane. O sea, yo a ti te quiero y... Y digo, a lo mejor no he estado mucho tiempo contigo, ni mucho menos, pero... O sea, la neta sí te quiero. La neta quiero estar contigo y todo, ¿no? Pero ese es el compromiso que tengo aquí. O sea, por mi hijo. O sea, por la chica, pues no hay tanta bronca, ¿no? Pero es por mi hijo.
6: Métete. Cállate, métete. Mira.
2: De hecho, incluso aquí pues los dos trabajamos, ¿no? O sea, ella por su lado, yo por el mío. Pero pues prácticamente mi hijo le queda... Pues no solo, ¿no? Porque se queda con su abuela. Pero digo, ese no es el punto, ¿no? Digo, por eso estoy aquí también por él, ¿no? Porque digo, pues así también yo lo puedo ver un rato. Y ella también de repente cuando no trabaja, ¿no? Porque ella pues seguido la descansan, igual por lo mismo. Entonces, pues lo que quería proponerte es que... Pues, no sé, que te vengas para acá conmigo, ¿no? Digo, yo te puedo girar dinero o puedo ir por ti. Porque incluso pues igual... ocupo quién me apoye con el aseo de la casa y quién me cuide mi hijo y todo eso.
6: O sea, ¿cómo?
2: Pues sí, no sé, ¿cómo ves?
6: Iván, neta, ¿estás pensando lo que estás
2: diciendo? O sea, es una solución que tengo, digo, pues para vernos diario, ¿no? Porque digo, al menos así pues también estás cerca de mí, conoces a mi hijo, cotorreamos así, ¿no? Pues nos la pasamos juntos.
6: A ver, mira.
2: Yo ya no iría a México, pues digo, para que no nos alejemos ni tú de mí ni yo de ti.
6: Iván.
2: Sí.
6: Mira, si me duele porque no me tuviste ni siquiera la confianza de decírmelo.
2: ¿Cómo?
6: O sea, ni siquiera me tuviste la confianza de decírmelo cuando era. Tú siempre me dijiste que tú querías que yo te hablara.
2: Sí, amor. Perdóname, la neta, pues sí, fui un tonto, fui un estúpido, lo que quieras, más por no decirte las cosas como eran. Pero pues es que tampoco sabía cómo ibas a reaccionar. Y hasta apenas pues hoy me armé de valor, ¿no? Incluso pues ya hablé con esta chica y le comenté de sí y todo eso. Y me dijo que no tiene problema. Digo, pues creo que al menos eso es lo que... Bueno, la solución que tengo al menos para seguir más viendo tú y yo.
6: Yo no me puedo ir a Guadalajara contigo.
2: ¿Sí me entiendes? O sea, el plan es que te vengas para acá y no sé, puedes hacer la de empleada doméstica y pues cuidas a mi hijo y ya en la noche llego yo y todo nice, ¿no? Todo chido.
6: Empleada doméstica.
2: ¿Cómo ves?
6: O sea, ella
2: de plano no se va a meter, ¿no? Porque como te digo, o sea, ella no tiene mucho que ver, ni nada que hablar, ni nada. O sea, esa es la propuesta que yo te tengo.
6: Iván, digo, está chida. Lo que estoy haciendo yo, ¿sabes lo que yo estoy haciendo yo acá?
2: ¿De qué?
6: A ver.
2: No sé, ¿de tu escuela tal vez?
6: Sí, me voy a meter a la escuela.
2: Pero aquí también puedes estudiar.
6: Pero Iván, tú estás haciendo ya por un Nacho que yo me vaya contigo. Es que ¿por qué no me hablaste con la verdad antes? antes de que yo me enamorara de ti, antes de que yo hiciera todo lo que hice por ti.
2: No, o sea, incluso ya, o sea, mi mamá también sabe de eso porque también le platiqué y me dijo, ¿no? Pues así que ahí tú ves, ¿no? Incluso pues con esta chica platiqué y también me dijo, ¿no? O sea, que no había problema. ¿Por qué? Porque se cuenta que donde yo estoy es este, ¿cómo te puedo decir? Es la casa que me renta su papá. O sea, un departamento pequeño, ¿no? Y pues prácticamente ella llega también ahí a ese departamento. O sea, no ahí mismo, ¿no? O sea, en otra recámara. Pero, o sea, me dijo que no tiene problema, ni mucho menos. Igual su papá habló conmigo y me dijo, pues no hay problema, ¿no? O sea, es que si va a trabajar aquí, pues no hay problema. Pero, o sea, yo lo hago más que nada porque, pues por ti, ¿no? Para no estar tan lejos y así podemos seguir viendo y todo eso, ¿no? Ya sabes.
6: Ay, Iván.
2: ¿Cómo ves? Y como te dije, igual conoces a mi hijo, pues convives con él, cotorrean. Como te dije hace rato, ¿no? Yo llego una noche y pues... pues estamos juntos, ¿no?
6: No
2: e incluso es más, cuando llegue el momento en el que digas, ah, no, qué chido, vas a ser hasta la cima de la casa.
6: Ah, mira.
2: Está bien, es una propuesta buena.
6: ¿Tú quieres que me vaya de chacha?
2: ¿Cómo ves? O sea, tú te lo acabas de decir, ¿no? Estás enamorada de mí y yo, la neta, pues también de ti. O sea, esto sería momentáneo, ¿no? En que trabajaras ahí como empleada doméstica, ¿no? Ya después... lo que quieras, ¿no?
6: Yo no me voy a ir de chacha.
2: Pero, o sea, solamente así podemos estar juntos. O sea...
6: Pero no. Yo quiero estudiar.
2: Es un plan perfecto, Mané. O sea, dices que estás enamorada de mí como yo de ti. O sea, ¿qué hay de malo? ¿Qué puede pasar?
6: Te quiero mucho, pero no soy capaz de hacer eso. Y ser la otra de alguien más.
2: O sea, a ver, lo que te estoy explicando... O sea, yo con tu mamá de mi hijo no tengo nada que ver ya. O sea, estoy aquí con ellos. ¿Por qué? Porque es la mamá de mi hijo y por mi hijo. Pero más es por mi hijo. O sea, su mamá no nada que ver al 100. O sea, tú nada más así como que aparentarías que eres la empleada doméstica ya sin pedo, ¿no? Pero, o sea, ella cuando esté en su viaje o esté ahí haciéndose pato, no importa. Tú y yo seguimos siendo felices.
6: A ver, Iván. No. No.
2: ¿Pero por qué no, Vanessa? O sea, ¿tanto es eso que dices que me amas?
6: Sí, pero no voy a llegar a tanto, la verdad.
2: No te pones en mi lugar. Yo estoy haciendo todo, Vanessa, todo lo posible para que podamos estar juntos. ¿Y tú me haces esto? ¿Es en serio?
6: A ver, escúchame. Yo no voy a estar aparentando nada. ¿Qué me estás diciendo tú? Nada más aparentas que eres la de aquí y después me voy contigo. No manches, no.
2: Pero, o sea, ella ya me dijo que no hay problema, porque, o sea, vas a ser como que la empleada doméstica, pero no es la empleada doméstica. O sea, para ella vas a ser una pantalla de empleada doméstica. Pero tú y yo seguimos siendo lo mismo. O sea, nada lo va a cambiar.
6: ¿Pero por qué tengo que aparentar enfrente de alguien?
2: Ah, eso, muy buena pregunta. ¿Por qué? Porque como ella piensa que... ¿cómo te lo puedo decir? O sea, ella piensa que no ando con nadie, ¿no? O sea, yo le dije, sí ando con... traigo ondas con una chava y todo eso, ¿no? Pero, o sea, incluso le dije, pero quiere que le consiga un trabajo. Entonces pensé, dije, ah, no, pues ya sé cómo, ¿no? Entonces me imaginé eso. O sea, como tal no vas a usar un uniforme de empleada doméstica, porque no, o sea, tú normal, ¿no? Tú con tu ropita y todo chido. Y ya.
6: Ay, da igual.
2: O sea, no creas que vas a traer tu vestido negro con maniz blanco, un uniforme azul.
6: Ay, no,
2: ¿no? Pero, ¿por qué me hablan así?
6: Porque yo siempre te di mi confianza, te dije, o sea, güey, te lo dije. Y yo no voy a aparentar enfrente de alguien, ¿sabes? Y menos irme de chacha.
2: No, pero, o sea, es solo por un momento, o sea, un tiempo, más tranquila. O sea, no va a ser para toda la vida tampoco, obviamente, ¿no? En lo que yo aquí soluciono todo. O sea, dices que estás estudiando y todo, sí, estás estudiando. Incluso aquí yo te puedo pagar la escuela si quieres, no importa. Aquí hay escuelas, aquí hay... de todo, para que pues puedas seguir estudiando.
6: Ay, no manches, es en serio, Iván,
2: sí, o sea, es neta, pero no te pongas así.
6: ¿Cómo quieres que me ponga, Iván?
2: O sea, ante los ojos de las demás personas, que no importa, además, pero ante los ojos de las demás personas vas a estar como que de empleada, ¿no? pero para mí tú
6: no, muchas todo. Gracias por el lugar que me estás dando, o sea, gracias entre la sociedad, no, muchas gracias, se te agradece.
2: O sea, Vane, vas a ser mi mujer, o sea, vas a ser todo, incluso eres todo para mí, no sé, o sea, ¿qué le ves de malo?
6: Es que si lo fuera, dicen que ya con la sociedad, como tú dices, estaría igual, ¿no crees?
2: O sea, no, te digo, o sea, no va a pasar nada más allá de lo que tú crees, o sea, de lo que estás maquinando, ¿no? O sea, sí vas a lavar los trastes y hacer comida y la limpieza y todo, ¿no? Pero ya, o sea, de ahí no va a pasar, yo en las noches llego... Incluso ya no me voy a ir con Rubén, como te lo he dicho. Yo me voy a quedar contigo. Y si hay que meter tiempo extra, no voy a meter tiempo extra. Me voy contigo. ¿Por qué? Porque tú para mí lo eres todo.
6: No, Iván. O sea,
2: pero ¿por qué no sabes tanto de ese amor que dices que tienes por mí?
6: Yo te amo un chingo. Te lo demostré.
2: Sí, lo sé. Me lo demostraste precisamente porque me lo demostraste. Y sé que... Y ahora estoy seguro de ello. Precisamente por eso ahora me animé a decirte las cosas como son.
6: Y es de que bueno que me dijiste, o sea, por tejo no es problema, pero que yo me vaya de empleada doméstica, no. Yo te puedo tratar con todo y tu hijo.
2: Ajá.
6: La verdad es que sí. El niño no tiene la culpa de nada.
2: No, pues él no tiene la culpa de nada, obviamente, ¿no?
6: Pero yo no me voy de empleada doméstica.
2: ¿No es que me estás diciendo eso?
6: Sí,
2: ¿no estás, Vanessa? Pues yo te quiero y te amo un poco, Vani. ¿Y neta me estás haciendo esto? Estoy haciendo todo lo posible.
6: Ay, Iván.
2: No se vale, Iván. Yo estoy haciendo todo lo posible para que te vengas conmigo, para estar juntos.
6: Amor, pero es que, mira, entiéndeme.
2: O sea, neta, todo lo que estoy diciendo es porque quiero estar contigo. Quiero estar cerca de ti.
6: Yo
2: porque te amo,
6: contigo.
2: Te quiero un... Y dime ahora, ¿qué hago, no? O sea, ¿qué voy a hacer sin ti? Si prácticamente tú te has vuelto mi vida.
6: Es muy importante para mí, pero yo no me puedo ir.
2: Ya vi que nuestro amor no pudo más que las apariencias. Pero van, está bien, no importa.
6: Oye, relájate, tampoco es eso.
2: No, es que no, Vanessa, no. O
6: es
2: sea, yo estoy haciendo todo lo posible porque pues estemos bien, pero pues, si no quieres, pues no importa, ¿no? Igual, pues te voy a extrañar mucho, te quiero de antemano y... Pero sí que perdóname por todo lo que te acabo de decir, ¿no? Digo, no esperé que fuera a pasar todo esto, yo esperaba lo contrario, ¿no? Pero pues, como te lo dije, no te puedo obligar tampoco. Y pues ni modo, Dani. No, igual como te lo dije, pues te voy a extrañar mucho.
6: A ver, Iván.
2: ¿Qué?
6: O sea, también nada más te ponía sentencia, güey. A nadie se la había dado, cabrón, a nadie. ¿Sabes lo que ahorita estoy sintiendo? ¿Sabes cómo tus palabras me están hiriendo?
2: No te digo.
6: ¿Sabes qué quieres? ¿Sabes que tú quieres que yo me vaya contigo? Yo no me puedo ir. Y porque yo no puedo, empiezas a decirme que eso es todo mi amor y que quién sabe qué.
2: Ajá.
6: Ajá. O sea, no inventes, Iván. Escucha lo que estás diciendo. Escúchalo.
2: O sea, pues sí, te estoy escuchando. O sea, bueno, más bien sé lo que estoy diciendo y por eso te propuse todo eso.
6: Mira, yo te quiero.
2: Pero pues bueno, igual si no
6: amo,
2: se puede, Vane,
6: pero
2: pues...
6: Te amo como no te das una idea.
2: No, pues sí lo sé,
6: y
2: pero igual pues si no se puede, pues ya ni modo, ¿no? Digo, igual le pido mucho a Dios que te encuentres un hombre que te valore y todo eso, ¿no? Igual pues tengo que saber que perdí y creo que he perdido mucho esta noche. Como a ti, que ya te perdí. Pero pues, de modo, ¿no? Digo, esa era una opción que yo tenía.
6: O sea, si ya, de plano, últimas, ya X, olvidada para nada. Adiós, vaya, así de fácil.
2: Igual no sabes cómo hubiera querido que hubieras dicho que sí. Que pues, te ibas a rifar, ¿no? Por, hubieras dicho, no sé, pues va, me lo voy a rifar, ¿no? Por ser tu empleada doméstica por un tiempo, pues va.
6: No. Iván, neta.
2: O sea, neta, nuestro amor, nuestra felicidad y todo eso estuvo tan cerca de ese sí que sea que las apariencias que tú crees pudieron más. Y no se vale. Pero bueno, está bien, Vane, no te preocupes.
6: ¿Cómo que
2: como
6: no
2: te lo
6: se
2: dije?
6: Vale? ¿Cómo que no se vale? O
2: pues
6: sea,
2: sí,
6: la egoísta, la mamá soy yo, ¿no?
2: Pues sí, porque yo estoy haciendo todo por hacer lo posible para que pues estemos juntos.
6: ¿Y por qué no haces lo posible? Pues mejor venir acá.
2: Pero
6: con
2: pues
6: tu
2: parece.
6: Hijo. ¿Por qué no lo haces? ¿Y por qué mejor no traes para acá a tu hijo?
2: Porque su mamá vive aquí. Pero su mamá no quiere que yo me lo traiga, bueno, que, o sea, que yo lo traiga conmigo para allá y para acá, porque pues no quiere eso, ¿no? Tan solo que me lo lleve a México.
6: Mira, vienes dentro de 15 días, ¿no?
2: Pues sí, yo creo que sí.
6: Lo traes.
2: Ajá, pero si su mamá quiere venir.
6: Lo traes.
2: Conmigo.
6: Hablamos. Me lo traes y hablamos.
2: Ajá, pero si su mamá quiere, o sea, quiere ir conmigo.
6: Pues ella me vale madre.
2: Pero ¿por qué decir la mamá de mi hijo?
6: Pues
2: o sea, no digo que sea importante, ¿no? Pero digo, es la mamá de mi hijo.
6: Está bien. Y hablamos. Depende de eso, hablamos.
2: Pero, o sea, depende de qué. O sea, ¿puede más tu orgullo lo que estás pensando que nuestro amor va en esa neta?
6: No,
2: o sea, para empezar, ¿por qué quieres ver a mi hijo?
6: Es que tiene de malo.
2: Okay, va. Vamos a ir los tres. Vamos a ir la mamá de mi hijo y yo. Pero te voy a presentar ahí como que vas a ser la persona que va a trabajar con nosotros. Y ya todo chido y todo cool. ¿Cómo ves?
6: Bueno,
2: y nada más, y me quieres y todo eso que dices, y que sí.
6: Mira, Iván.
2: Ah, ¿cómo ves? O sea, todo normal, ¿no? O sea, yo llego y todo, incluso a ver si me presta la camioneta su papá de esta chava. Y ya ya llego en la camioneta directo allá a Chimal. Y ya incluso si quieres, te subes con nosotros a la camioneta y ya, pues ya obviamente te presento como la persona que va a ser la persona que vas a trabajar con nosotros, como la empleada doméstica. Pero tú y yo sabemos que no es cierto.
6: Pues tú me dijiste que me vas a hablar con la verdad, ¿no?
2: Pues sí, la neta.
6: Te voy a hablar yo con la verdad.
2: A ver, pero antes dime algo, dime si sí o no.
6: No te voy a decir eso, te voy a decir otra cosa.
2: Pero, o sea, es que yo quiero saber primero eso.
6: Escúchame,
2: si sí o no.
6: Escúchame.
2: A ver, te escucha.
6: ¿Me enamoré de ti? Sí. ¿Me entregué sinceramente? Sí, también.
2: Ajá.
6: Con mi voluntad, sí.
2: Ajá.
6: Pero yo ya no te voy a aceptar eso. Neta, no me voy a sobajar contigo.
2: Pero no es que te sobajes. O sea, es una propuesta solamente por un tiempo. O sea, pero tú y yo vamos a seguir siendo lo mismo. O sea, nuestro amor y todo eso va a estar por encima de todo.
6: Yo te amo mucho. Mucho.
2: Es como un plan de vida en lo que acomodo bien las cosas, en lo que yo pues agilizo todo por acá.
6: Cuando
2: pero
6: arregles...
2: o sea, tú y yo. ¿Cómo?
6: Cuando puedas arreglar todo, créeme que me puedes volver a buscar.
2: Pero ahorita yo qué hago sin ti, Vani. O sea, tu orgullo o lo que estás pensando puede más que lo que hay entre nosotros, neta. O sea, pues simplemente por ser la mamá de mi hijo o por lo que te estoy proponiendo, ¿sabes? ¿Poner así, vas
6: no,
2: a decir eso?
6: Yo te lo he dicho, por el niño no es problema.
2: Ajá.
6: Por él no es problema. Pero tampoco voy a dejar que me presentes como una persona X cuando ni siquiera lo soy.
2: Pero no vas a ser una persona X. O sea, tú no vas a ser una persona X, solamente será por un tiempo. No sé qué te gusta. Tal vez unos 2-3 años y ya.
6: 2-3 años.
2: Pero, o sea, nuestro futuro, ¿tú sabes nuestro futuro?
6: Te espero.
2: ¿Qué?
6: Te esperas 3 años. Arregla tus cosas y espero no puedas arreglar. Yo no puedo hacer eso.
2: Pero, Vani, ¿por qué?
6: Porque yo
2: si
6: no
2: yo
6: voy
2: te
6: a
2: quiero.
6: Para hacer eso. Amor, yo ni siquiera hago nada en mi casa. ¿Crees que voy a hacerlo en otro lado?
2: Ajá, pues ya quedamos en que nos íbamos a decir toda la verdad y yo te estoy diciendo toda la neta.
6: Es que yo también te estoy diciendo la verdad.
2: Ajá, pero yo, entonces, ¿ahorita qué hago? O sea, monté todo lo planeado, ¿para qué? Para que me salgas con que no hay que me digas que como le bien las cosas. Vane, las cosas ya las acomodé. ¿Qué es lo que está fallando?
6: Es que
2: ya te dije, o sea, solo se da...
6: Antes de decirme nada.
2: Pero escúchame, o sea, todo lo que te estoy proponiendo solo será como de 2 o 3 años, o 4 incluso, si quieres, ¿no? Y ya, o sea, ya después de eso tú y yo seguimos siendo felices, como siempre, incluso hasta... un plan de vida mucho mejor y todo eso. Y aquí vas a seguir estudiando y todo eso que quieras hacer. Es más, todo lo que quieras hacer, vaya. ¿Jalas o qué? ¿Me apoyas o qué?
6: No.
2: ¿No qué?
6: No.
2: ¿Es neta, Vanessa?
6: Yo te quiero mucho. Neta, espero y lo puedas hacer bien.
2: No te digo bien.
6: Que yo te quiero mucho y espero y lo puedas hacer.
2: Bueno, pues entonces, ok, está bien. Esto creo que es un adiós. Y pues me despido de ti, nada más que sí, voy a ir a Chimal y sí te voy a presentar a mi hijo y ahí pues sí te voy a preguntar algo, ¿vale?
6: Sí, lo que te voy a... Mateo, no hay problema.
2: No, sí, pero también te voy a preguntar algo.
6: ¿Qué vas a preguntar?
2: ¿Cómo soy el panda? Yo que eso es una broma,
5: ¿vos? ¡A toda máquina, idiota!
7: ¡A toda máquina!
1: Vanessa, estás en las bromas del po.
2: No, ya colgó, panda.
1: Iván, eres un descarado y un sinvergüenza.
2: Pero ahora, ¿por qué, panda? Pues si nada más dije lo normal.
1: No, pero es que es como... ¿Ves que yo te lo pregunté al principio? Oye, ¿crees que esté tan enamorada como para aceptar? Y sí, efectivamente está muy enamorada de ti. Que por cierto, reveló cosas importantes. Entre broma y broma, el panda se asoma, ¿eh?
2: No, que... Mal sangre, pero ni pedo, ¿no? Pues ya, ya
1: nudo,
2: ¿no?
1: Bueno, pero los caballeros no tenemos memoria, no escuchamos nada. No escuchamos.
2: Yo no sé nada, panda. Es más, ni sé ni quién eres.
1: Oye, lo que sí es que dudó, realmente dudó, pero como que reflexionó, porque ves que te pidió un tiempo para pensarlo. Y después, como que reflexionó y su dignidad y dijo, no, ¿sabes qué? Pues no. Pero imagínate, sí, te pidió. Hasta que llevaras al niño, quiere conocerlo. O sea, no manches, sí está, pero bien clavada, compadre.
2: Sí, no. Pues no sé qué hacer, panda, ahorita a ver.
1: Oye, ¿y por qué quisiste hacerle esa bromita?
2: Pues nomás, para pasar el rato, porque ella es bien llevada, es pesada y
1: sí, ah, bueno, una... entonces la que se lleva se aguanta, ¿no?
2: Simona.
1: A ver, vamos a marcarle, le estamos marcando a Vanessa, ojalá conteste, sí me gustaría escuchar su reacción. Ok, entras tú, compadre, entras tú.
2: Va.
6: Bueno.
2: ¿Vane?
6: ¿Qué quieres?
2: Uy, amor, es una broma, aguanta.
6: Ay, no mames, Iván.
2: Te estoy diciendo que es una broma del panda. Yo, mira, aquí está el panda pandita.
6: ¡Fue broma! ¡Ay, ya cállate!
1: ¡Fue broma!
6: No mames, todos me escucharon, ¿no?
2: Vamos, es una broma. Eres un llevada.
1: Oye, a ver, Vanessa, preciosa, chula, bonita, bebé. ¿Qué tiene que te hayan escuchado? ¿Que nada más porque estabas a punto de aceptar ser la empleada doméstica o cómo?
6: Iván,
2: te están hablando.
6: Me vale madre.
1: Uy, está enojada.
6: Soy tu burla.
2: No, es una broma.
1: Oye, Vanessa, espérate.
6: ¿Te vas a llevar, Iván?
1: Espérate, Vanessa, ¿sí? Vanessa. Vanessa,
6: ¿te
1: Vanessa?
6: ¿Te vas a llevar?
1: Nada más un favorcito, espérame.
6: Espérate,
1: Iván. Vane, espérate. No me digas groserías porque estamos en la radio a través de la mejor 97.7 en la Ciudad de México. En Guadalajara estamos por la 95.5. En Claro Música estamos sin censura. Pero no me digas groserías si no tengo que apretar el delay, por favor, anda. Pero bueno, a ver, Iván, adelante, dile por qué la bromita aquí a la housekeeping.
2: A ver, Vane, ¿me escuchas?
6: Sí.
2: Mira, la broma nada más fue porque eres tú medio llevadona y te tienes que aguantar, hija.
6: ¿Seguro, Iván?
2: ¿Seguro, neta que sí?
6: Arre.
2: Barre. Eso me late. ¿Cómo ves, panda?
1: Vanessa, te imaginé con tu uniforme negro, con tu mandil blanco, de colita, cubetita al lado.
6: ¿Qué tengo que decir a mamá? Porque mamá ya está bien enojada. Vamos a ver, Iván.
1: No, oye, pero ¿qué tiene que ver tu mamá si tu mamá no participó en la broma? ¿Qué tiene? ¿Le dijiste
6: escuchó?
1: ¿O qué? ¿Escuchó lo de la mamá, propuesta de que te fueras a trabajar?
6: Por radio.
2: A ver, pásame a tu mamá.
6: No crees.
1: Antes di que la mamá no brincó, ¿eh?
2: Pásame a tu mamá.
6: A ver, ¿qué pasó?
2: Hola, señora, ¿cómo está?
6: Pues estoy bien. ¿Qué pasó? ¿Por qué hiciste eso?
2: No, es una pequeña bromita, no, nada más para pasar el rato y para que no se olvide.
6: ¿Estás aburrido o qué?
2: ¿Eh?
6: ¿Estás aburrido o qué?
2: Sí, pues imagínese, aquí solo en Guadalajara, sin nada que hacer más que el trabajo.
6: No, qué bárbaro, de veras.
2: Sí, señora, pero nada más es para pasar el rato, señora, todo tranquilo, todo nice.
1: ¡Ay, Dios! Oye, Vanessa, si eres pesadona, dice Iván que eres pesadona, ¿sí?
6: Y nada más que no chille.
1: Ay, o sea que le estás advirtiendo que va una vez de vuelta.
6: Esperemos.
2: Veremos. No hay nada de qué preocuparte.
6: Nada más espérale ya para dejar de estar haciendo chistecitos.
1: Oye, Vanessa, llevan 2 semanas, ¿no? Bien poquito, ¿no?
6: 2 semanas.
1: ¿O cuánto tiempo llevan de relación?
6: Ay, ni me
2: acuerdo. No, entonces sí me ama.
6: Pues ya no.
1: Ya no lo amas, pero no, neta, ¿cuánto tiempo llevan, Vané?
6: Ya casi un mes.
1: Y en este mes... O sea que hubo despedida, ¿eh? ¡Oh, mira! Pero bueno, pues les mando un abrazote, Vanessa. Espero que si realmente quieres hacerle el desquite, comunícate al Panda Show para hacerle la broma, Iván. Pero bueno, Iván, dime en Guadalajara, ¿cómo se oye el Panda Show?
2: A toda máquina.

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tontería para los que padecen hemorroides, ya que para ellos cagarse de risa es una tortura, literalmente. Y ya que estamos en esto de los hemorroides,

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5: Chiquiringuillos, chiquiringuillas, estamos de vuelta contigo en este jueves 13 de agosto del 2026 a través de la mejor FM en cadena y también por la aplicación de Claro Música. Envíanos un correíto a quierounabroma@yahoo.com. ¿Qué esperas? Vámonos con más diversión y tengo a Miguel. Hola, ¿cómo andas?
6: ¿Qué onda, mi panda? ¿Cómo estás?
5: ¿Qué onda, Miguelón? ¿Qué me cuentas, aquí, papá?
6: Aquí, siguiéndote desde Estados Unidos.
5: Sí, ya vi, condenado. Estás en Santa Bárbara, California, ¿no?
6: En Santa Bárbara, California, exactamente. Mira, pandita.
5: Dime.
6: Siempre te escucho y quería hacer una broma.
5: Órale,
6: ¿a
5: quién?
6: Una broma a mi novio, pero ya llegó aquí. Y me la echó a perder casi.
5: Neta, no manches.
6: Pero mira, no sé si le podemos hablar a mis papás.
5: ¿Y dónde viven tus papás? ¿También en Santa Bárbara?
6: En Santa Bárbara, aquí conmigo.
5: Okay.
6: Mira, queríamos a ver si les hablábamos y decirles que choqué en otro condado, no en Santa Bárbara, sino en Ventura. Hay un condado que se llama Ventura, es como una delegación.
5: Okay.
6: Y que llegó la patrulla y que me quieren deportar, que porque según yo tengo una deportación.
5: ¿Y eres
6: y ahí entras tú.
5: ¿Estás de hindú allá o no?
6: Tú.
5: ¿Estás de hindú?
6: Sí, sí, estoy de hindú todavía.
5: Ok, bueno, entonces ya estás en la oficina del sheriff, ¿no?
6: Sí, y tú vas a ser como el abogado.
5: Ok, perfecto. ¿Cómo se llama tu papá?
6: Mi papá se llama Daniel.
5: ¿Y cómo se llama la novia?
6: Mi novia se llama Michelle.
5: Michelle, ¿y Michelle puede participar o no?
6: Michelle puede participar, no sé qué quieras que diga o que haga.
5: No, pues que haga el primer contacto explicándole a tu papá que están detenidos en la oficina del sheriff, allí en Ventura, que le explique el rollo, le pase al abogado, o sea, soy yo. Ok, y después del abogado, pues ya vemos de cómo entras tú. Y así armamos el trío.
6: Vale, y ya le dices que pues que vayan por mí, que quién sabe qué, y que me ayuden, pues. Y así, ya al final, ya si te empiezas a buscar entre mi papá, dices que eso es una broma.
5: Orden de deportación, muy bien. Pásame a Michelle, échame.

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7: Soy el abogado Jay García, que estoy representando a el señor Miguel.
8: Ajá.
7: Su hijo es Miguel.
8: Sí.
7: Bueno, él fue detenido en el condado de Ventura.
8: Sí.
7: Debido a un problema que tuvo de vialidad. Y bueno, fue trasladado y fui designado para ayudarle. Y bueno, él tiene previamente una orden de deportación. Y estoy apoyándolo para esto. ¿Usted sabía de esta orden de deportación de Miguel?
8: No
7: tenía entendido eso.
8: No.
7: Ok. ¿Y él vive en lo que es el condado de Santa Bárbara?
8: Correcto.
7: Ok. ¿Él qué estaba haciendo, que usted sepa, en Ventura?
8: Bueno, permítame.
7: Hello.
8: ¿Cuándo ocurrió eso ya?
7: Esto pasó hace 1:30.
8: Ok, pues yo tengo entendido que él está trabajando en este momento.
7: No, él salió precisamente por eso le pregunto. Ok, permítame un segundo, ¿ok?
8: Claro, sí.
7: Miguel, ¿qué man?
9: Aló, papá.
8: ¿Qué pasó?
9: Oiga, está acá en Ventura.
8: Ajá, ¿y qué pasó?
9: Choqué.
8: ¿Eh?
9: Choqué.
8: Ajá, ¿y qué quieres que yo haga?
9: No, pues no estoy avisando, pues está aquí con esta Michelle. Pues me chocó alguien y pues se fue. Llegó una patrulla y me agarró y dijo que porque no tenía licencia.
8: Ajá.
9: Y pues acá estoy y me están dando una llamada para hablarte.
8: ¿Y qué estabas haciendo en Ventura, Miguel?
9: Vine acá con Michelle, agarraron unas cosas.
8: ¿Y estás tú con Michelle ahorita?
9: Sí, pues ya Michelle ya salió.
8: Ajá. ¿Y ahora qué sigue?
9: Y pues nada más. No sé lo que te diga el abogado ahorita, no me está hablando para avisarte.
8: A ver, pero espera, a ver, ¿qué es lo que, qué te ha explicado el abogado?
9: Pues no sé, pues es que no lo entiendo y por eso le dije que te explicara a ti, o sea, todo.
8: A ver, pásamelo pues.
9: Ok, señor abogado.
7: Ok, hello. Sí, señor.
8: Sí, bueno.
7: A sus órdenes.
8: ¿Y qué es lo que va a proceder ahorita?
7: Bueno, el problema real que hay, no sé si me haya entendido. Le explico desde un comienzo. Él tuvo un accidente. Al momento que llega la policía, él no cuenta con license driver, ¿ok? Su licencia de conducir. Y bueno, al momento de la aseguranza chequearlo y pedirle los datos, el sistema arroja que él tiene una orden de deportación. Fue trasladado a la oficina del sheriff. Estamos retomándolo el caso. Y no solamente aquí enfrenta cargos por el delito de no traer documentos que acrediten esta situación del automóvil, sino que él tiene una orden de deportación. Y bueno, el problema que hay es que él va a tener que ser remitido al Departamento de Inmigración y deportado a México.
8: ¿Y hay alguna opción de arreglar algo?
7: La única opción que he platicado hasta este momento es que él pueda inscribírselo al ejército. Y con esto, él puede, después de 2 años, a poder ser residente y posteriormente la ciudadanía. Aquí hay 2 situaciones. Es por eso la urgencia de poder hablarlo con usted de la deportación. O mandarlo al ejército para que él pueda estar en las filas del ejército americano. Hello.
8: Sí, lo estoy escuchando.
7: Yo creo que es importante que él hablen ustedes y lo decidan en este momento, porque yo tengo que hablar con el juez y decir cuál de los dos posibilidades hay que hacerlo. ¿Me entiende?
8: Ok, sí, lo entiendo.
7: Ok, entonces, ¿qué más, Miguel? Platiquen cuál de las dos opciones es mejor para ustedes. ¿Irse al ejército o irse a México? Hey, ¿qué más, Miguel?
9: Aló, papá.
8: Ajá.
9: Entonces, ¿cómo lo hacemos?
8: Pues yo que voy a Miguel, pues sí. ¿Cuántos años tienes?
9: 21.
8: Y a ver, dime, ¿qué, o sea, cómo te puedo explicar? ¿Cómo le hacemos de qué?
9: No sé.
8: ¿Cuál

0: ¿cuál es la opción que tomarías?
1: Pues para que no me vaya, pues me estaba acá, me estaría 2 años, pues no.
0: Pues sí, pues si tomas la decisión, pues la decisión que tú tomes, Miguel, ya sabes que yo te respaldo en ese sentido. No,
1: no, pues ¿por qué entonces para decirle al abogado? Porque si me están tratando bien feo, me están gritando y todo, aquí toda la gente está.
0: ¿Quién te está gritando?
1: Quitaron todo, todos los de aquí, el policía, me quitaron mi cartera y todo.
0: Ajá.
1: Y mi celular y todo ese, pues yo no sé, tengo miedo.
0: Pues era el todo lo que tú decías.
1: Sí, también está Michelle, anda ahí de necia cuando me metieron que te, si me portaban, pues que te tenía conmigo para México. Y que ya la sacaron a ella porque yo no tenía récord ni nada.
0: Ah,
1: y anda ahí también de necia. No sé qué hacer, pero me recomiendas.
0: Okay. Pues tú toma, ¿qué decisión quieres agarrar?
2: Hey, come on, take over.
1: Pues me voy.
0: ¿A dónde?
1: Me voy para allá.
0: Ok, pues ya, entonces dile que te vas a meter al Army.
1: Ok, pues sí, entonces dile para que queden de acuerdo, para si mañana pueden ir por los papeles, te lo paso, porque ya me están apresurando en el tiempo esta gente.
0: Ok.
2: Hello.
0: ¿Sí?
2: Sí, señor, ¿qué decisión tomó?
0: Pues es que la decisión es de él, dice que se quiere ir al ejército, pues yo respeto su decisión de él.
2: Ok, mañana lo contactaré porque necesito algunos documentos de Miguel.
0: Oye, ¿me puede decir dónde está el detenido, por favor?
2: Estamos en lo que es Ventura Boulevard.
0: Ok, ¿me puede dar su dirección, por favor?
2: La dirección, ¿dónde está la oficina del sheriff en Ventura?
0: Oficina del sheriff, ok. ¿Cuál es su nombre?
2: J.A. García.
0: ¿Me lo repite, por favor?
2: J.A. García. Llámeme para atrás cuando tenga los documentos. Y para saber qué es usted, le voy a hacer una pregunta.
0: Ajá, sí, lo estoy escuchando.
2: Le voy a preguntar cómo se oye el Panda Show, que es una broma de Miguel.

0: ayer, mi Miguelón, ahí está tu jefe. Dile por qué la bromita.
1: Papá,
0: nada
1: más por molestar. No, por eso le estoy diciendo, es tu decisión, le dice, tú pasas con la idea, pues espérame.
0: Pa' mí que sentar, sí. Pa' mí que censarte solo el hijo de Calimán.
1: No, pero le voy a decir una cosa, pero no sé, usted tiene un programa muy, muy... Me cae en serio. Qué poca abuela tiene, que ya no vive, ¿no? Pero qué poca tiene.
0: Oye, pero dime la neta, Daniel, ¿cuál fue la parte del cuerpo que más te sudó, la neta? La neta.
1: Pues ahorita la palma de las manos y el sisirir.
0: Pero esa atención, ¿no? Oye, fue una bromita de tu hijo, te mando un abrazo hasta California.
1: Muchas gracias y muchas felicidades por su programa.
0: Gracias, carnal. Miguelón, dime cómo se oye el Panda Show.
1: A toda máquina, mi panda.
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0: Y nos vamos con más en esta noche de jueves. Qué padre estar contigo a través de La Mejor FM Cadena y también por la aplicación de Claro Música. Llévate el Oppo A5, el Panda Cell está padrísimo. Y desde Telcel tengo a Viridiana. Buenas noches. ¿Cómo estás?
5: Hola, buenas noches. Bien, ¿y tú?
0: Hola, Viri. ¿Ya estás durmiendo? ¿Qué onda? Que te escucho así como muy, muy, muy pasivita. Así como muy tranquilita, relajada.
5: No, lo que pasa es que estoy afuera. Me estoy exponiendo de mis suegros.
0: Ah, ¿vives con tus suegros?
5: Sí.
0: Órale, ¿por qué de arrimada tú?
5: Pues sí, aquí fue donde me trajeron.
0: ¿Hace cuánto tiempo que vives con los suegros?
5: Hace 4 años.
0: ¿4 años? Oye, sí. Pero tu marido, si decidió formar una familia contigo, es para que te pusiera, aunque sea un cuartito rentadito, ¿no? ¿El casado casa quiere o no?
5: Sí, pandita, mi marido falleció.
0: No me digas.
5: Sí, ¿cuándo? Sí, la verdad es que, pues sí, él tiene otra casa, tiene un departamento. Ajá. Pero pues no quiero irme sola a ese departamento, no, pandita.
0: Ay, pequeñito, se nos adelantó tu marido, ¿cómo se llama?
5: Alberto.
0: Alberto, ¿y hace cuánto tiempo que Alberto se nos fue?
5: El 9 de septiembre.
0: ¿Septiembre del año pasado?
5: Sí.
0: ¿Y qué edad tenía Alberto?
5: 28 años.
0: ¡Wow! ¡28 años!
5: Sí.
0: Soki Toloki, ¿hijos o no hijos?
5: Sí, tengo 2 hijos. Ajá. Uno de 10 años y otro de 1 año y medio.
0: 10 años y 1 año y medio. ¡Wow! ¡Qué desgracia! Oye, y supongo que en estos meses, pues has de estar tratando de buscar muchas respuestas, ¿no?
5: Muchísimas, porque... Ay, no sabes, es fatal porque en estos momentos sucedieron tantas cosas. Al principio, me estaba volviendo como loca, tenía una ansiedad como de fumar, tomar. No aguantaba, o sea, de plano sentía y decía, pues no voy a poder salir adelante. Pero pues tengo dos razones por el cual pues tengo que echarle muchísimas ganas.
0: Claro,
5: pues,
0: claro, definitivamente. Yo tengo mi razón. Pero bueno, platícame, ¿para quién la bromita, Viri?
5: Para mi mamá.
0: ¿Y cómo se llama tu mami?
5: Margarita.
0: Margarita, ¿y qué bromita para Margarita?
5: Ah, pues mira, le voy a decir que el día de hoy, saliendo del trabajo, pues decidí irme con otra persona, que ya no voy a llegar, que vine por mi hijo y nos fuimos.
0: A ver, o sea, le vas a decir, la broma consiste en que... Después de esta situación tan compleja que has estado viviendo, ¿vas a rehacer tu vida?
5: Ajá, sí. Mi mamá como que no le gusta mucho la idea de eso. Entonces, pues no, ni yo, la verdad. Pero, pues la broma es para que... Es que ella como que no me apoya muchísimo y así. Y entonces hay una persona en especial que hace muchísimos años, pues era mi novia. Ella nunca lo quiso. Entonces le voy a decir que voy a rehacer mi vida con esa persona y que vamos para su casa. Ella nunca quiso a esa persona. Cuando le decíamos que íbamos para su casa, de plano me decía, no voy a estar, no quiero que lo traigas porque no lo quiero ni ver ni de chiste.
0: Okay.
5: Entonces le voy a decir que voy para allá con mi hijo. Y no es que quiera, sino ya vamos para allá y que necesito que mi hermana se ocupe su cuarto porque me voy a quedar ahí con Elías y Sebastián.
0: Ah, o sea que aparte de todo, vas a llevar a vivir al nuevo inquilino.
5: Sí.
0: Oye, ¿y cómo se llama este amigo que es de nombre innombrable que no lo soporta tu mami.
5: Se llama Elías.
0: Elías es su nombre, ajá, ok. Sí. Oye, ¿y de hace cuánto tiempo lo conoces o qué onda?
5: Hace como 8 años, pues sí, sí fue mi novio, pero mi mamá nunca lo quiso, no entiendo por qué. Siempre me decía que no lo quería ni ver ni escuchar porque lo odiaba.
0: ¿Qué edad tienes tú, Viridiana?
5: Yo tengo 28.
0: 28, ¿y Elías más o menos es de la edad?
5: Él tiene como 29 años.
0: Ajá, 29, ajá, más o menos. Ajá. Ok, ¿y cómo va a ser tu planteamiento?
5: Pues mira, ahorita que me conteste, le voy a decir, ay, mamá, ¿sabes qué? Tengo un pequeño problema, ya tengo a mi hijo aquí conmigo, ya no llegué a la casa, estoy en la calle. Pues mira, necesito que mañana vayas conmigo a la casa de mis suegros para hablar con ellos y decirles que pues ya no voy a llegar con ellos ni voy a vivir con ellos. Y necesito,
0: oye, Viri,
5: que me apoyes.
0: Pero si utilizamos mejor de que tus suegros,
5: ajá,
0: te cacharon dándote unos besitos o romanceando con Elías. Ok,
5: oye,
0: porque
5: muy bien,
0: sí, porque
5: claro,
0: tú ya tienes, digamos, has empezado pues a rehacer tu vida, llevas, ajá, no sé, 2 mesecitos saliendo con Elías, ajá, estabas echando reja, ¿sí me entiendes? A la vuelta te cacharon y obviamente se indignaron por lo, claro, ya antes mencionado, ¿no?
5: Sí.
0: Entonces que te echaron para la calle.
5: Claro. Muy bien.
0: Esto va a estar pero buenísimo. Comunícate, haz tu broma, mensajito vía WhatsApp. Si estás por La Mejor FM al 5590-07-2632. Desde los Estados Unidos, el área es el 945-223-9850. Envía tu mensajito y escúchate aquí al 55760 Panda. Jueves 13 de agosto del 2026. Vamos a la pausa. Regresamos.
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Ana, marcando 01800 Pandita, 01800 7263 482 7263 482.

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1: Un taxi de aplicación.
2: Porque me gusta manejar.
1: Está chido. Entonces, ganas tu varito y aparte, haces algo que te gusta.
2: Exactamente, pandita.
1: ¿Y de albañil no te gustaba?
2: Sí, es un buen trabajo, pero pues dije, no, como que no es lo mío. Entonces, vamos a buscarle así, me fui a una fábrica y tampoco me funcionó y dije, no, a ver, vamos a tratar de meternos a de taxi de aplicación y así sucesivamente, pandita.
1: ¿Y dónde te va de los tres oficios que me comentas? ¿Dónde ganas más billetón?
2: Aquí en taxi de aplicación.
1: ¿Neta? ¿Más que de albañil?
2: Sí. Es que trabajas más tiempo, pero ganas un poquito más.
1: Bueno, eso que ni que... Bueno, pero también de albañil es un trabajo de esfuerzo, ¿no?
2: Ah, claro.
1: Y aquí nada más el volantito, izquierda, derecha, el piecito. El retrovisor. Bueno, platícame, ¿para quién la bromita, Cristian?
2: Para un amigo, se llama Antonio.
1: Ok, ¿qué broma? ¿Para el tocayo?
2: Quiero hacerle la broma del pastor.
1: ¡Ándale! ¿Y eso por qué?
2: Pues, mira, siempre nos hemos apoyado entre él y yo y sé que si yo le pido un apoyo, oye, ven, ayúdame, necesito tu apoyo, necesito eso, lo va a hacer y se va a sacar de onda.
1: Oye, la broma del pastor es muy bonita, pero es complicada, porque vas a tener que ser muy narrativo, siempre argumentando, me llevé, esa es la palabra.
2: Sí, me llevé al pastor.
1: Y obviamente, pues decir, narrar, calle, esquina, iglesia, se cruzó y me lo llevé. No se mueve, estoy aterrado, la gente me mira. Y a partir de ahí improvisar, porque te digo que es una broma de doble sentido. Ahora, ¿para dónde va el tema? Que te apoye, que vaya a auxiliarte, que no sabes qué hacer, que si te escapas. ¿Para dónde va el tema?
2: Decirle que vaya a apoyarme, que porque la gente ya se está juntando, no me dejan ir, el pastor no se mueve.
1: Y dile que te quieres, que te has querido dar a la fuga, pero has visto que te han estado grabando en el celular. Ya sabes qué es lo de hoy. Pues listo, señores, marcamos en directo desde el Panda Cool Center. La broma del pastor está en el Panda Show.
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4: Hola, buenas noches. Saludos a toda la raza de Ciudad Neza y especialmente a la familia Torres. Muy buenas bromas, Panda, sigue así.
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2: Bueno, ¿dónde andas, mi Logan?
6: Aquí por, Zaragoza y Carmelo, ¿por qué, güey?
2: ¿Vas en viaje o qué pedo?
6: Sí.
2: Oye, güey, necesito que me vengas a tirar un paro a mi Logan.
6: ¿Por qué, güey?
2: No, güey, y iba por un viaje, carnal, iba cruzando aquí la avenida, güey, no sé si sepas dónde está el templo aquí sobre la... Ay, sobre la Tepozanes, güey.
6: Ajá.
2: Iba bien rápido, güey, y salió un pastor y me lo llevé, güey.
6: ¿Un qué?
2: Un pastor, güey.
6: No.
2: Sí, carnal. Y ya me iba a dar a la fuga, carnal, pero no. La gente se está juntando ya, güey. No me dejan moverme de aquí, güey. El pastor no se mueve, carnal. No, ¿qué hago, güey?
6: No, carnal. A ver, mira, ya voy a terminar el viaje, voy para allá, carnal.
2: Pues si puedes, carnal. Carnal. ¿Y ahorita qué hago, carnal? Ya se está juntando toda la gente aquí, güey.
6: No, güey, cálmate, güey. Bájate a ver.
2: Güey, el pastor ya está grande, güey. Ya está cerrando los ojos, güey. No, ¿qué pedo? ¿Qué hago, güey?
6: Carnal, muévete, si puedes, muévete, güey.
2: No, güey, hay mucha gente, güey. Hay mucha gente, ya se está juntando. Ya están rodeando el carro, güey.
6: No, pero no es más rápido, güey.
2: Sí, güey, iba cruzando, carnal.
6: No, carnal.
2: ¿Estás escuchando, güey?
6: Sí, estoy escuchando, güey. Mira, carnal, voy para allá.
2: Pegando el carro, güey. ¿Qué hago, carnal?
6: Pues es que no sé, carnal, no sé, güey, no sé qué puedo hacer.
2: Pues es negro, güey, es negro el pastor, güey.
6: ¿Es qué?
2: Es negro, trae su vez negro, güey. Ya está cerrando los ojos, carnal.
6: No, no, no, pero cálmate, carnal, o sea, cálmate, güey.
2: No, ¿qué hago, güey? ¿Qué hago, carnal? ¿Qué hago, qué hago? Sabes que no podemos tener problemas, güey.
6: No, carnal, pues mira, pues desafánate, carnal, o sea, no quedas de otras, güey.
2: De noche, carnal, no lo vi, güey, y lo confundí, carnal.
6: No, güey.
2: Carnal, soy inocente, carnal, fue sin querer, güey.
6: Carnal, pero cálmate, güey, o sea, tienes que calmarte, Cristian.
2: En el templo, güey, y ese templo grandote que está aquí, güey.
6: Sí, te posan y ¿cómo más? Sí, sí, ya sé cuál es, enfrente del mercado.
2: Sí, carnal, sí, güey.
6: Ya voy para allá, voy a financiar mi viaje, ya me lo acabo, güey, cálmate, güey.
2: No, ¿qué hago, güey? ¿Qué hago, carnal?
6: Es que te hubiera dado la fuga en corto, carnal.
2: No, güey, aquí hay un poco de gente ya, güey. Y el pastor no se mueve, güey. No, mira, me quiero bajar ni del carro, güey.
6: Mira, pues ya valió madre, güey. Mira, bájate del carro y asume la responsabilidad, güey. Eso lo van a ver.
2: Acompáñame, carnal, en el teléfono, güey. Me voy a bajar, güey.
6: Sí, güey. Sí, no te preocupes, güey. Yo te acompaño.
2: Ya está respirando el pastor, carnal. Te está respirando, güey.
6: Sí, carnal, bájate. Ahorita hablamos a una ambulancia, güey. Ahorita pagamos, no hay pedo, güey.
2: No, carnal. No, güey. ¿Qué hago, güey? ¿Qué hago? Me echo a correr y dejo el carro aquí, güey. ¿Qué hago, güey?
6: No, es que va a ser peor, carnal. Si te echas a correr, güey.
2: Me voy a echar a correr, güey. Dejo el carro, carnal. Dejo las llaves pegadas y vienes por él, güey.
6: No, carnal. No, güey. No. Esto era en corto, güey. Ahorita ya no. Ya te van a seguir. Ya valió madre. No, güey. Ahí voy para allá, güey. Voy para allá, güey.
2: Todavía respira.
6: Sí, carnal. Bájate, güey. Bájate, güey. Bájate y chépalo.
2: Ay, estoy muy nervioso.
6: Cálmate, carnal, pero cálmate, güey. Ya voy para allá, ya voy acabando el viaje, güey.
2: Logan, el pastor ya se empezó a mover, carnal. Ya se empezó a mover, güey.
6: Bájate, güey. Solicito una ambulancia.
2: No, güey. Están saliendo sus hijitos del pastor, güey.
6: Sí, carnal, bájate, que vean, güey. Es un pastor.
2: Ya estoy en veterinario, carnal.
6: Sí, carnal, mira, bájate, güey. Ve a ver, que vean que eres, que estás al pendiente de la salud, güey, que te preocupas, ve, güey.
2: Ya viene un veterinario, carnal.
6: Pero cálmate, Cristian.
2: Carnal, ya viene el veterinario, es que es un pastor, güey.
6: ¿O sea, es el pastor de la iglesia?
2: Es un pastor alemán, mi hermano.
6: ¿Cómo?
2: Sí, carnal, es el pastor aquí de la iglesia, un pastor alemán.
6: O sea, ¿es un perro, güey, o es el pastor, güey?
2: Carnal, ¿y cómo se oye el Panda Show?
6: Ah, vete a la...
1: Oye, pero un pastor, sí.
2: Carnal.
1: No. Antonio, tocayo, chiquillo, bebé. Estás en las bromas del Panda Show.
2: No, carnal.
1: Oye, en todo momento te dijo que era un pastor, que las patitas, la iglesia, el hocico, ¡lotería!
6: No. Te pasaste de lanza.
1: Oye, Antonio, ¿cuál fue la parte del cuerpo que más te sudó, Antonio?
6: No, yo te platico, carnal. No. Y nada, antes que nada, mi panda, un saludo. Soy tu fan y te escucho siempre. Hubiera escuchado tu voz, panda, y me cae la madre que en corto la pasé, güey.
1: ¡Qué bueno que no me metiste, Cristian!
6: Sí, güey, sí, sabía que a lo mejor te reconocía la...
1: Qué bueno, digo, estuvimos dando el color y ahí todos los efectitos. Oye, Antonio, qué broma te hizo tu cuate Cristian, no manches.
6: No, se pasó de lanza, mi panda. A Chile se pasó de lanza, ¿sabes? Por lo que estamos pasando y luego sale con su bromita. No,
1: ¿por qué están pasando? Platícame, ¿por qué?
6: No, un problemita legal que tuvimos y ahorita no podemos meternos en problemas de ningún tipo.
1: ¿No? Oye, platícame, ¿qué te imaginaste cuando te dijo me llevé a un pastor?
6: No, pues que sea que había atropellado al pastor, al de la iglesia. ¿Sí? Pues es que me está diciendo la iglesia, el pastor, va saliendo el pastor.
1: Es que esta es una broma en doble sentido, pero si realmente eres un panda fan, ¿no has escuchado la broma esta del pastor?
6: Sí, pero te lo juro que estoy en otras cosas y me agarró en falso, la neta me agarró bien. Pero te digo, hubiera escuchado tu voz en corto, pero reconozco tu pues ya te conozco, tus iris, ¿qué haces?
1: Oye, Cristian, entonces no fue con una orejita, sino de las dos. Sí, he escuchado la broma, pero bueno, lo agarramos en una situación incómoda que ni se le ocurrió. Bueno, Cristian, dile por qué le hiciste la broma al tocayo.
6: Sabes, mi loba, que eres mi carnal y yo sé que siempre voy a contar contigo, carnalito. Ya sabes, y tú conmigo.
5: Sí, carnal, gracias.
1: Gracias, carnal. Gracias. Oye, ¿algún mensaje para el pastor? ¿Algo que quieras decirle, tocayo?
5: No, pues, que ahorita de coraje, pues vamos a echar unos tacos al pastor, güey.
1: Mira, no, aquí te está saludando el pastor. Está contento, ya se levantó, no. Ya está moviendo la colita, o sea que todo perfecto.
6: No,
1: bueno, pero díganme, ¿cómo se oye el Panda Show?
6: A toda la
1: máquina,
6: Panda.
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1: Qué gusto llevarte diversión en este jueves 13 de agosto del 2026. Más bromitas. Y en esta noche saludo a Belén. ¿Qué óvole? ¿Cómo estás?
12: Hola, bien.
1: Qué bueno, ¿ya tocaste las campanas o todavía no?
12: Ya.
1: Qué buena onda. Platícame, ¿para quién la bromita, chiquita?
12: Para mi esposo.
1: Ah, para Jorge. Tu pierdes nada. ¿Cómo se llama?
12: Jorge.
1: ¿Cuánto tiempo con Jorge?
12: Ya 8 años.
1: Y un buen ratón, Miguelito. ¿Y qué bromita para Jorge?
12: Pues, él no le gusta que yo trabaje porque es súper celoso. Entonces le voy a decir que me habló una amiga a la que pues ya le he presentado y me ofrece trabajo. Pero que yo ya le confirmé.
1: ¿Y de qué es el trabajo? ¿Qué onda?
12: De cuidarle a sus hijas, de hacer limpieza, pero necesito quedarme ahí toda la semana.
1: Digamos, como de colaboradora doméstica, ¿no?
12: Así es.
1: Ok, y te vas a quedar toda, no es de entrada por salida, sino ¿de qué? ¿De lunes a sábado o de lunes a viernes?
12: Sí, de lunes a viernes.
1: ¿Y eso no le va a gustar?
12: No, para nada.
1: ¿Él dónde está ahorita?
12: Él está en el trabajo.
1: ¿A qué se dedica?
12: Es guardia de seguridad.
1: ¿Y por qué no quiere que trabajes?
12: Por celo.
1: ¿Ah, neta? ¿O sea, es tan tóxico?
12: Sí, bastante.
1: ¿Antes de conocerlo o durante estos 8 años has trabajado?
12: No.
1: ¿Nunca has trabajado?
12: No.
1: ¿Neta? Sí. ¿Pues qué edad tienes, mija?
12: 27.
1: ¿Y a tus 27 años nunca has trabajado?
12: No, antes de conocerlo, pues a esta misma señora le cuidaba a sus hijas.
1: Ah, bueno, entonces antes. De hecho, te hice esa pregunta. Bueno, el chiste es que te contactaron estas personas, te ofrecen cuidar a alguien más, te vas a quedar de lunes a viernes, es tiempo completo, ¿y te vas a dormir con quién?
12: Con el mismo cuarto de su hijo.
1: ¡Ah, con el hijo! Okay. Bueno, creo que se van a armar los guamazos, pero tienes que decirle que te van a pagar bien.
12: Sí, obvio.
1: Ahora, ¿qué? ¿Tienes familia? ¿Tienes hijos?
12: Tengo 2 hijos. Vivo okay. En casa de mis padres.
1: Ah, bueno, entonces el tema estaría resuelto, ¿no? Que tus papás van a hacerte el paro y que vas a trabajar, pues, de menos un año o el resto del año para juntar una feriecita y no depender de él, ¿ok?
12: Ok.
1: Pues vamos a marcarle, ¿qué nos recomiendas? ¿Línea pública, privada, llamada de 3? Tú mandas.
12: Llamada de 3.
1: Perfecto, pues vamos a pegarle. En directo desde el Panda Go Center, las bromas en el Panda Show.
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8: Buenas noches, Panda. Te saludamos desde Tijuana, Baja California. Te saluda tu amiga Sally Toscano. Bye, buenas noches.
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13: Bueno.
12: Hola, amor.
13: Hola, amor. ¿Qué pasó?
12: ¿Qué haces?
13: ¿Trabajando? ¿Por qué?
12: Ah, ya. No, es que me marcó. Ah, yo no.
13: Ajá.
12: Y me dijo que si me ayudaba a cuidar sus hijas. Como ya me había comentado la vez pasada, la vez que te dije.
13: Ajá.
12: Pero dice que necesito irme toda una semana a cuidarlas y quedarme con ellas. Una semana no y una semana sí.
13: Ajá.
12: Pero pues ya le dije que sí.
13: Ajá, ¿y luego?
12: Pues no sé tú cómo lo veas.
13: Pues no, amor, sabes que no.
12: Pero para que tú te cuides con los niños los días que estés.
13: No.
12: Y los otros días pues te los queda mi mamá.
13: No, amor, no, no, no. No, mi amor.
12: Es que ya le dije que sí.
13: Pues dile que no, amor, que lo platicaste con tu esposo y que obviamente no.
12: Pues no puedo porque ya le dije que sí, y aparte me va a pagar bien. Y sabes que ahorita pues necesitamos...
13: Sí, yo sé que necesitamos, amor, pero pues ya vamos a salir de nuestros pedos, se supone.
12: Pues sí, pero yo ya le dije que sí, necesito mañana ir.
13: No, amor, no, pues no. No, mi vida, no, no, pues cancela. Pero no, amor, no, la neta no estoy de acuerdo, amor.
12: ¿Pero por qué?
13: Pues no, amor, no vas a cuidar mucho a mis bebés y la verdad no, eso no me gusta, sinceramente.
12: Pero pues tú sabes y yo te he dicho que quiero trabajar para yo, pues no depender.
13: No, sí, yo lo sé, y eso lo entiendo. Pero, pues no, amor, no, pues no. La neta, no.
12: Bueno, pues es que entonces yo ya le dije que sí, mañana llegas tú, te quedas con los niños y yo vos.
13: Es que, mi amor, ¿cómo me voy a quedar con los niños? Pues si ahorita yo me voy a desvelar, ¿cómo quieres que mañana yo llegue y los cuide a los niños? A ver,
12: pues, o sea, un rato.
13: Si yo no duermo, si yo no duerma,
12: pero pues que los cuides, yo tampoco duermo casi por cuidarlos.
13: No, amor, estás mal, hija. No, pues no, espérate. No,
12: bueno, estás... bueno, va a pasar ella mañana por mí como a las 9.
13: Amor, de verdad, pues ya te dije que no, hija.
12: Y tú cuidas a los niños, ya yo hablé con mi mamá y le dije que los cuide también y me dijo que sí.
13: No, pues yo sé que tu mamá los puede cuidar y todo eso, pero pues obviamente no, amor.
12: Por si llegas mañana y si ya no estoy, pues es porque fui a checar.
13: No, no, mi amor, pues ya te dije que no.
12: Me voy a quedar ahí. Bueno, dice que me quede toda la semana. Me va a pagar muy bien.
13: ¿Cómo que te vas a quedar toda la semana? No entiendo, o sea, ¿cómo?
12: Sí, que me vaya y que quede toda la semana a cuidar sus hijas. Va a ser de lunes a viernes y me va a pagar bien.
13: O sea, ¿cómo? ¿Y no vas a llegar a la casa o cómo?
12: Pues no.
13: Estás loca, estás loca.
12: No, no estoy loca. Te estoy hablando en serio.
13: No, pues yo también y la verdad no, ¿eh?
12: Bueno, pues entonces no me interesa lo que diga. Ya te dije.
13: ¿Perdón?
12: Pues ya te dije, entonces.
13: ¿Tú qué?
12: Bueno, para que mañana si vienes, pues ya no estoy.
13: Ya te dije que no.
12: Bueno, yo no sé. Para que te quedes con los niños, ¿cuál?
13: No, nena.
12: Sí. ¿Por qué no Oye, quieres?
13: Pues ¿por qué no?
12: ¿Por qué no? Dime. Dime y si me dices que no, pues ya. ¿Por qué no? Ya. No lo hago.
13: No, nena, sabes que no.
12: ¿Por qué no?
13: Porque no quiero que descuides a los niños.
12: Ah, es por eso.
13: Sí.
12: No, es por eso.
13: ¿Qué?
12: Que no es por eso, te conozco.
13: Entonces, ¿por qué?
12: Pues por tus malditos celos.
13: ¿Cómo que, nena? Sabes que no.
12: ¿No?
13: Obviamente no.
12: Bueno, entonces yo ya te dije, ¿va?
13: Pues no, ya, porque ya te dije una cosa y no entiendes.
12: Bueno, pero es que luego estás molestándome que porque hago lo que se me da la gana.
13: No sé, es que...
12: Yo te estoy tomando en cuenta y te estoy preguntando.
13: Sí, pero no te mandas en cuenta, no te mandas tú.
12: ¿Sale? Pues entonces pareciera que sí, porque yo ya te dije una cosa y no me estás... Ni siquiera me dijiste nada.
13: Oye, no me hagas enojar, ¿vale? Yo estoy tranquilo, estoy bien.
12: ¿Sale? Bueno, pues ya te dije una cosa, ¿vale? Yo ya confirmé con Leonor, me voy a quedar ahí con ella, voy a trabajar bien una semana y me va a pagar bien, Jorge.
13: Pobre tonta.
12: Te vas a hacer cargo de los niños, ¿va? Ella no sé cómo vaya a acomodar sus cosas, no tiene espacio en su casa, no sé cómo vaya a acomodar, pero dice que me va a dar una cama ahí en el cuarto de sus hijos.
13: No, sí, estás loca, deja de hablar con tu... Ya.
12: Bueno, es que tú no me hagas enojar, ya te dije. Entonces yo voy a hacer las cosas. Y después ahí te pones de dramático como siempre, pues no es mi culpa.
13: Ah, pues vemos, a ver. Entonces,
12: pues ¿qué vamos a ver? ¿Qué vamos a hacer?
13: Pues vemos, ¿qué hacemos?
12: Ay, no hagas tus tonterías, Jorge.
13: Por eso ya te dije.
12: Bueno, yo te estoy tomando en cuenta, ¿vale? Si quieres.
13: Pues ya te dije, ¿va?
12: Yo ya confirmé, me voy a quedar a dormir allá, voy a cuidarle a su hija y me van a dar la habitación con sus hijos. Bueno, Jorge, pues entonces si quieres, va, si te quieres y si te parece, si no, pues ni modo. Solo te voy a decir una cosa. ¿Cómo se oye el Panda Show?
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0: Hijo de Calimán, Jorge, qué decepción, ¿eh? Tienes una esposa, no una esclava. Ya nos había advertido que eras tóxico, pero eres un pobre tarima pendécuaro. Belén, dile por qué la broma, Jorge.
1: Porque es súper, súper celoso.
0: Y bien, no tarima pendécuaro. Oye, pero aparte no, que tú y que no, y que los hijos, y como si esa fuera tu única obligación. Oye, pero tú los vas a cuidar. No, yo llego muy cansado, o sea. Chale. No, amor. ¿Por qué eres así, Jorge?
2: Porque no me gusta que mis hijos estén en mí.
1: Por celoso.
0: ¿Porque tus hijos qué?
2: No me gusta que mis hijos estén solos.
0: Pues si no están solos, están sus abuelos y también estás tú, güey. A ver, ¿quién es esposo o quién es sirvienta?
2: No, es eso. Pues yo trabajo, pues bastante y ella lo sabe.
0: Realmente, ¿sabes qué, Belén? Deberías hacerle al revés. Tú ponte a trabajar, tú lleva el sustento. Y el que se ponga a cuidar a los hijos, si es tanto que le importa, pues para que vea cómo la chamba que tú haces. Y bueno, lo que hacen todas las mamis, a veces nosotros los hombres no lo tomamos en cuenta, ¿no? La neta. Pero bueno, dile por qué la bromita, Belén.
1: Para que deje de ser celoso y tóxico y me deje trabajar.
0: No, amor. No seas pobre tonta, no, amor. No me hagas enojar, porque si no. En fin, familia, díganme cómo se oye el Panda Show. A toda

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2: Comunícate y haz tu broma. Si estás por La Mejor FM, envíanos mensajito vía WhatsApp al 5599072632. Si los acompañas por Claro Música en los Estados Unidos, el área es el 945-223-9850, jueves 13 de agosto del 2026. Y en esta noche estoy en Guerrero y saludo a Juan Carlos. ¿Qué óvole? ¿Cómo andas?
3: Pues aquí queriéndole hacer una bromita a mi hermano.
2: ¿Va?
3: A ver,
2: ¿va?
3: A ver si cae.
2: ¿Y cómo se llama tu hermano?
3: Alfredo.
2: ¿Y qué bromita para Alfredo?
3: Pues yo vivo aquí en Acapulco.
2: Ajá.
3: En casa de mis primos. Ellos salieron de paseo y dejaron la camioneta con las llaves pegadas. Como me estoy enseñando a manejar, pues yo la tomé, se me hizo fácil abrir el portón, salir a comprar al supermercado, cosas para comer. En una de esas, pues yo quise poner el freno, pero en vez del freno le puse el acelerador y le di el golpe al carro.
2: ¡No manches! O sea que le diste un besito a un automovilista, pero que uno de esos carros caros, ¿no?
3: Sí, de esos.
2: De los que tú y yo nunca vamos a tener, mi rey.
3: Exactamente. Esos.
2: Y le pegaste, pues supongo que por detrás, o sea, te embarraste.
3: Sí.
2: Oye, ¿tú eres de Acapulco o estás ahí con la familia o qué onda?
3: De hecho, tengo 6 años viviendo en Acapulco.
2: Ah, ¿y qué tal? ¿Vives en Acapulco?
3: Pues más o menos bien.
2: ¿Más o menos bien o más o menos mal?
3: No, más o menos bien.
2: Oye, ¿y qué tan seguido vas al marcito de Acapulco tan hermoso?
3: Pues los domingos a veces nos vamos con la familia a echarnos un chapuzón.
2: Qué rico, qué rico.
3: Y a comernos unos mariscos.
2: Ok, oye, entonces, Alfredo, ¿qué le vas a pedir el paro? Mándame dinero, está muy prepotente este tipo. ¿Qué onda? ¿Para dónde quieres llevar la broma?
3: Pues para ver si me ayuda con el a pagar el golpe, si me puede prestar dinero mi hermano. De hecho, okay. Que pues lo dudo porque es canijo, él casi nunca tiene dinero, siempre tiene deudas por aquí, deudas por allá, y es lo que me va a decir.
2: Bueno, entonces digamos, al que le pegaste, ¿cuánto quiere para, pues, ahí parar la bronca? ¿De cuánto te gusta el golpe?
3: Al carro que le había dañado la fascia. Esa fascia mínimo vale como unos 25, 30, a 30 baros.
2: Ándale, o sea, dañaste toda la fascia.
3: Sí, entonces, pues, el tipo que le pegué el golpe del carro, pues que si no le pago, me va a decomisar la camioneta. Y hasta que yo consiga el billete, pues me va a soltar el carro.
2: Ok, bueno, nosotros vamos a manejar un tipo prepotente, ¿no?
3: Ajá, y que si no, pues va a llamar hasta a los de tránsito y todo eso. Y pues ahí me van a joder más porque yo no tengo licencia para manejar.
2: Bueno, entonces tienes que argumentar todo eso, tal cual como me estás diciendo. Aparte de que aceleraste en lugar de frenar, un auto de alta gama, le dañaste la fascia, no traes seguro el automóvil, no traes licencia, o sea que estás del carajo. Oye, ¿y el carro que supuestamente agarraste, más o menos como de qué año es?
3: Del 2000.
2: Uy, o sea que una carcacha, papá. Ya está hecha la machaca. Oye, ¿estás con tus hijos?
3: Con una de mis niñas.
2: Y si te puedes alejar poquito, digo, pues, para que no se escuche ahí que estás en tu casa, porque se oye. Pero tranquilo ahí. ¿Empiezas tú? Bueno, ¿empiezo yo? ¿Cómo quieres que le hagamos?
3: No, pues que empieces tú para que sea mejor la acción, la bromita mejor.
2: Bueno, pues vamos a dar el antecedente, vamos a justificar que ni teléfono tienes y vamos a pegarle con todo en directo desde el Panda Go Center. Las bromas están en Aztecas, tu show.
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2: Voy a decir que fue en la costera Miguel Alemán, ¿eh?
3: Ajá.
2: Sobre la costera.
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2: Mira, mi
3: bueno.
2: Porque el que pega, paga. O sea, así son las cosas. Si tú no sabes manejar, brother. Bueno.
3: Sí, bueno.
2: ¿Qué tal? Habla Gustavo. ¿Este es el teléfono de Alfredo?
3: Sí.
2: Mira, tengo aquí un percance. Estoy en la costera Miguel Alemán. Yo venía circulando y hay un tipo de nombre Juan que ni siquiera trae crédito en su teléfono. Creo que es familiar tuyo. Le pegó a mi nave. Déjate lo comunico, que quiere hablar contigo. Ten, no sé si él te lo vaya a solucionar. Pero aquí las cosas son como son. El que pega, paga, págame mi fascia. Y punto. Si no, es que esperar que llegue la policía.
3: Bueno, carnal. ¿Qué onda? Bueno, carnal, ¿qué pasó? Oye, no manches, me metí pues ahorita como te marcó el la persona de la persona que le pegué, güey. Es que agarré la camioneta de Gabacho, güey, y no están ellos, se fueron de paseo.
6: No.
3: Y en una de esas quise frenar, pero en vez de frenar le pisé el acelerador, güey, y le pegué a la fase del carro. El señor está medio prepotente, pues me quiere decomisar la camioneta, güey, no sé ni qué hacer. No, pues háblale a Gabacho. No, pues no hay, no tengo saldo, te digo que no tengo saldo, güey.
2: El tipo no tiene seguro, sí.
3: Y pues me está pidiendo una feria, hazme un paro, préstame lana, güey, ¿no? Ay, yo de dónde. Pues yo tengo que, pues yo veo cómo le hago para pagarte, nada más salir el pedo, güey.
6: Por eso me vine de allá, porque pues no es que no completaba con aquel.
3: Y pues y es que Gabacho no están, salieron fuera, no hay no tienen ni señal, y no le quiero dar porque va a venir bien en. Pero ¿por qué la agarraste?
2: Oye, Macorrito, pues oye, apúrate, ¿no? O sea, no es para que estés ahí platicando tus cosas, o sea, págame
3: pues
2: y punto.
3: Pues es muy fácil, oye, a ver, ya me está aquí alegando, chavo. Pues sí, puede que no, pero no manches, ¿para qué la sacas si sabes cómo está? Si no sabes manejar bien, pues es que como me estaban enseñando a manejar, pues se me hizo fácil y dije, voy a ir a...
6: No traigo ni licencia ni nada. Y yo, no tengo lana, güey.
3: No, ya estoy bien preocupado, güey.
6: ¿Necesitas hablarle a Gabacho o a Josué? Porque ellos no hay pedo, porque si no va a salir más peor, le van a quitar la camioneta y todo.
2: O sea, vale mucho más que el carro que vienes manejando, mucho más. O sea, pero lo quiero de agencia, güey.
3: Pues
2: o sea,
3: me
2: lo entregaron hace 6 meses.
3: Le pegué al carro por atrás, y pues son las fases de que se deshizo bien feo y la tengo que pagar. Y pues ya, pues yo le dije que me prestara el teléfono para marcarle a él, pero no quisieron. Dije, no, tengo que marcarle uno de tus familiares para ver qué show.
6: Pues sí, va, pero pues no manches, me recurres a mí, yo ando bien frito.
3: Y pues es el único que tengo confianza, no le puedo ni hablar ni a Norma, güey. Y estoy bien preocupado porque dejé a los chamacos en la casa, güey, y no hay nadie.
6: No manches, no. Pues háblale, va, pues, que te recurra esta Abby o Diego, aquel.
2: Ah, por fin llegó la policía. ¿Oficial?
3: No, ya viene la policía,
2: güey. ¿Es aquí?
3: Wey.
2: ¿Oficial?
6: Pues sí, pues, porque se va a complicar más. Háblale a ellos.
2: Buenas noches, oficial. Mira, yo estoy circulando.
3: Pero no,
2: Abby
3: está en Cuernavaca.
2: Si se nota, ahí está el semáforo.
3: Pero pues es que...
2: Más o menos.
3: Vuelvo a repetir y luego vas, de seguro vas tomado.
2: ¿Es hacer el alto, el stop?
3: No, güey, yo okay. No tomo.
2: Y bueno, este tipejo...
3: Pues entonces
2: carro,
3: por eso,
2: todo deshecho,
3: háblales a ellos. Porque yo de dónde...
2: Se me impactó en la
3: ¿Dónde quieres que saque lana?
2: O sea, dice que no
3: que me vaya a robar, no
2: o sea,
3: tengo
2: creo que
3: yo.
2: Está hablando con el propietario, no sé, porque ni teléfono tiene.
3: No, pues no sé
2: o sea,
3: qué hacer. Pues por eso te estoy diciendo, háblale a Josué. Y es
2: sí,
3: que
2: oficial.
3: Mi teléfono lo agarró y me lo soltó el de ese chavo. Viene, le dije, te doy mi celular, aguántame, yo te pago. Y me dijo,
2: sí,
3: no,
2: persona,
3: güey,
2: el teléfono,
3: mira,
2: sí.
3: lo vas a complicar.
6: ¿Con quién
3: más.
6: Habla? ¿Con
3: Conmigo
6: quién habla,
3: no vas
6: Dios?
3: A resolver nada, carnal. Al que le
6: contigo, ¿con quién está hablando?
3: Si me quieres hacer la llamada. Sí, voy ahorita.
6: Señor, tenemos un percance automovilístico aquí. ¿Con quién está hablando?
3: Con mi hermano.
6: ¿Tu hermano qué? ¿En qué le va a ayudar?
3: Mira, habla a ellos, que son dueños de la camioneta.
6: Pásenlo. Me dice el afectado que es el propietario.
3: Es que ¿cómo quieres que hable con ellos? Si no tengo yo cómo solucionarte el problema.
6: Buenas noches. Buenas noches, policía Melquiades, ahora en Acapulco de Juárez. Buenas noches, ¿con quién hablo? Con el propietario, buenas noches. No, soy su hermano de él.
8: Okay, soy su hermano, señor, mayor, usted pero... usted como dueño de esta unidad, una camioneta azul modelo 2001, se encuentra en este momento en un percance aquí en la costera Miguel Alemán. Apunte, sí, por favor, no, oficial Melquiades, 84-4530-4, ahora en Acapulco de Juárez.
6: Sí, pero yo no soy propietario de la camioneta.
8: Me están remitiendo que usted es el propietario. Estamos aquí a la altura de la Diana, por favor. Inmediatamente venga, por favor, a responder.
6: Ya le dije a mi hermano que le hable al primo.
8: Está aquí.
6: Ajá. No, yo ando por México.
8: Nosotros también estamos aquí en México, estamos en Francia.
9: Es que me pague mi fascia, o sea, estar haciendo y hablando con gente ignorante. O sea, yo vine de fin de semana, sí,

0: y llegue un arreglo. Si no, lo vamos a detener a este hombre que no sabe manejar.
1: Oficial, el único arreglo es que me paguen, o sea.
0: Sí, sí, ahorita.
1: Yo hablé ahorita con la persona que
0: por
1: me
0: favor.
1: Los carros.
0: En Acapulco de Juárez entrará el derecho.
1: Son 25,
0: el derecho te asiste.
1: Pesos,
0: el derecho te apoyará.
2: Por eso, vayan a Cayaco. Ahí está la familia.
0: Hable con el afectado.
2: Yo no puedo resolver el problema.
0: Por eso, hágame el favor de hablar con el afectado. Lleguen un arreglo o nos vamos a llevar a este hombre que no sabe manejar y que usted le prestó la camioneta. Señor afectado, por favor, pásele. Aquí está el propietario.
1: Yo ya hablé incluso con mi abogado. O sea, lo que quiero es que me paguen. O sea, eso es lo que yo pretendo. Bueno.
2: Sí, bueno.
1: Habla Gustavo, soy la persona que le marqué ahorita por teléfono. Porque esta persona en nombre Juan, o sea, yo iba circulando sobre la costera, en lugar de frenar, yo vi por el retrovisor y se impacta. ¿Sabe cuánto cuesta el arreglar mi nave?
2: No,
1: o sea,
2: tengo
1: ya
2: idea.
1: Hablé incluso con el mecánico que trabaja en la agencia y dice que mínimo son 25 mil. O sea, ¿cómo es posible que este tipo, si usted es dueño del vehículo y
2: no,
1: es su familiar, ¿por qué maneja si no sabe manejar? O sea,
2: yo no entiendo. Yo no sé manejar ni tengo vehículo. Estoy diciendo que vayan a Cayaco. Ahí está viviendo.
1: A ver, señor, no evada la responsabilidad. A mí la persona que está aquí, que incluso no dice nada, que es su hermano, lo único que dijo es que usted es el propietario y que usted iba a pagar. A ver, Raco, y así, a ver, dime, ¿es la persona el propietario? Entonces que pague, porque si no ya llegó la autoridad y te van a llevar, punto, y hasta donde tope, güey.
2: Por eso, mire, deje que haga la llamada, préstele el celular para que le hablen al dueño de la camioneta.
3: Carnal,
2: el primo.
3: Déjame la mano, carnal, no quiero
2: saber. ¿De grande. Dónde? No manches, ¿de dónde voy a sacar 25 mil?
3: Si yo le hablo a ellos, me van a correr de la casa y me van a dejar la camioneta.
2: Pero es que te va, por eso. Pero ¿para qué la sacaste? Yo no puedo poner, darles bien con cuánto estoy endeudado con Juan, con Brian.
1: Sí. O sea, si no sabes manejar, o sea, ve el problema que estamos.
2: Por
1: o sea,
2: eso, tú habla con ellos, dile que la regaste y la sacaste.
3: Pero no tengo saldo, no tengo teléfono, mi teléfono me lo rompieron.
2: Por eso, que
1: eso, oficial, o sea,
2: te lleve el policía ya Cayaco con ellos. O sea, ¿cómo quieres que yo te resuelva los problemas, carnal?
3: Pues es que tú eres el único que yo puedo acudir. No, pero no le hablo porque no me ayuda. A Mari pues se va a espantar y... No,
2: pues sí, pues.
3: Yo le quería decir a Mari que le dijera a Toño, pero Toño no tiene, creo, dinero y él es mecánico, él sabe de carros.
2: Pues sí, te vuelvo a repetir, carnal, ¿para qué? Si apenas te van enseñando, no debes de agarrar las cosas ajenas. ¿Para qué las sacaste?
3: Está el policía ya agarrándome, ya me voy a poner las esposas. Espérenme, no me las ponga. Ahorita,
1: oficial,
3: espérenme.
1: Lléveselo. Esto lo vamos a hacer directamente.
2: Eso, háblale a Norma.
0: El derecho.
3: No, tengo teléfono, no me lo quieren prestar.
2: Ay, pues que te lleven a Cayaco, donde está la familia.
1: Bueno, Naco, mira. Ya el oficial se lo llevó a la patrulla, ya se lo subió.
2: Por eso, ¿pero qué quiere que yo resuelva? Yo no tengo dinero.
1: Espérate, Naco.
2: A ver,
1: esclavo, a ver, perrito, espérate. Déjame hablar. Soy yo, Gustavo, ¿de acuerdo? Así que cuando te dirijas a mí, a ver, Naquito. Tu hermano no sabe ni qué hacer, papá. Es que le dije, ey, a ver, Naquito. Déjale llamo. Tiene que contestar, marcamos.
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3: Le va a marcar a mi esposa.
1: ¿Y por qué a tu esposa?
3: Porque ella tiene el número de mi esposa y le va a decir que estoy en grave problema.
1: Okay.
3: Y ella se va a espantar y le va a decir a toda la familia.
1: ¿Y no le dijiste a tu esposa?
3: No, pues mi esposa está trabajando. Bueno.
1: Oye, ¿por qué me colgaste, Naco estúpido? ¿Por qué me colgaste?
2: O sea, Junior.
1: A ver, perro.
2: Yo no te estoy faltando respeto.
1: Claro ya. Que me has faltado el respeto. No. O sea, ¿cómo es posible que tú, siendo propietario de esa carcacha, o sea, permitas que tu hermano la maneje y aparte de todo, me dañó todo, imbécil?
2: Por eso, mira, dime dónde están, porque ya va el familiar para allá.
1: Mira, te lo dije.

0: efectivamente. Los hechos. A ver, espérate, te callas la boca, por favor, idiotita.
1: No, no me calles la boca.
0: Te callas, por favor. Mira, de menos lo que yo tengo, tú jamás lo vas a tener en tu vida. Esta camioneta que yo tengo, jamás lo vas a poder alcanzar en todo lo que reste a ti, a tu hermano y a tus bastardos en toda la vida, la verdad. Así que hay niveles, hay códigos postales. Tu hermano ya está en la patrulla. Nosotros estamos aquí en la costera Miguel Alemán por la Diana. Pero ahorita ya se lo subieron al Ministerio Público. Se va a llevar a esta carcacha en grúa y a donde tope. Porque lo único que yo estuve solicitando es que pagaran mi fascia. Eso es todo, perro.
1: Por eso, perro, como me digas, ya me comuniqué con mi familia. Quieren la ubicación donde están porque quieren arreglar el bronca.
0: Directamente en el Ministerio Público. Yo quise arreglarlo, incluso el muerto de hambre. Ni siquiera crédito en su teléfono. Te estoy llamando desde mi teléfono. O sea, no tiene ni un peso partido por la mitad y aparte está manejando sin licencia. No es su carro, es tu carro. O sea, ¿qué pasa? Eso es lo que hacen ustedes los macuarros.
1: Yo te estoy volviendo a repetir. Yo no tengo camioneta, no sé manejar y no soy el dueño. Los dueños son mis primos, ¿sí?
0: Entonces, al igual que tú, pateas a córner, dices que no eres el dueño. Mira, no me voy a poner a discutir contigo, Naco. Directamente que el juez y el Ministerio Público lo determine. Yo voy al Ministerio Público, aunque esté ahorita mi carro dañado, ahorita me voy a subir a mi nave, voy al Ministerio Público, ya le hablé a mi papi, ¿sí? Van a llegar los abogados de la compañía y vas a ver que no te la vas a acabar tú y también el perro de tu hermano. ¿Entendiste, Zangano? Yo hablé, te expliqué y tú no entiendes. Porque eres un descerebrado, por eso.
1: Sí, pero tú me estás faltando al respeto y yo no te estoy faltando al respeto.
0: El decir la verdad y el describirte es faltar al respeto, o sea, por favor.
1: Por eso, yo también de la manera más atenta, mide tu vocabulario.
0: De la manera más atenta, ponte a leer, ¿sí me entiendes? Eso, no todo es ver programa de chismes, ¿sí? Ponte a leer, se ve que no tienes ni siquiera la primaria, o sea, eres un tipo inculto, eres un naquito, eres de lo peor. Entonces, vamos al Ministerio Público, ahí va tu hermano, y a donde tope, ¿sí?
1: Por eso, dime en qué Ministerio Público estás.
0: Ah, espérate, yo te pasé al oficial, eso se lo hubieras preguntado, Naco. Yo te lo pasé, él estuvo hablando contigo al Ministerio Público que corresponde. Y si no sabes dónde, bueno, pues métete al internet, a tu teléfono. Bueno, creo que ni siquiera has de saber qué es internet, ¿verdad? Porque con eso que dices que te falta el respeto, mira, haber nacido es una falta de respeto para la naturaleza que hayas tú nacido, Naco. La verdad, en buena onda.
1: Por así eso, que... en buena onda, ya les di el número que tú eres el afectado, ahorita te van a regresar la llamada. Conmigo no tienes que arreglar nada porque yo simplemente soy tu hermano, el mayor... Pero
0: y el
1: no
0: propietario del vehículo. Eso lo dijo Juan y por eso te llamó. Síguelo negando, es tu problema. No vas a poder sacar tu auto del corralón. Mis abogados, ya hablé con mi papi y van a hacer que tú y toda tu perra familia paguen lo que tengan que pagar porque mi vehículo se va a tener que arreglar en la agencia, ¿ok? Y no aquí en Acapulco, en la Ciudad de México, donde corresponde. ¿Estamos? Así que yo ya no voy a hablar contigo, va a hablar directamente mi abogado. Y cuando hable mi abogado, te va a preguntar: ¿cómo se oye el Panda Show que es una broma de tu hermano?
2: A toda máquina.
3: ¡Fue broma! ¡Fue broma!
0: ¡Alfredo, estás en las bromas del Panda Show! Juan Carlos, ahí está tu carnal.
4: Bueno, ¿qué onda? Oye, es una broma, carnal. No te la creas, no. ¿Cómo crees que voy a sacar las camionetas, mis sirves? Haciendo una broma del Panda Show para hacer gracia, carnal, nada más. Después de que no nos vemos o esto, pues nada más es una broma.
1: Pero no manches, ahorita ya le hablé a Abby.
4: Pues sí, ya me comuniqué con
1: Abby, ya es todo.
0: Bueno, Juan, dile a Alfredo por qué la bromita, adelante.
4: Para hacerte reír, carnal, para que te pongas la broma. Ya, no te enojes, pues, carnal.
0: Alfredo, no, habla no, Gus. Oye, déjame decirte que eres lo peor de lo peor. Los furries de los furries, güey. Y así.
4: Es una bromita piadosa. A lo mejor tú algún día me la vas a hacer.
0: Oye, Alfredo, y tú desesperado tratando de decir, no es mi carro, no es mi carro. Pero bueno, en lugar de negociar, apoyar a tu hermano, lo único que te preocupaba era decir, yo no tengo que ver, no es mi carro, no tengo feria, yo no puedo arreglar. Así que, oye, ¿qué forma de apoyar a tu hermano? O sea, sí, nada.
4: Esas bromas no me gustan a mí. Ay, discúlpame, pues, carnal, ya, no lo vuelvo a hacer.
0: Ya, mándale un beso a tu hermano, ya, porque ya está de sentida. Pero bueno, pues creo que Juan está bastante enchiladito, ¿eh? Pero en fin, díganme, por favor, ¿cómo se oye el Panda Show?
4: A toda máquina.
0: Y con esto concluimos, familia, en este jueves 13 de agosto del 2026. Gracias a toda la cadena de La Mejor FM. Regreso mañana, que es fin de semana.

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0: Welcome to the United States.
1: Ah, buenas noches, oiga.
0: Are you coming from Mexico?
1: Así es, oiga, venimos de Culiacán, Sinaloa.
0: Again?
1: Otra vez, oiga, aquí andamos.
0: How do you guys do it?
1: ¿Cómo? No le entiendo, oiga.
0: ¿Cómo ustedes hacen para venir to the United States?
1: Chambeándole, oiga, como siempre lo hemos hecho, en el rancho.
2: Sí, señor.

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1: Bienvenidos a un nuevo episodio de Ya Oíste. Yo soy Génesis Sainez Silva, un gusto estar con ustedes. Hoy abordaremos un tema que la verdad yo siento que es muy poco conocido, pero que es muy importante hablarlo, y es el embarazo psicológico. Y para ayudarnos a entender qué es, por qué ocurre, cómo se trata, nos acompañan la doctora Diana Bautista II, que es ginecóloga. Mucho gusto, ¿cómo está, doctora?
4: Muy bien, un placer estar con ustedes y muy contenta de hablar de este tema.
1: Uy, se va a poner interesante. Y también tenemos a nuestra queridísima amiga Sharon Paredes. Ella es neuropsicóloga, ya nos ha acompañado en otros podcasts. Bienvenida, ¿cómo estás?
5: Muchas gracias, aquí de vuelta, ya sabes que me encanta estar con ustedes compartiendo conocimientos.
1: Uy, yo soy feliz porque siempre que les digo, cuando iniciamos el podcast, nos desconectamos del mundo y aprendemos. Me gustaría que nos contaran un poquito de qué es en realidad esto.
4: Ok, pues el embarazo psicológico es una condición en donde la mujer cree que está embarazada, pero además tiene síntomas de embarazo. Entonces, dentro de estos síntomas, pues podemos tener congestión mamaria, crecimiento abdominal, sensación de movimientos fetales, puede llegar hasta el punto en que la paciente puede tener contracciones.
1: ¿Qué?
4: Entonces tiene todos los síntomas de una paciente embarazada y hasta muchas veces hasta exacerbados.
5: Otro de los síntomas que comparte la doctora, incluimos la amenorrea, y es algo muy importante que dice la doctora, no es una cuestión solamente de creerse, porque los síntomas están ahí. Exacto, los síntomas son reales. Entonces estamos hablando no solamente de una cuestión psicológica, no solamente de una cuestión fisiológica, sino también neuroendocrina, ¿no? Porque también tiene que ver los cambios hormonales. Entonces, ¿en qué se presentan estas situaciones? ¿En dónde las podemos ver? En personas, en mujeres que hayan tenido un duelo, por ejemplo, perinatal, postnatal, también en personas que tengan muchos deseos de quedarse embarazada, también se presentan en pérdida de pareja. Pero está muy asociado, ¿verdad?, con esta obsesión, puede llegarse a convertir en una obsesión o también este deseo intenso de estar embarazada, ¿no? Entonces, no solamente en eso, también en personas que incluso tienen miedo de quedarse embarazadas.
1: Creo que he escuchado más esa parte del miedo porque, pues claro, ¿no? O sea, se protegen y todo, pero dices que yo no quiero. Y tantito a lo mejor no vino su periodo porque a lo mejor se estresó de que justo ya dijo, ya no, ¿qué acabo de hacer? O el trabajo y no les baja, ¿no? Entonces es como de ya. He escuchado más que es por el miedo que por otra, que es la parte justo del duelo. Eso se me hace muy interesante. O sea, a partir de un duelo, ¿vuelven como esa parte? ¿Se activa o cómo es eso?
5: Sí, o sea, digamos que son situaciones o factores de riesgo, y más en una mujer que probablemente, ¿verdad?, tiene un historial para procesar emociones de una manera no confrontativa. ¿Cómo se puede diferenciar? Que en la psicosis, una vez que ya es revelado a través de estudios, ya sea de sangre, ¿no?, o también sí, en este tipo de estudios clínicos en donde ya se le menciona a la mujer, no estás embarazada, cuando es psicosis, a pesar de que me están diciendo la verdad, yo todavía me aferro. Entonces, aquí, por ejemplo, tendría que ver con una cuestión de cómo se conecta con la realidad. Y, por ejemplo, en otras situaciones que no tienen que ver con psicosis, todavía la persona sí mantiene este contacto con la realidad porque llega a cuestionarse. Claro. Y entonces los síntomas que tuve que fueron, entonces puede que se trate de otra cosa, o sea, todavía tengo un cuestionamiento reflexivo.
4: De hecho, la paciente, bueno, hay que diferenciar, hay la paciente que también simula, esa es la paciente que no va a tener síntomas, sino que dice yo estoy embarazada y me lo estoy inventando, ¿no?, por ciertas cuestiones psicosociales principalmente. Okay. Pero la otra es la que ella cree que sí está embarazada. Y la que, como ya mencionamos, tiene síntomas y que además se hace prueba de embarazo.
1: Esa es la se me vino, qué bueno que lo mencionó, porque se la hace la prueba y sale positiva.
4: Hay cosas que pueden suceder. Una es la prueba puede salir, tienen falsos positivos. O sea, entonces la prueba confirmatoria es en sangre, es una hormona que se llama gonadotrofina coriónica, fracción beta. que es exclusiva del embarazo y que se va duplicando, triplicando cada 48 a 72 horas. Sin embargo, lo primero que hace la paciente, pues eso, la mujer, es hacerse una prueba en orina.
1: Claro.
4: ¿Vale? Entonces, pueden haber elevaciones mínimas por la alteración neuroendocrina, pero esa hormona no va a elevarse arriba de 14 miliunidades. O sea, es muy poquito y es poco significativo. Entonces, ¿qué es lo que hacemos nosotros? Tomar esa hormona de control. Ahora, algo importante que tenemos, la presión social. Eso es súper importante, que actualmente muchas de las pacientes, más las que van al instituto, pues están embarazando ya un poquito más grandes, ¿no? Porque ya tienen una licenciatura, tienen posgrados, maestrías y todo eso. Pero también hace que la gente te diga, oye, ¿y para cuándo?
1: Ya se te fue el tren.
4: Ya se te fue. Yes. O vas a tener alteraciones, o no te vas a poder embarazar. Y fíjate que me he dado cuenta que hay como un piquito, como a partir de los 35 años, que la presión social como que pega todavía mucho más, ¿no? ¿No? ¿No? Yo ya tuve tantos, o ya te casaste, o todo eso. Entonces, eso involucra mucho que las mujeres empiecen con este tipo de trastornos.
5: Ahí hay algo importante que me gustaría mencionar, y es que el ISSSTE tiene el código mariposa, que justamente este código mariposa se centra en brindarle empáticamente a una mujer que ha pasado por un proceso de duelo peri o postnatal. Y entonces, en ese momento, lo que se recomienda es darle un espacio y también brindarle quizá contención emocional y consejería.
1: El tratamiento que lleva es más parte psicológica, va de la mano con la parte ginecológica. ¿Cómo es ese trabajo en conjunto para ayudar?
5: Es psicológica. O sea, una vez que ya se identificó que no hay un embarazo real, ya es psicológico, y en algunos casos puede ser con tratamiento farmacológico y con el psiquiatra.
4: La paciente tiene un por qué siente esos síntomas, ¿no? No de repente me los inventé.
1: De la nada.
4: Si bien están relacionadas con el deseo de un embarazo, también es cierto que, ejemplo, o sea, tenemos alteraciones en hormonas. Las mujeres nos regimos por hormonas.
1: Sí.
4: Todos nuestros días están regidos por hormonas, y de acuerdo a la edad que tenemos, pues es obviamente si se disparan, si bajan, si se alteran y todo eso, ¿no? Yo les digo, es como de repente ir al dentista, ¿no? Pocas veces vas regularmente al dentista, ¿no? Lo mismo, pero cuando vas te encuentras todo lo habido por haber. Igual sí, con los ginecos, ¿no? Cuando vamos, pues encontramos todas las alteraciones hormonales que puedes llegar a tener, y eso lo vinculamos a la sintomatología que tú tienes, tengas o no un deseo de embarazo.
1: Okay.
4: Entonces, en ese sentido, por ejemplo, muchas mujeres dicen, oye, yo digo que soy embarazada porque aparte de que no menstruo, pues tengo secreción por el pezón, ¿no? Y tengo salida de leche, ¿no? Lo que llamamos la galactorrea. Pero además yo siento que mis mamas están congestionadas. Pero además siento que ya me estoy hiperpigmentando, ¿no? O sea, que me salen las manchitas del embarazo, dichoso melasma. Fíjate, me está creciendo el abdomen. Entonces, ¿de dónde me crece el abdomen si no estoy embarazada? Y puede ser esto tan prolongado como el trastorno que tenga cada paciente, ¿no? Porque hay unas que se pueden aventar los 9 meses diciendo que están embarazadas, y hasta que ellas puedan aceptar una asesoría por psicología, porque tampoco las podemos obligar a ir.
5: De hecho, pues me gustaría dejar el correo de saludmental@iste.gov.mx si llegan a tener alguna otra duda también al respecto del tema, o bien alguna orientación, pues podemos responderles por correo electrónico.
1: Muchas gracias por acompañarnos en este podcast, en su espacio. Espero que se lo hayan pasado muy bien.
5: Claro, sí, muchísimas gracias a ti por invitarnos.
1: Para la próxima ya vamos a buscar más temas y que nos acompañen en esta mesa de debate. Ah.
4: Claro que sí.
1: Perfecto, gracias doctora, gracias Sharon, y gracias a ustedes por escucharnos hasta este punto. De verdad que el podcast no sería nada sin ustedes, cambia mucho el escuchar y el tener información. Y pues recuerda que la salud mental también es importante para todos hoy en día. Yo soy Génesis Zaine Silva y fue un gusto estar con ustedes. Nos vemos en un próximo episodio de Chao Iste. Adiós.

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0: buenos días, 7:00 a.m. ¿Cómo están? Me da mucho gusto saludarles. Gracias por acompañarnos este viernes 14 de agosto del 2026. Vaya bombazo informativo, la verdad, lo ocurrido ayer por la noche. Andrés Manuel López Beltrán, Andy, ya no tiene visa para viajar a los Estados Unidos a través de una carta que dio a conocer en su cuenta de Instagram. Una carta que le manda Andy López Beltrán a Donald Trump. Acusa directamente al secretario de Estado de los Estados Unidos, a Marco Rubio, y al subsecretario Christopher Landau de haber ordenado que se le retirara la visa. Y bueno, claramente una acción que lleva como objetivo el tema de la carta, pues no hablarle a Trump, sino a la base morenista, ¿no? Es una carta que va dirigida a la base morenista, es lo que quiere hacer creer Andy López Beltrán. Llamó arrogantes a los funcionarios de Estados Unidos, dijo que actúan como jefes de pandilla, que es una acción politiquera y propagandística, dijo que le tiene sin cuidado no viajar a los Estados Unidos en tiempos... ¿Qué tal? ¿Cómo le va a caer esto a Donald Trump? En tiempos decadentes y lamentables. No creo que le caiga muy bien a Donald Trump la carta de Andy López Beltrán. Dijo que no hay pruebas en su contra y que ojalá rectifique, que va a esperar la respuesta de Trump para saber a qué atenerse. Por lo menos, mire, y eso hay que agradecérselo a Andy López Beltrán. No habló de que es un tema administrativo, claramente reconoce que hay un asunto aquí de fondo. Porque Marina del Pilar y todos los demás pues han dicho, no, pues es que yo traté de cruzar la vía, es un tema administrativo y un problema con un viaje. No hay esa excusa. Aquí claramente hay un reconocimiento de que hay un señalamiento que va más allá de cualquier tema administrativo. Andy López Beltrán, reiteradamente en los últimos años, señalado como parte de un enramado que tiene pues consecuencias importantes en términos de delitos, llamémoslo así. Muchos reportajes, muchas documentaciones alrededor de la figura de Andy López Beltrán. Él lo niega todo y bueno, pues por supuesto estamos en ese asunto. Hay reacciones desde todos los espectros políticos. El PAN rechazó que la revocación de visa pueda considerarse un acto de persecución política, como dice el propio Andy López Beltrán. En el PRI, Alito Moreno dice que la decisión no responde a motivos políticos, como también puso sobre la mesa Andy. Dice que el hijo del expresidente López Obrador tiene que asumir las consecuencias relacionadas con las investigaciones en su contra. No es el primer, por supuesto, morenista en este escenario. En octubre del año pasado, el gobierno de los Estados Unidos revocó la visa de al menos 50 políticos y funcionarios mexicanos, en su mayoría de Morena o del Partido del Trabajo. Marina del Pilar, por supuesto, la exalcaldesa de Tijuana y actual aspirante del PT a coordinar a la gubernatura en Baja California, Montserrat Caballero. Juan Francisco Gim, alcalde de Nogales, Melisa Cornejo, consejera de Morena en Jalisco, en fin, versiones periodísticas, también lo hemos leído durante los últimos meses, los hemos escuchado durante los últimos meses, apuntan también a que el gobernador de Sonora, Alfonso Durazo, el de Tamaulipas, Américo Villarreal, y por supuesto Rubén Rocha Moya, gobernador con licencia de Sinaloa, están con la visa revocada. Estaremos con esta información, que repito, es un bombazo informativo por quién es Andy López Beltrán, por lo que representa Andy López Beltrán y por los señalamientos que han habido alrededor de su figura en los últimos años. Estaremos, por supuesto, con ello. Y por lo pronto, también decir, después del escándalo que ha provocado el señalamiento público de periodistas y opinadores en el espacio que han armado desde la Consejería Jurídica de la Presidencia, Luisa Alcalde, el espacio que le dice derecho de réplica, ayer tuvo que salir a defender lo que ocurrió con este listado de periodistas y opinadores a los que llamó... Están formando parte de un ecosistema digital que busca difundir información falsa con respecto a Morena y a la 4T, etcétera, etcétera. Pero bueno, no quedó de otra para Luis Alcalde más que salir a defenderlo, y lo hizo en estos términos.
1: Hablan incluso de que presenté una supuesta lista de periodistas enemigas del gobierno. No es el caso. Lo que presentamos fue un análisis sobre cómo funciona un ecosistema digital de amplificación artificial de tendencias y quiénes aparecen en este ecosistema. Una noticia, una opinión o una publicación se puede emitir por un periodista, medio o político. Eso no significa que esa persona o ese medio forme parte de ninguna operación.
0: Y bueno, agarrón en la Suprema Corte de Justicia de la Nación. La ministra Lenia Batres acusó de animadversión insana en su contra por parte de sus compañeros ministros durante la discusión de un proyecto presentado por ella. Y todo esto se detona por la intención de Lenia Batres de frenar que la Suprema Corte de Justicia de la Nación vuelva a contratar seguros de gastos médicos mayores para los propios ministros y para algunos de los funcionarios de alto nivel allá en la Suprema Corte. La cosa no pinta bien. Claramente hay muchas tensiones dentro de la Suprema Corte de Justicia de la Nación y muchas de estas tensiones tienen que ver con quién va a ser la próxima cabeza de la Suprema Corte, la próxima presidenta de la Suprema Corte. Cargo que quiere, por supuesto, desde hace un tiempo. Lenia Batres, René Cruz, me da gusto saludarte. ¿Cómo estás?
2: Igualmente, Ana, amigos del auditorio, muy buenos días. Así es, los integrantes de la Suprema Corte de Justicia de la Nación protagonizaron ayer una nueva confrontación luego de que la ministra Lenia Batres acusó a sus homólogos de actuar con una animadversión insana al rechazar sus proyectos. Este diferendo, Ana, tuvo su origen porque Batres Guadarrama se negó a ajustar un proyecto relacionado con una contradicción de criterios en el cual dos tribunales tenían visiones distintas sobre si las notificaciones judiciales a la autoridad debían hacerse a través de oficio o por listas. La mayoría de ministras y ministros señalaron que las notificaciones son por oficio, lo que generó la molestia de Lenia Batres, quien señaló que la animadversión de sus compañeros derivó del oficio que envió al órgano de administración judicial para denunciar que la Corte solicitó un presupuesto de 6,100 millones de pesos para el 2027, lo que representa un aumento de 17%, además de que determinó restituir los gastos de seguros médicos mayores para más de 300 servidores públicos. Por la noche, Ana, al responder a estos señalamientos de Lenia Batres, la Suprema Corte afirmó que el anteproyecto de presupuesto privilegia la austeridad responsable. Asimismo, confirmó que se aprobó incluir una partida, esto para la contratación de servidores de estos gastos de seguros médicos mayores. Sin embargo, precisó que estos seguros no serán para las ministras ni ministros y esto pues estará a disponibilidad de lo que apruebe la Cámara de Diputados. Ana, el reporte que tengo.
0: Muchísimas gracias, René.
2: Muy buenos días.
0: Abrazo, buenos días. Y bueno, la presidenta Claudia Sheinbaum se reunió ayer en Palacio Nacional con integrantes de la sección 22 de Oaxaca de la Coordinadora Nacional de Trabajadores de la Educación, de la CENTE. Acordaron, entre otras cosas, 1,300 nuevas plazas en Oaxaca a partir del próximo ciclo escolar. También se pactó entrega de uniformes y de la beca Rita Cetina para estudiantes del estado de Oaxaca. Esta que vamos a escuchar es la voz de la secretaria general de la sección 22 de la CENTE en Oaxaca, Jenny Pérez, que hay que decir, dijo, pues eso se acordó, si no se cumple, nos vamos otra vez a las calles.
3: Tenemos fechas respecto a diferentes puntos que tocamos, pero reiteramos que si de no haber también un cumplimiento como lo fue hasta este momento, estamos hablando que de julio hasta ahorita, pues no había avances. Y entonces tuvimos que ir a una movilización y una mesa con la presidenta. Por lo tanto, vamos a seguir la misma estrategia. Si no hay solución, vamos a movilizar.
0: Y esta es la respuesta de Mario Delgado, secretario de Educación.
4: También informamos de todos los procedimientos de ampliar la cobertura de los servicios educativos. Esto es recategorizaciones, horas adicionales, nuevas plazas que van a entrar en vigor a partir del 1 de septiembre. Con el ciclo escolar vienen estas nuevas movimientos que permite ampliar y garantizar el servicio educativo en todos los rincones del estado.
5: ¿Cuántas nuevas plazas?
4: También son plazas nuevas, son recategorizaciones, son horas adicionales. No tengo ahorita el detalle, pero es, digamos, la negociación que se tuvo con la sección.
0: Bueno, Hablando de movilizaciones o de posibles movilizaciones y de bloqueos carreteros, el dirigente de la Asociación Nacional de Transportistas, David Esteves, advirtió que en septiembre podrían regresar al bloqueo carretero de autopistas también por todo el país. ¿Por qué? Pues porque dicen el gobierno federal ha incumplido en el tema del reforzamiento, que es su principal petición al gobierno federal, del reforzamiento de seguridad y de la garantía de poder hacer su trabajo y transportar todo lo que se tiene que transportar en este país en las carreteras. Dice David Esteves, no se ha logrado y las cosas se pueden complicar para septiembre.
6: Bueno, estamos platicando de la inseguridad que ha prevalecido desde estos dos últimos sexenios, porque en esos se incrementaron más los robos en carretera y la inseguridad, ¿no? El abandono de las carreteras, de la infraestructura carretera, demasiado abandonada. De eso estamos platicando y decirles de que sí, hace, ¿qué será?, 3 semanas que hubo una disminución a los asaltos. Gracias a la vigilancia, al trabajo de la Guardia Nacional. Pero hay otras cosas que no hemos obtenido de algunos acuerdos que tuvimos en noviembre del año pasado.
7: ¿Con quién acuerdos?
6: Con el gobierno federal. Estamos hablando a nivel nacional.
0: Y la UNAM llevó a cabo ayer la aplicación del examen de control en Oaxaca, este nuevo examen que le están haciendo a los chicos que aspiran a una licenciatura en la UNAM. Fue hasta allá, hasta Oaxaca, el rector Leonardo Lomelí, y esto es parte de lo que dijo.
8: Que agradezco mucho a las y los jóvenes que el día de hoy están presentando este examen de control. Es muy importante para dar certidumbre no solamente a ellos y a sus familias, sino a la nación de que ingresarán aquellos que cuentan con el suficiente conocimiento para poder en su momento llevar a cabo este examen, que entrarán aquellos que han realizado un esfuerzo. Y de esta manera creo que estamos dando un paso adelante para que en lo futuro podamos prevenir cualquier tipo de acciones que pudieran afectar la equidad en el acceso a la educación.
0: Bueno, y este que vamos a escuchar es Alexander Soriano, el primer aspirante en terminar el examen en Oaxaca.
9: Pues bien, creo que estuvo un poco más complicado que el primer examen. Hubieron temas que la verdad no había visto bien, como otros temas que ya había estudiado durante el año.
0: En asuntos económicos, México le pide una pausa a Estados Unidos en el tema de los aranceles. Este es Marcelo Ebrard.
10: Entonces, aplícame un descuento porque yo te compro más partes de Estados Unidos que los demás países que acabo de mencionar. México tiene con Estados Unidos déficit de acero, entonces, ¿por qué me pones un arancel 50%? Hemos planteado que en lo que duran las conversaciones en torno a la revisión del Tratado de Libre Comercio no haya más imposición de aranceles, etcétera, etcétera. Pero es cada semana. Lo que te puedo yo decir es, somos la delegación más persistente, perseverante, paciente, insistente. Ya hasta me conocen en la entrada, ya no me piden ni la credencial.
0: Lo que dice Marcelo Ebrard va a estar complicado porque la Casa Blanca acaba de emitir un informe, de hecho, en donde vuelve a señalar a 40 países, entre los que se incluye México, de servir como punto de entrada de productos chinos para Estados Unidos. Y eso sabemos es algo que el propio gobierno de Donald Trump, la administración Trump, pues ha sido el argumento básico o uno de los argumentos básicos para implementar los aranceles en primer lugar. La Casa Blanca pone la pérdida por esta triangulación, repito, en la cual incluye a México, la pérdida para Estados Unidos entre los 19,000 y los 26,000 millones de dólares anuales. Así es que, bueno, va a estar difícil la petición de Marcelo Ebrard. Por supuesto, estamos atentos. Y bueno, ojo, porque mañana vence el plazo obligatorio para registrar las líneas celulares con terminación numérica en cero. Citlali Sainz, me da gusto saludarte. ¿Cómo estás? Buen día.
11: Hola, buenos días, Ana, a ti también y a nuestros amigos del auditorio. La Comisión Reguladora de Telecomunicaciones exhortó a la población usuaria de telefonía celular cuyo número termina en cero a realizar la vinculación antes de este sábado 15 de agosto y pues así evitar la suspensión temporal del servicio. Aclaró que no habrá prórroga. En un comunicado, la CRT indicó que la vinculación de líneas de telefonía móvil busca eliminar el uso anónimo e ilícito de chips y frenar la extorsión que se realiza hasta en un 80% a través de llamadas. La CRT informó que a la fecha se han vinculado con éxito 71 millones de líneas telefónicas en todo el país y bueno, también advirtió a los usuarios que no realicen su vinculación a tiempo, que pues las compañías telefónicas iniciarán el proceso de suspensión de los servicios de llamadas, de mensajes de texto e internet dentro de un periodo de 72 horas posteriores a la fecha límite. Y bueno, como reiteró, no habrá prórroga, por ello invita a la ciudadanía con un teléfono, con una línea telefónica en terminación cero, a realizar esta vinculación a más tardar pues este 15 de agosto para mantener sus servicios sin interrupciones. Y les recuerda que las líneas suspendidas van a conservar la recepción de alertas sísmicas, la posibilidad de llamar a los números de emergencia 911 y a los números de atención ciudadana, que es el 079, 088 y 089, y también podrán comunicarse con su compañía telefónica. Pero pues lo importante es que logren hacer esta vinculación. La terminación es cero, las líneas telefónicas que terminen en cero tienen hasta mañana para hacer esta vinculación. Ana, es mi reporte al auditorio.
0: Gracias, Itlali, un abrazo.
11: Un abrazo, buenos días.
0: Y traes información desde Michoacán, Marco Antonio Duarte, buen día.
12: Hola, ¿qué tal, Ana? Te saludo con mucho gusto, al igual que el auditorio, y te informo que Omar García Harfuch y Ricardo Trevilla Trejo, los secretarios de Seguridad y la Defensa Nacional, respectivamente, encabezaron ayer aquí en Michoacán una reunión con productores y empacadores de aguacate. Esto con la finalidad de afinar el operativo de seguridad a la cadena de producción y exportación del fruto michoacano. El encuentro de García Harfuch y Trevilla Trejo con aguacateros se realizó alrededor de las 10 de la mañana en las instalaciones de la 21 Zona Militar, con sede en Morelia, donde se analizaron riesgos o amenazas a la cadena de producción del oro verde. En la reunión participaron mandos de la Guardia Nacional y de las 21 y 43 zonas militares de Michoacán, así como de la 16ª zona naval con sede en el puerto de Lázaro Cárdenas. La visita de García Harfuch y Trevilla Trejuana coincidió con el anuncio que ayer mismo realizó Ronald Johnson, el embajador de Estados Unidos en México, sobre la reanudación de operaciones de inspectores del Servicio de Inspección de Sanidad Animal y Vegetal del Departamento de Agricultura de los Estados Unidos. Y en este sentido te comento que el gobernador de Michoacán, Alfredo Ramírez, aseguró que su administración mantendrá coordinación con el gobierno de México y la embajada de Estados Unidos para atender de inmediato cualquier riesgo o amenaza a la industria aguacatera. Si te parece, escuchemos parte de lo que dijo Alfredo Ramírez.
0: Adelante.
13: Señalar que mantendremos la colaboración en este sentido con el gobierno federal y con la embajada de los Estados Unidos para la exportación de aguacate se lleve a cabo con normalidad. Pues son más de 200,000 empleos que dependen de esta industria del aguacate en 54 municipios de Michoacán, es decir, en la mitad del estado. Es una industria muy importante, muy potente, y que es nuestra responsabilidad que se lleve a cabo de manera diaria y que se siga generando economía favorable para Michoacán.
12: Finalmente, Ana, te informo que este día el gobernador Alfredo Ramírez sostendrá una nueva reunión con empresarios aguacateros y productores de todas las regiones del estado. Ana, este es el reporte.
0: Muchas gracias, Marco. Buen día.
12: Muy buen día.
0: Oigan, en asuntos internacionales, otra información que tiene relevancia para México. El gobierno de los Estados Unidos, en voz de su secretario de guerra, Pete Hegseth, aseguró, y ya lo habían dicho, pero bueno, pues están avisando que ahí vienen, digámoslo así, que van a comenzar con atacar por tierra a grupos del narcotráfico, como ya se hace en aguas internacionales con los ataques a las llamadas narcolanchas. Esto es parte de lo que dijo Pete Hegseth.
14: ¿Qué tipo de resultados le gustaría ver a corto plazo, señor? Capacidad operativa, como se vio con los ataques contra las embarcaciones de las organizaciones de tráfico de drogas. El mismo efecto en tierra firme. Por eso estamos colaborando con Ecuador, con Colombia y con nuestros socios para llevar a cabo la lucha contra las organizaciones de tráfico de drogas a tierra firme. Allí donde se trafique con drogas o se amenace al pueblo estadounidense o a nuestros socios, serán un objetivo, igual que el ISIS o la Al-Qaeda. Hemos dedicado 25 años a perfeccionar la cadena de eliminación para diagnosticar y atacar redes del otro lado del mundo. ¿Qué tal si tomamos esas habilidades de los mejores estadounidenses y las aplicamos aquí? Y por eso hablaba en serio cuando dije que íbamos a poner en aviso a los cárteles desde aquí mismo y al tráfico de cocaína, pasando por el fentanilo y las plazas de México.
0: Bueno, y el zar de la frontera, Tom Homan, defendió el plan, este plan tremendamente violatorio de cualquier tipo y estándar de derechos humanos, de equipar a los agentes del ICE con guantes que emitan descargas para que cuando pues detengan alguna persona migrante, alguna persona de la cual ellos sospechen que tiene un estatus migratorio irregular, le puedan aplicar estos toques. Se pueden imaginar, de veras, es increíble en lo que están allá en Estados Unidos. Dice que representan una alternativa de fuerza no letal, no sé si para no tener que disparar, como le han disparado a 17, 19 personas en lo que va de la administración de Trump, mexicanos en Estados Unidos, que no pone en riesgo la vida de los detenidos. La presidenta Sheinbaum expresó su rechazo a todo tipo de redadas y, por supuesto, a la adquisición de estos guantes capaces de producir descargas eléctricas.
15: ¿Haría usted algún llamado para que no se utilice este tipo de herramientas que, pues, además violentan los derechos humanos?
16: Lo hemos manifestado. Nosotros no estamos de acuerdo ni con redadas ni con la violación de derechos humanos de ninguna persona, pero en particular de un mexicano o mexicana que ha ido a Estados Unidos a ganarse la vida y que tiene, pues, ya muchísimos años allá.
0: Las 7 de la mañana con 21 minutos. Arrancamos.
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0: Y bueno, sin duda la nota del día es el anuncio que hace Andrés López Beltrán, Andy, de que el gobierno de los Estados Unidos ha decidido quitarle la visa que le permitiría entrar a los Estados Unidos. Nora Bucio, me da mucho gusto saludarte. Buen día, buen viernes.
18: Ana, te saludo con muchísimo gusto y de la misma forma a la audiencia. Y como lo comentas, el Departamento de Estado de Estados Unidos decidió retirar la visa al hijo del expresidente Andrés Manuel López Obrador, Andrés Manuel López Beltrán, quien envió una carta a Donald Trump para acusar a sus funcionarios de esa decisión y solicitarle su despido. En sus redes sociales explicó que este jueves recibió una comunicación informándole de la cancelación de la visa y por eso decidió acusar a Marco Rubio y Christopher Landau de ejecutar esta medida como un acto politiquero y propagandístico al estilo hitleriano. El aspirante a una diputación por Morena dijo que ambos funcionarios estadounidenses no cuentan con ninguna prueba contra su persona acerca de algún acto inmoral o delictivo porque, cito textual, siempre he guiado mi vida pública y privada con ideales, principios y honestidad infundido por mis padres y practicados por convicción en mi quehacer político. Agregó que el hecho de quitarle la visa es una burda y perversa canallada de estos funcionarios y otros halcones, dijo, que no son diplomáticos y menos políticos. Incluso aseguró que junto con quienes los rodean actúan como pandillas dedicados a espiar, acosar, intervenir y agraviar a otros países, gobiernos y políticos, y aprovechó para advertir una campaña de su parte, es decir, de estos funcionarios, en contra de Morena. Le dice en la carta a Donald Trump: claro está, señor presidente, que no me causa ningún problema el no visitar Estados Unidos en estos tiempos decadentes y lamentables de odio, racismo, drogadicción, desintegración familiar, inconformidad social y tristeza. Y puedo esperar a que las cosas cambien y existan circunstancias favorables como cuando gobernaron Abraham Lincoln y Frank Delano Roosevelt, estos gigantes de la libertad que trataron a México y a su pueblo con auténtica amistad y respeto a su soberanía. Finalmente le dijo que le gustaría conocer su opinión sobre el retiro de su visa y agregó que le gustaría también preguntarle si está enterado de su caso y si lo está, le dijo. ¿Puede considerarlo como un acto prepotente de su parte que demuestra, como escribió hace poco mi padre, que usted es un gobernante en la actualidad apático y distinto al que él conoció y trató? Ana, la información.
0: Muchísimas gracias, Nora. Por supuesto, muchas reacciones esta mañana con relación a esta información dada a conocer por el propio Andy López Beltrán. Es por lo menos refrescante que Andy López Beltrán no hable de un tema administrativo para el retiro de su visa. ¿De qué lo acusará el gobierno de Estados Unidos? ¿Cuál será la razón? ¿No? Creo que eso es lo importante esta mañana. ¿De qué estamos hablando? Claramente, desde la perspectiva del propio Andy, el tema no tiene que ver con un asunto que se pueda solucionar simple y sencillamente con cumplir con normas administrativas. Hay aquí algo de fondo. La consejera jurídica de la Presidencia de la República, Luisa María Alcalde, frente a una enorme polémica que ha surgido a raíz de este listado, que es una lista, aunque digan que no es ninguna lista, pero es un listado de personas, periodistas y opinadores que le resultan incómodos al régimen. Dice que no se trata de un análisis, que no se trata de una lista de enemigos de la 4T, sino de un análisis de un ecosistema digital. Hatsiri Magallanes, buenos días.
19: ¿Qué tal, Ana? Buen día. La consejera jurídica de Presidencia, Luisa María Alcalde, aseguró que es falso que durante su conferencia Derecho de Réplica se hayan presentado listas negras sobre periodistas y medios de comunicación enemigos del gobierno de la presidenta Claudia Sheinbaum. Vía redes sociales, Alcalde difundió un video mensaje en donde hace la aclaración argumentando que lo presentado en realidad es un análisis sobre cómo funciona un ecosistema digital de amplificación artificial de tendencias y quiénes aparecen en dicho ecosistema.
20: He visto algunas reacciones al programa de ayer de Derecho de Réplica. Hay quienes hablan incluso de que presenté una supuesta lista de periodistas enemigas del gobierno. No es el caso. Lo que presentamos fue un análisis sobre cómo funciona un ecosistema digital de amplificación artificial de tendencias y quiénes aparecen en este ecosistema. Una noticia, una opinión o una publicación se puede emitir por un periodista, medio o político. Eso no significa que esa persona o ese medio forme parte de ninguna operación. Lo que ocurre después es lo relevante.
19: La funcionaria agregó que se trata de cuentas anónimas denominadas bots o trolls, donde están replicando los mensajes con narrativas en contra.
20: Otras cuentas anónimas que hemos denominado trolls retoman el contenido de estos medios o políticos, lo replican, lo conectan con una narrativa coordinada para posicionar tendencias. Y finalmente, una enorme red digital de más de 500,000 de bots en distintos países del mundo lo amplifican hasta convertirlo artificialmente en una conversación de millones de publicaciones. No hay listas negras, ni decimos que los medios estén financiando bots o trolls. Lo que aseguramos es que hay gente que sí está financiando y es evidente. Y la gente tiene derecho a saber este tipo de fenómenos.
19: La información que tenemos. Buenos días.
0: Muy buenos días, Hatsiri. Nada más hay que decir dos cositas. La primera, no presentó ninguna evidencia de quién está financiando esto, ¿no? Porque si... A ver, así son las redes el día de hoy. La gente amplifica los mensajes para un lado y para el otro. Pero si tienen información, o sea, si tienen la seguridad de sacar una serie de nombres de periodistas y de opinadores que según ellos, y exhibirlos así pues, están dentro de esta red y está diciendo que alguien está financiando esto, pues ¿quién lo está financiando? Digo, ya que lo digan, ¿no? Que muestren la evidencia documental de lo que están diciendo, porque si no, de otra manera, pues no es ningún derecho de réplica, es simple y sencillamente un señalamiento público a una serie de personas que han emitido su opinión en contra del gobierno que representa Morena en las redes sociales. Es lo único. Y eso, pues, así como democrático, no es, ¿no? O sea, pues nada más para que quede muy clarito. La segunda, hay que recordar, ahorita vamos a ir, por supuesto, con todo el tema, pero creo que vale la pena recordar a esta hora de la mañana lo que apenas el martes decía Andy López Beltrán en una entrevista que le dio a la medio informativo digital El Ganso Informativo allá en Tabasco. Hizo una entrevista y le preguntaron sobre todo el tema de las acusaciones alrededor de su persona, los muchos testimonios, los muchos reportajes que se han publicado con fuentes pues verdaderamente sólidas de su participación en actividades criminales. Y esto es lo que en ese momento, el martes pasado, contestó Andy López Beltrán.
21: Dijeron que por el huachicol, al cual no pertenezco y no tengo nada que ver, que el huachicol me había dado ganancias por 55,000,000,000 de dólares. $1,000,000,000 de pesos. La mitad de la fortuna de Carlos Slim. Sí. Bueno, ¿y las pruebas?
22: Sí, caray, no.
21: O sea, ¿se vale mentir así? ¿Se vale? Pues eso es lo que hacen.
22: Claro.
21: A eso se dedican y por eso cobran a quienes les pagan. Pues es una vergüenza. Pues el primer juez es la conciencia. Yo estoy muy tranquilo sabiendo que no estoy involucrado en nada de eso.
0: Para parte de lo que decía Andy López Beltrán el martes pasado a las 7 de la mañana con 30 minutos. Vamos a la pausa, tenemos mucho más al volver. 5543-77125, nuestro WhatsApp aquí en cabina. Tenemos todo el análisis sobre este tema de Andy López Beltrán y vamos a recordar los señalamientos que se han hecho en su contra desde hace ya un buen rato, desde que asumió la presidencia de la República su papá, el expresidente López Obrador. Las 7:30, vamos a la pausa. Yo soy Ana Francisca Vega, no se vayan, volvemos con más.

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1: Buenos días, Eddie, ¿cómo estás?
2: Buenos días, Ana Francisca. Contento, terminó ya la fase de grupos, si se puede llamar así, de la League Cup. Y yo me quedo con dos cosas. Por un lado, los resultados o la emoción en relación a quién avanzó del lado mexicano, porque ayer el América empató con Austin FC, después pierden penales, pero eso le basta para avanzar. Y lo increíble es que, como ya hace mucho no lo veíamos, el Cruz Azul la Cruz Azuleó. Y termina perdiendo en el último minuto con un Chicago Fire que ya no quería ganar. Chicago Fire ya estaba clasificado, ya estaban papaloteando los dos. La perdió Cruz Azul y termina pues recibiendo un gol en 2-1 en el último minuto. Y con eso queda eliminado el equipo de Joel Wiki y en su lugar entra el Monterrey para clasificar a los cuartos de final. Por el lado mexicano van a ir León como primero, América como segundo, Toluca tercero y Monterrey cuarto. Ya los cuartos de final se van a jugar entre semana, en unas cuantas semanas, entre partidos, digamos, de Liga MX en fin de semana. La otra cosa que también quiero destacar es que perdemos realmente la pelea de Liga MX contra MLS a reserva de lo que sucede en la parte final. Sí. Pero es increíble, hay hasta 5 equipos o 6 equipos mexicanos que no lograron conseguir victoria en este torneo, mientras que del lado de la MLS todos consiguieron al menos una victoria, salvo el Vancouver Whitecaps, que fue el único equipo que no pudo. En el lado de la MLS hay equipos como el LAFC, que con 7 puntos no avanzó, y del lado mexicano, pues el América fue segundo con esa misma cantidad, ¿no? Eso habla un poco de, pues, la cantidad de partidos ganados de la MLS en relación a la Liga MX. Pero lo importante es que ya mañana regresa la jornada 4 de nuestro fútbol mexicano. Vamos a ver al Atlante medirse al Toluca a las 5, Monterrey Juárez a las 7, Atlas Tigres a las 9. Solo 3 partidos mañana, porque obviamente venimos con toda la carga de lo que fue la League Cup. Y por supuesto, el domingo vamos a tener Pumas Querétaro al mediodía, el América frente al San Luis a las 5 de la tarde y Santos frente a las Chivas, que aunque quedaron eliminadas, a mi parecer jugaron muy bien esta League Cup. Y ya obviamente, Ana Francisca, no podríamos cerrar sin felicitar a los equipos tanto varonil como femenil de Tochito, de Fútbol Flag, que están en el Mundial en Alemania y que dan con paso perfecto. La femenil le ganó justamente a Alemania en el primer partido, a Eslovenia en el segundo, los aplastó a los dos, y esta mañana terminaron ganándole a Italia 14-12 en un juegazo para pasar como primeros de grupo. Se van a medir a España en los cuartos de final, y también la varonil pasó por encima de Alemania, que os repito, es la sede, de Brasil, y en estos momentos iba aplastando a Suiza 36-7, entonces también seguro van a avanzar a cuartos de final. Y ojito, porque los primeros 2 lugares de este Mundial de Tochito tendrán su lugar asegurado para los Juegos Olímpicos, que recordemos, por primera vez contará con esta modalidad, y bueno, seguramente ahí estarán las 2 selecciones mexicanas que están demostrando que este es otro de los muchos deportes en los que sí logramos dominar.
1: Bueno, pues muy bien. ¿Algo más, mi querido Adi?
2: Esa es la información. También regresa el fútbol español, nada más que sin el Real Madrid y el Barcelona. Les van a dar descanso por tener, digamos, jugadores que participaron en la Copa del Mundo más que el resto y no van a disputar esta jornada. Se van a esperar hasta unas cuantas semanas después.
1: Te mando un abrazo, Adi. Gracias.
2: Un fuerte abrazo. Les esperamos mañana a las 6 de la tarde en Balones al Aire. Nos escuchamos el próximo lunes.
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1: Jorge Triana. En la línea telefónica tengo a Jorge Triana, vocero nacional del Partido Acción Nacional del PAN. Jorge, buenos días, ¿cómo estás?
3: ¿Qué tal, Ana? Buenos días, gusto en saludarte.
1: Reacción desde el PAN sobre el retiro de visa para Andy López Beltrán. A ver, hay que decir, Andy López Beltrán no entra en la categoría de la otra lista o de las otras listas o de los otros personajes que conocemos no tienen visa o que les han quitado la visa en los últimos meses en Estados Unidos, porque Andy López Beltrán pues es familia del expresidente López Obrador, es el círculo más cercano. Más cercano no se puede llegar a López Obrador en ese sentido. El círculo llega al centro del poder de Morena, esta decisión del gobierno de los Estados Unidos. ¿Cómo lo están leyendo en el PAN, Jorge?
3: Mira, suman ya, haciendo un recuento, 15, prácticamente son 15, quizás se nos escape alguno, políticos, todos ellos de Morena, que han reconocido públicamente, es decir, no es un chisme, no es una especulación, que se les fue revocada la visa de los Estados Unidos, entre alcaldes, exalcaldes, diputados locales, federales, la mayoría de Baja California, y bueno, pues ahí está la gobernadora de Baja California. Pero ciertamente resalta el caso del hijo del expresidente. No es un trámite administrativo, no es un asunto que venga circunstancialmente, no a cualquier persona le revocan la visa. Llama la atención que el propio Andy López reconozca y además anuncie que le llegó una notificación del gobierno de Estados Unidos. Esto no suele suceder. Generalmente cuando alguien cruza la frontera y tiene visa revocada, simplemente no lo dejan pasar y así es como se enteran. Entonces le llegó un escrito y él pues está muy enojado, dice que es una canallada, arremete contra los funcionarios de Estados Unidos. Pareciera incluso que el escrito que dirige a Donald Trump lo redactó su papá, porque es prácticamente una copia al carbón de alguna publicación en redes de él que vimos hace un tiempo. Pero muchas preguntas quedan en el aire, Ana. ¿Cuál es la razón de esta investigación? Porque esto sí va ligado necesariamente a una investigación. Recordemos, y esto puede ser el hilo conductor, que apenas en el mes de abril fueron cateadas las oficinas en Houston, Texas, de una petrolera estadounidense señalada y acusada directamente por el FBI por huachicol fiscal, y que esta petrolera estadounidense tenía como cliente principal a una empresa apenas formada el año pasado de nombre Petrocelis, cuyo director general es el contador de Amílcar Olán, uh-huh, el amigo de la infancia de Andy López, uh-huh, involucraron tráfico de influencias en muchos negocios de carácter médico y proveedor de gobiernos de Morena. Quizá por ahí venga el asunto, aunque se mencionan tantas cosas alrededor de Andy López, pues que pudiera venir por cualquier lugar. Y ahora tiene que venir una investigación, que se congelen cuentas, que se actúe con la misma celeridad como se actuó en otros casos, como el de Ernesto Rufo, que venga una pesquisa, que se investigue directamente. Y una cosa bien importante, y con esto concluyo, no puede ser candidato Andy López. Una persona con visa revocada no puede ser objeto de una campaña política, por más que salgan a defenderlo y que no está solo, se tiene que investigar su expediente. De verdad que si no quiere pues quedar en el basurero de la historia, parafraseando al clásico Morena, tiene que cerrarle la puerta a su candidatura, porque esto es algo muy delicado.
1: Pues ahí tienen a gobernadores con visa revocada gobernando, Jorge.
3: Gobernadores con visa revocada, tenemos alcaldes con visa revocada, tenemos diputadas, una diputada federal del estado de Baja California con cuentas congeladas en Estados Unidos, uh-huh, por acusada de lavarle dinero al cártel de Sinaloa. Vaya, parece que no les importa, pero tú lo referías en un principio, Ana. Este caso es más delicado que cualquier otro porque se trata del hijo del expresidente y además son demasiadas rutas, que pudieran llevar algún nexo criminal de Andy López. No sabemos a cuál se están refiriendo, no vemos ninguna investigación, no vemos que se esté moviendo la fiscalía con celeridad. No puede ser candidato Andy López, sería realmente lamentable. Apenas hace unos días vimos el nexo ya aprobado del exdirector de aduanas, fíjate nada más qué paradójico, que quiere ser gobernador por Morena en Quintana Roo con la mafia rumana, y ahora nos enteramos de esto. Bueno, pues al paso que vamos, la lista de más buscados del FBI va a coincidir con la lista plurinominal de Morena.
1: Jorge, ustedes dicen en su comunicado, es importante que Andy publique, no nada más su propia carta y lo que tú quieras, sino la notificación que recibió, ¿no?
3: Sí, él asegura que, insisto, que recibió por escrito una notificación. Seguramente en la notificación debe ser algo grave, porque yo insisto, cuando alguien cruza la frontera con visa revocada, simplemente le dicen no way, sir, y lo regresan del otro lado. Uh-huh. Aquí es algo, debe ser algo demasiado delicado como para que uno le haya llegado notificación por escrito. Esto no suele suceder. Seguramente ahí se explican las razones, por lo menos a nivel general, de esta revocación. Y número dos, para que haya reaccionado de esta forma. Pudo haber hecho lo que han hecho otras personas, por ejemplo, Américo Villarreal enseñó su visa, dijo, a mí no me la han revocado. El enseñarla no quiere decir que no esté revocada, ¿verdad? Sí. Quiere decir que la tiene en la mano, nada más.
1: Sí.
3: Pero pudo haber hecho algo, negarlo, guardar silencio, no ir a Estados Unidos, simplemente él está enojado por el contenido de ese documento que no está publicando y eso es lo que tendría que dar a conocer en aras de la transparencia. Vaya laberinto en el que está metido el hijo del expresidente.
1: Ahora, estamos de acuerdo que la respuesta o la la carta que dirige a Donald Trump en realidad no está dirigida a Donald Trump, está dirigida a la base de Morena, ¿no?
3: Está lavándose la cara con su público cautivo, por así decirlo, está justificándose, esto llama también mucho la atención. Quizá lo esté haciendo porque sabe que viene algo, que va a suceder algo, y desde ahorita está advirtiendo a su voto cautivo que él es inocente, que él está siendo objeto de un linchamiento y de una persecución que viene desde el extranjero, y culpa a dos personas, al ex embajador, al que él llama el quitavisas, culpa también al secretario de Estado de los Estados Unidos. No es un asunto menor este nivel de agresividad, este nivel de intolerancia. Para estos dos funcionarios del más alto nivel en Estados Unidos, del hijo del expresidente López Obrador. Vaya, son demasiadas cosas que nos hacen suponer que viene algo mucho más grande y quién sabe hasta dónde llegue.
1: Jorge Triana, te agradezco mucho estos minutos. Buen día.
3: Te agradezco, Ana. Buen día para todos.
1: Hasta gracias. Luego. El vocero del Partido Acción Nacional. Hay reacciones desde Movimiento Ciudadano. Muy breve la reacción de Jorge Álvarez Máynez, hay que decir. En su cuenta de X dice, la carta define perfectamente lo que ese sujeto es, dice Jorge Álvarez Máynez, una mala parodia del padre. Y yo repito, aquí lo que es verdaderamente relevante y lo que distingue este caso, el caso de la revocación de visa de Andy López Beltrán, es que Andy López Beltrán no cabe en la misma categoría de los demás funcionarios y políticos a los que se les ha revocado la visa. ¿Por qué? Porque es el hijo del fundador, del ideólogo, del centro de poder de Morena. No se puede llegar más cercano a eso. Es ahí en donde se está haciendo el señalamiento. Y cuando el círculo llega a esos niveles, son mensajes muy poderosos. Muy poderosos. Y cuando la reacción es la reacción que ha tenido Andy López Beltrán con esta carta, que es muy reveladora en términos de su lenguaje, en términos de su enojo, en términos de la reacción, en términos de los calificativos, pues claramente la situación para el hijo del expresidente López Obrador, hoy candidato, digo, no es candidato todavía, pero pues están en la simulación de que no están en campañas, pero sí están en campaña, el que será candidato de Morena a una diputación federal y con ello el fuero, pues es verdaderamente, verdaderamente delicada. Las 7:49, hay que decir, hemos estado buscando, y entiendo es temprano todavía, pero hemos estado buscando a gente de Morena.

0: no tripulados. La nueva unidad operará drones de un solo uso capaces de ser desplegados desde el aire, la superficie marina y el entorno submarino. Aunque Washington no ha revelado qué países formarán parte del Falcon Strike, ya comenzó a consultar e invitar a los 21 países de Medio Oriente y Asia Central y del Sur con los que trabaja en la región. La nueva fuerza surge en plena guerra con Irán, aunque el Comando Central no dijo que esté diseñada exclusivamente para combatir a Teherán. La apuesta por estos sistemas refleja además el creciente peso de los drones baratos y fáciles de construir en los conflictos actuales, como ocurre en la guerra entre Rusia y Ucrania. En paralelo, Estados Unidos envió hacia Medio Oriente al USS George Washington, acompañado por un crucero y un destructor, para relevar al USS Abraham Lincoln, que acumula más de 260 días consecutivos en el mar. El prolongado despliegue de Lincoln ha generado reportes sobre problemas de salud mental y hasta falta de suministro a bordo, versiones que el secretario de Defensa, Pete Hegseth, ha rechazado, aunque ha reconocido la necesidad de rotar el portaaviones y a su tripulación. Crece la polémica por los nuevos métodos de ICE. El llamado zar fronterizo de la Casa Blanca, Tom Homan, salió en defensa del plan del Servicio de Inmigración y Control de Aduanas, ICE, para equipar a sus agentes con guantes capaces de aplicar descargas eléctricas. En entrevista con Fox News, Homan aseguró este jueves que estas herramientas podrían ayudar a los agentes a controlar personas combativas sin recurrir a la fuerza letal.
1: Es otra herramienta para ayudar con aquellos que no quieren ser obedientes, aquellos que enfrentan a los oficiales, para hacerlos cumplir sin usar la fuerza letal.
0: El gobierno de Donald Trump contempla gastar hasta 20 millones de dólares para adquirir miles de estos dispositivos, que llevan electrodos en la palma y emiten pulsos eléctricos al entrar en contacto con la piel. ICE los ha descrito como una herramienta de desescalada, aunque el plan ha provocado fuertes críticas de organizaciones de derechos civiles, legisladores demócratas y expertos en la materia, quienes cuestionan el empleo de tácticas cada vez más agresivas durante los operativos migratorios. Homan sostiene que los guantes ofrecerían a los agentes una opción menos letal, similar a las armas aturdidoras o el gas pimienta, para enfrentar situaciones violentas. Sin embargo, aclaró que todavía pasará un tiempo antes de que puedan utilizarse en las calles o centros de detención, ya que ICE continúa definiendo los protocolos de capacitación y las reglas para su uso. Mientras tanto, crecen las voces que piden retirar fondos a la agencia. El debate llegó hasta la mañanera de la presidenta Claudia Sheinbaum, quien rechazó las redadas y cualquier violación a los derechos humanos, particularmente cuando se trata de mexicanos que viven en Estados Unidos. Mientras, su gobierno impulsa una serie de denuncias por la muerte de más de una docena de connacionales a manos de ICE o bajo custodia.
2: Nosotros no estamos de acuerdo ni con redadas ni con la violación de derechos humanos de ninguna persona, pero en particular de un mexicano o mexicana que ha ido a Estados Unidos a ganarse la vida y que tiene pues ya muchísimos años allá.
0: Brasil responde a los aranceles de Trump. Este jueves, el gobierno de Luis Inácio Lula da Silva abrió formalmente el proceso para evaluar medidas recíprocas contra Estados Unidos, en respuesta a la decisión de Washington de imponer aranceles adicionales de entre el 12.5% y el 25% a una gran cantidad de productos brasileños por supuestas prácticas comerciales desleales y uso de trabajo forzoso en cadenas productivas. Brasil rechaza las acusaciones y califica los nuevos gravámenes de injustificados y arbitrarios. Sin embargo, esta decisión no significa que las nuevas tarifas brasileñas comenzarán a cobrarse de inmediato. La ley de reciprocidad económica, aprobada en 2025, permite adoptar contramedidas, pero primero contempla un proceso de evaluación y negociación. Al mismo tiempo, Brasilia notificó a Washington que buscará consultas diplomáticas para intentar reducir los efectos de las medidas estadounidenses. El conflicto comercial se suma a la tensión diplomática entre Lula y Donald Trump. La Casa Blanca revocó recientemente la visa de la embajadora brasileña en Washington, María Luisa Viotti, en medio de la disputa por la demora de Brasil en aprobar al nuevo embajador estadounidense y por la negativa de visas a dos diplomáticos de ese país. Brasilia también acusa a Washington de intentar interferir en sus elecciones presidenciales de octubre. Brasil prepara su respuesta, pero todavía deja abierta la puerta al diálogo. Esto fue Agenda Global con la información internacional más relevante al momento. Yo soy Leire Batalla y puedes encontrarme en X como @Leire_Batalla.
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0: días, Citlali Sanz.
1: Hola Ana, buenos días a ti, buenos días también a nuestros amigos del auditorio. Te comento cómo arrancan en esta jornada los principales indicadores en los Estados Unidos y en México. El Dow Jones Industrial ganó 0.13%, por lo que este viernes, la última jornada de la semana, la comenzará en las 53.839.99 unidades. El índice tecnológico Nasdaq también avanzó 1.15%, hoy comenzará en las 30.084.50 unidades. Y el S&P BMW de la Bolsa Mexicana de Valores se desmarcó de la tendencia positiva de Wall Street, perdió 1.41%, por lo que este día comenzará en las 64.826.39 unidades. En el mercado cambiario, el dólar en ventanilla bancaria se compró en 16 pesos con 51 centavos, se vendió en 17 pesos con 49, el euro se compró en 19 pesos con 35, se vendió en 19 pesos con 93, y finalmente el centenario de oro se compró en 79.100 pesos y se vendió en 92.100 pesos. Ana, es mi reporte al auditorio, muy buenos días.
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0: Casi las 8 de la mañana en punto y estos son los titulares esta mañana.
2: Primeras planas de la mañana. Reforma.
3: Quita a Estados Unidos visa a Andy. Es hitleriano, reclama.
2: El Universal.
3: Andy informa que le quitaron la visa. ¿Está usted enterado? Pregunta a Trump.
2: Milenio.
3: Quita a Estados Unidos visa a Andy López Beltrán.
2: La Jornada.
3: Retira a Estados Unidos visa a hijo de AMLO. Es fobia enfermiza. Revira.
2: El Financiero.
3: Pide México a Estados Unidos una pausa arancelaria en autos y acero.
2: Excelsior.
3: 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Estas son las primeras planas nacionales del día. Para MBC Noticias, Emiliano Ruiz.
0: Ahora sí, las 8 de la mañana en punto. Hay reacciones también desde el lado del PRI con relación al retiro de la visa de Andy López Beltrán. Alejandro Moreno, líder nacional priista, en su muy particular estilo, a través de su cuenta de Twitter, le dice de todo a Andy. De hecho, arranca su mensaje diciéndole: Andy, Estados Unidos ya te revocó la visa y ahora sales a lloriquear acusando motivos políticos y comparando la decisión con prácticas hitlerianas. Tienes el descaro de exigirle explicaciones al gobierno de Estados Unidos y pedirle al presidente Donald Trump que destituya a Marco Rubio y a Christopher Landó. Ya no voy a leer el resto del comunicado porque sí se avienta varias palabrotas. Dice: ¿con qué autoridad moral pides explicaciones cuando Morena ha sido la tapadera de criminales y narcopolíticos? Mejor empieza por dar explicaciones tú. Habla de tus negocios, de tus relaciones, de tu corrupción, tus lujos, tu clan. Deja de esconderte detrás del apellido de tu papi y de hacerle la víctima cuando llegan las preguntas de acciones incómodas. Dice por acá: el apellido López Obrador no te da impunidad en el mundo ni te extiende certificados de honestidad. Podrás patalear, insultar, reclamar y mandar todas las cartas que quieras. Las preguntas siguen ahí y las van a tener que responder. La justicia puede tardar, Andy, pero ya estás viendo y viviendo que las fronteras de la impunidad empiezan a cerrarse en tu cara. En fin, parte de la respuesta, de la reacción de Alito Moreno al retiro de visa de Andy López Beltrán. Las 8:01, vamos a la pausa, tenemos mucho más al volver. Yo soy Ana Francisca Vega, no se vayan.

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1: Estamos de regreso con más información vial. Sur. Hay tránsito lento sobre Francisco del Paso y Troncoso, desde calle Coyuya hasta Canal de Tezontle. La alternativa es Calzada de la Viga. Oriente. Intensa carga vehicular sobre Avenida Fuerza Aérea Mexicana, entre calle Enrique Farman y Circuito Interior. Esto es en ambos sentidos. La alternativa es Calzada General Ignacio Zaragoza. Demorarás en este tramo aproximadamente 11 minutos. En breve, más información vial. 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
1: Son las 8 de la mañana con 6 minutos. Lo más importante de noticias.
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1: Platicamos esta mañana con Jorge Triana, vocero nacional del PAN, sobre la revocación de visa de Andy López Beltrán por parte del gobierno de los Estados Unidos, parte de lo que nos dijo Jorge Triana.
2: Y ahora tiene que venir una investigación, que se congelen cuentas, que se actúe con la misma celeridad como se actuó en otros casos, como el de Ernesto Rufo, que venga una pesquisa, que se investigue directamente. Y una cosa bien importante, y con esto concluyo, no puede ser candidato Andy López. Una persona con visa revocada no puede ser objeto de una campaña política, por más que salgan a defenderlo y que no está solo. Se tiene que investigar su expediente. De verdad que si no quiere pues quedar en el basurero de la historia, parafraseando al clásico Morena, tiene que cerrarle la puerta a su candidatura, porque esto es algo muy delicado.
1: Hemos tratado de contactar a la gente de Morena, del propio partido, y voceros que en otro momento salen a platicar, a defender algunos de los posicionamientos de Morena. Entre ellos Arturo Ávila, diputado Arturo Ávila, nos dicen que pues que ahí está la carta y que en todo caso quien salga a hablar y a defender será el propio Andy López Beltrán. Así es que estamos insistiendo de todas maneras, porque creo que es importante e interesante conocer la opinión del propio partido sobre si se sostiene o no se sostiene la candidatura de Andy López Beltrán. Y repito, esto es el círculo cercano, familiar, íntimo del expresidente López Obrador. No es cualquier cosa, no entra en la misma categoría que los demás. Así es que, por supuesto, estamos en ello. Quien sí mostró su solidaridad a través de su cuenta de X fue Gerardo Fernández Noroña. Dice, toda mi solidaridad con Andrés Manuel López Beltrán. El retiro de la visa es una medida arbitraria y con intencionalidad política de dañar a nuestro movimiento. Esa es la reacción de Fernández Noroña esta mañana. Y bueno, 1,239 alumnos aspirantes a la licenciatura de la UNAM acudieron a Oaxaca, a la sede de Oaxaca, para hacer el examen de control. Perdón, antes de ir a Oaxaca, vamos a la conferencia mañanera. En esos momentos le están preguntando a la presidenta sobre este tema de Andy López Beltrán. Vamos a ver qué es lo que dice Claudia Sheinbaum.
3: Porque no es parejo a todos los países. Si su sentido fuera relacionado con delincuencia o con alguna prueba de algún tema relacionado con la entrada de un ciudadano a Estados Unidos. Esa es mi opinión. Podemos hacer una revisión de qué ocurre en otros países de América Latina y qué ocurre en nuestro país. Y esto es un sentido de injerencia en la política mexicana. Esa es mi opinión. Porque no veo yo otra razón. Y lo usa ¿quién? Pues la derecha mexicana, que cada vez es más entreguista a los Estados Unidos. México tiene una larga historia de defensa de la soberanía, larga, desde la independencia. Hay que recordar, no solo de Estados Unidos, que México inicia su independencia en 1810, viene la consumación en 1821, pero España no reconoce la independencia hasta 1836. Y en el momento en que España reconoce la independencia de México, en ese momento viene de muchos países de Francia con la guerra de los pasteles, de Estados Unidos de querer entrar a México. Hay una larga historia. Se repite varias veces en el siglo XIX y en 1914 se repite nuevamente con tropas en el puerto de Veracruz. Y en todos los casos ha habido una defensa heroica de nuestra soberanía y nuestra independencia, porque en México decide el pueblo de México. A lo largo del siglo XX fueron muchos momentos de buscar la injerencia en México, con gobiernos en su momento del PRI, con los gobiernos del PAN, particularmente con Fox, pero también con Calderón, que es el PRIAN en realidad, a partir del neoliberalismo, se abren las puertas de las agencias de Estados Unidos en México. Entonces es una visión de que los países no sean independientes y soberanos, sino que respondan solamente a un interés. Y no es solo por ser Estados Unidos, es con cualquier país del mundo. México es un país libre, independiente y soberano. Y esta búsqueda de interferir políticamente en México, o de usar a México también para su propia elección, nosotros siempre hemos dicho no, como lo dijo Carranza en su momento, como lo dijo Juárez en su momento, como lo dijeron generaciones y generaciones de mexicanas y de mexicanos, que han dicho México es independiente y guardamos una relación de coordinación, pero no de subordinación.
1: Bueno, ahí está. Entonces, creo que hay, pues, más claro ni el agua, ¿no? El mensaje y la interpretación del retiro de visa de Andy López Beltrán, la voz más importante, una de las voces más importantes, por supuesto la de la presidenta Sheinbaum, diciendo esto es injerencia de Estados Unidos. Estados Unidos busca interferir en México, busca usar a México para sus propios fines políticos dentro de, y nos echa todo el rollo histórico, que es, pues, un poco la marca de la casa en muchos sentidos. Así es que suponemos desde Morena, ahí muere el tema, ¿no? Así como ha muerto el tema de Rubén Rocha Moya, así como muere el tema de Marina del Pilar, que sigue gobernando, en fin, el círculo cercanísimo del expresidente López Obrador sin visa. Y la respuesta de Presidencia de la República es de Morena, esto es injerencia. Seguimos sin conseguir platicar con algún vocero oficial, con Citlali Hernández, con la propia presidenta nacional de Morena sobre este tema. Pero bueno, ahí está el lineamiento clarísimo de por dónde va la justificación, digamos, de estos actos por parte del gobierno de Donald Trump. Bueno, nos vamos a otros asuntos importantes. Lo ocurrido en Tamaulipas, la Fiscalía del Estado detuvo a Sirenio N., presunto responsable del abuso sexual y del embarazo de una niñita de 11 años. Hace un par de días, el propio Sirenio, que es padrastro de esta chiquita, había declarado a varios medios de comunicación que no sabían quién había embarazado. Una verdadera tragedia. La gran mayoría de los casos de abuso sexual en el país y en el mundo son de personas cercanas, de familiares de los niños. Así es que una tragedia ya en Tamaulipas. Afortunadamente este individuo ya está detenido. José Alfredo Lisiaga, saludo con gusto.
2: Muy buen día, Ana Francisca, buen día a tu auditorio. Efectivamente, Sirenio N., padrastro de Noemí, la niña de 11 años que resultó embarazada en Matamoros, Tamaulipas, fue detenido por violación equiparada agravada. La Fiscalía General de Justicia de Tamaulipas cumplimentó la orden de aprehensión. El mandato judicial fue librado por el juez de control de la Tercera Región Judicial, derivado de los hechos registrados en el domicilio de la colonia Infonavit Satélite en Matamoros, donde, de acuerdo a las investigaciones de la Fiscalía, el imputado violentó sexualmente a la víctima, es la niña de 11 años. Una vez cumplimentada la orden de aprehensión, Sirenio N. quedó a disposición de la autoridad correspondiente a fin de continuar con el proceso penal. Y como bien lo decías, así se expresaba Cirenio en los días previos. Escuchemos.
4: Pues la circunstancia de lo que pasó, nosotros fuimos a parte de las autoridades, a la ministerial, fuimos a levantar la denuncia. Ya hacía unos meses atrás, la niña empezó con unos síntomas acá, medios así raros, entonces la llevamos al seguro, llevamos al seguro, la checaron y todo, y nos dijeron en el seguro que no era nada malo, que solamente era un retraso de la menstruación y que era una inflamación estomacal que tenía, por el retraso de la menstruación que tenía la niña.
5: Sí.
4: Pues no lo tomamos mucho a pecho, porque pues no se le miraba su pancita. Entonces al día siguiente fue que la llevamos, le dije a mi esposa, no, pues vamos a llevarla entonces a que le hagan unos estudios porque la gente está hablando de más.
5: Sí.
4: ¿Me entiendes? Pues después le llevamos al laboratorio que le hicieron un ultrasonido. Y ahí fue cuando nos dijeron que la niña estaba embarazada. Tomamos la decisión de levantarnos y irnos a levantar la denuncia en contra de eso.
2: Ana Francisca trascendió que Cirenio había estado detenido en California, acusado también de atacar sexualmente a una niña de 12 años. Es el reporte desde Tamaulipas.
1: Muchísimas gracias. Gracias, José Alfredo.
2: Muy buen día.
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1: Ocho con 17. Buenos días, David.
6: Hola Ana Francisca, ¿cómo estás? Saludos, buenos días, muy buenos días para todos en MBS. Cruz Azul volvió a hacerlo, Cruz Azul perdió anoche en Chicago y quedó eliminado de los cuartos de final de la Leagues Cup. El equipo de la máquina, el campeón del fútbol mexicano, cayó 2-1 ante el Chicago Fire. Dos anotaciones del sudafricano Ditejane marcaron el rumbo del partido. Había empatado Nico Ibáñez al 81, pero al 90+3 apareció el sudafricano para poner el segundo gol de la noche. Con eso, el triunfo del Chicago Fire, que se aseguró el primer lugar dentro de la clasificación de la MLS. Ese resultado, pues, le dio a Rayados de Monterrey, sin jugar, le dio el pase a la siguiente ronda por una diferencia de un solo gol. El América empató a 1 con el Austin FC. Fueron los penaltis, ahí los perdió, así que se quedó con 7 puntos. A ver, ¿cómo quedan los clasificados a los cuartos de final de la Leagues Cup? León, mexicano número 1, es el con 9 puntos, el mejor mexicano. El América, segundo lugar con 7, Toluca, tercero con 6 puntos, igual que Monterrey, cuarto con 6 puntos. Por la MLS, Chicago Fire, el mejor con 9 puntos, Austin FC con 8, Columbus Crew tiene 8 puntos y Real Salt Lake City cerró con 7. ¿Cómo se enfrentan en la siguiente ronda en los cuartos de final? León, que fue el mejor mexicano, contra el cuarto de la MLS, que es el Real Salt Lake City. Después, América, el segundo mejor mexicano, va a enfrentar al Columbus Crew, tercero de la MLS. Después, aparece el Toluca, número 3, enfrentándose al conjunto del Austin FC. Y finalmente, Rayados de Monterrey contra el conjunto del Chicago Fire. Bueno, este fin de semana vuelve la Liga MX con algunos partidos interesantes. Jornada 4. El Atlante juega mañana, contra el Toluca en el Estadio Banorte. El domingo, el América también en ese mismo estadio contra el San Luis. Santos que ganó anoche en Filadelfia por la Leagues Cup, va a enfrentar al conjunto del Guadalajara en un partido atractivo. 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Y bueno, volviendo con el fútbol y con Cruz Azul, sobre todo hace indicar que Eric Lira, uno de los jugadores más destacados de México en el último mundial, está cerca de fichar con el AS de Mónaco de la Liga Francesa. Ayer el periódico L'Equipe publicó una nota donde dice que Foderin Balogun, el estadounidense, este jugador que se vio inmiscuido en la polémica con Donald Trump y la suspensión durante el Mundial, pasaría al Tottenham y abriría un espacio para el futbolista mexicano. El equipo de Mónaco dirigido por el brasileño Felipe Luis. Y hablando de mexicanos, Santi Jiménez suena para ir al conjunto del Real Betis, conjunto español que está clasificado para la Liga de Campeones de Europa. Ya Santi no entra en los planes del Milan. El técnico portugués portuguesa Morim no lo quiere, y bueno, hay posibilidades del Porto y otros equipos, pero todo hace indicar que va a terminar jugando y podría terminar jugando en el fútbol de España. Es una buena posibilidad para Santi Jiménez. Y hablando de mexicanos, el equipo que dirige Efraín Juárez, el ex técnico de Pumas, quedó eliminado en la Conference League, eliminatoria para clasificarse a la Conference League Europea. Ayer perdió en su estadio allá en Győri, en Hungría. El campeón húngaro Eto'o perdió frente al Riga. Bueno, no perdió, empató, pero el Riga había ganado de visitante, había ganado como local, perdón, la semana pasada. Entonces queda eliminado el equipo que dirige Efraín Juárez. Y bueno, la gran noticia del deporte mexicano la dieron los conjuntos de flag football. Este deporte, el Tocho Bandera, ellos le llaman fútbol bandera, mejor dicho, empezaron con el pie derecho su participación en el campeonato mundial que se celebra en Düsseldorf, en Alemania. El equipo femenino derrotó 38-14 a Alemania con una gran actuación de la quarterback Diana Flores, la mejor jugadora del mundo, mientras que el equipo varonil superó 30-22 a la representación también de Alemania. Hoy van a jugar otra vez las dos representaciones. El equipo femenino se enfrenta a Italia y los varones van a jugar contra Suiza. Recuerden que hay boletos, se reparten boletos para los Juegos Olímpicos de Los Ángeles 2028, donde México pues está garantizado como una potencia, es el favorito para ganar el oro, por lo menos en mujeres. En hombres están entre los mejores, pero las mujeres son las mejores del mundo en esta especialidad. Lo que tenemos en temas deportivos, muchas gracias, hasta el próximo lunes. Gran fin de semana para todos. Saludos a Francisca.
1: Muchísimas gracias, David. Las 8:22.
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1: Bueno, tengo en la línea esta mañana, y le agradezco muchísimo estos minutos que yo sé que son apretados, a Verónica Rufo, hija del ex gobernador de Baja California, Ernesto Rufo. Gracias, Verónica, por conversar con nosotros esta mañana. Preguntarte cómo estás tú, cómo está tu padre, qué es lo que sabes hasta el momento hoy.
7: Hola, buenos días. Yo espero la próxima semana ya estar en la Ciudad de México y que sea ya una visita autorizada y lo pueda ver el día miércoles, y entonces pueda tener ya mucha... ¿Cómo está su estado físico, mental, emocional? Y sobre todo también seguir corroborando estas declaraciones que se hicieron en... a cómo está la situación de mi papá dentro del altiplano, pero bueno, inmediatamente lo que sí puedo decir de esa carta es que lo del calzado no es verdad. Mi papá ya había dicho a mí que necesitaba unos tenis, que seguía con los mismos que lo habían arrestado. Ya intentamos ingresarlo dos veces estos tenis y no hemos podido, entonces eso no es correcto. También quiero aclarar en que la entrega de los medicamentos que se menciona, esa entrega de medicamentos es entregados por nosotros, por la familia. En ningún momento se entregan por parte de personal del altiplano, y son medicamentos que mi papá los tiene que requerir, y entonces sí, nosotros hacemos la entrega.
1: Sí, nada más, está ya en proceso, supongo, todo el procedimiento para que puedas entrar a verlo, ¿no? O sea, eso es fundamental para ti.
7: Pues claro, parte de lo que comentaban de las visitas. Un dato incorrecto que también se dio en esa carta, sí, es el que dice que mi papá no había dado nombres de visitas. Eso es completamente incorrecto. Mi papá el día miércoles también comentó que en múltiples ocasiones ha dado mi número de teléfono y no lo han comunicado conmigo. Uh-huh. Y no es verdad también que por cuestiones humanitarias solamente pusieron a una persona. Eso es incorrecto. Mi papá ha entregado nombres de personas para que lo visiten. De hecho, entre una de ellas fue uno de los abogados del despacho de Gómez Mont, que cuando intentó ir le dijeron que no estaba en la lista, y eso también es incorrecto.
1: ¿Algún familiar lo ha logrado ver, Verónica? Porque es lo que también dice en esta tarjeta informativa la Secretaría de Seguridad, ¿no? Dice que se autorizó la visita de un familiar, misma que ya se ha llevado a cabo. ¿De quién es?
7: Solamente somos dos personas. Ya. Somos yo y la pareja de mi papá, y lo hemos visto tres veces.
1: Uh-huh. Bueno, pues pues estamos en esto. Verónica, ¿algo más que quieras decir, que te preocupe esta mañana, hoy, para hablar sobre lo que está pasando con tu papá?
7: Sí, simplemente que me da, creo que este ejercicio, ¿no?, de tener que hacer este, pues que yo tenga que ir a corroborar, sinceramente lo veo, me da pena, sinceramente creo que es algo penoso que se tenga que hacer así públicamente ante toda una nación. Sinceramente, creo que no se lo merecen, no debe de ser así. Pues en un mundo justo es que las instituciones funcionen y que las cosas se puedan hacer en orden y transparentes. Y la verdad es que es penoso para mí que esto tenga que suceder así, pero yo desafortunadamente estoy en una posición en la que no tengo otra opción.
1: Verónica Rufo, gracias por estos minutos. Hablamos, espero pronto, para saber si puedes o no puedes ver a tu papá, cuándo lo puedes hacer. Muchas gracias por lo pronto.
7: Hasta luego.
1: Gracias, es Verónica Rufo. Ayer la presidenta Sheinbaum, digamos, un poco apoyando lo que decía la tarjeta informativa de seguridad, dijo esto en la conferencia mañana.
8: Él tiene visitas, se puede dar una información por parte del sistema penitenciario. Incluso él toma medicamentos, se le entregan los medicamentos, es lo que me ha informado el sistema penitenciario.
9: Es decir, que no hay ningún problema con la entrega.
8: No, incluso... no hay, y sí sería muy bueno que se informara.
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5: Hay quienes hablan incluso de que presenté una supuesta lista de periodistas enemigas del gobierno. No es el caso. No hay listas negras, ni decimos que los medios estén financiando bots o trolls. Lo que aseguramos es que hay gente que sí está financiando, y es evidente.
6: Parte de lo que ha dicho los últimos días la consejera jurídica de la Presidencia de la República, en esto que ella explicó, es un ecosistema digital que busca amplificar mensajes anti-4T desde muy diversas voces. Una de ellas, uno de los señalamientos, es hacia Leti Robles de la Rosa, una de las periodistas parlamentarias más experimentadas y más rigurosas del país de las últimas décadas, diría yo. Es un listado que, aunque no le guste a Luisa María Alcalde, es un listado de periodistas y de opinadores incómodos para la dirigencia de Morena, para el proyecto de la autodenominada Cuarta Transformación. Y en la línea tengo precisamente a Leti Robles de la Rosa. Gracias, Leti, por conversar esta mañana de viernes con nosotros. ¿Cómo estás? ¿Cómo recibiste este señalamiento? ¿Te sorprendió, Leti?
7: ¿Qué tal, Ana? Muy buenos días. Buenos días a toda tu audiencia. Pues sí, por supuesto que me sorprendió. Uh-huh. Y me sorprendió muchísimo más, Ana, el que en esa lista, que no es lista, en ese ecosistema digital que ella le llama así, explicaran a un lado de estas pantallas que mostraron en esta conferencia que la razón por la que estamos ahí varias personas, reporteros, periodistas, conductores, es porque realizamos investigación, difundimos noticias y ejercemos nuestro derecho a opinar. O sea, uh-huh, tres elementos que tú y yo sabemos son la esencia de ser periodistas. Entonces, escuché si había algún otro argumento el por qué ponernos ahí. Y oficialmente es porque somos periodistas. Ellos mismos lo están poniendo así. Investigas, difundes información y ejerces tu derecho a opinar. Entonces, claro que me sorprendió. Y me sorprendió mucho más la explicación que dio ayer ella al decir: no es una lista, es un ecosistema digital. Y entonces, incluso le pregunté a un experto, las redes sociales, cada red social, X, Facebook, Instagram, TikTok, son un ecosistema digital en sí mismos. O sea, nosotros estamos en ecosistemas digitales ahora, en cada app que son las redes sociales. Entonces, ahí dije, bueno, eso es absurdo entonces, que te señalen por estar en un ecosistema digital. Pues claro que estamos en un ecosistema digital, porque sí, todos estamos en una cuenta en una app de una red social.
6: Bueno, y se replican mensajes de todo tipo para todos lados, pues no es entonces, privativo de anti 4T, pues, ¿no?
7: Exactamente. Uh-huh. Entonces, cuando ella da la explicación y dice, pone de ejemplo una nota, una plana del periódico Reforma y dice, ellos publican esto y luego hay mucha gente que lo replica.
6: Pues ese es el chiste.
7: Pues es que esa es la esencia de ser una red social. A ver, sí. Ana, yo pongo la información que busco, que investigo en una red social, pues para que más gente la lea.
6: Sí, aquí creo que el tema, Leti, y ahí es donde nos falla Luisa María Alcalde en darnos una explicación más completa. El tema no es ese, porque efectivamente, pues así, de eso se tratan las redes sociales, de difundir, y mientras más se difunda, pues mejor para quien está originando el mensaje. Pero creo que el tema central es que ella dice, esto lo está financiando alguien. Nada más que no da nombres, ni muestra facturas, ni, o sea, no da pruebas documentales, así como dice pruebas. Bueno, pues del otro lado creo que también vale la pena exigir pruebas. Ella dice, esto lo está financiando alguien. Y creo que eso es lo que ella dice, esto es diferente. Esto tiene una mente detrás de todo este asunto que tiene mucha lana y que está buscando que esos mensajes se posicionen y están para ello utilizando a todas estas voces, ¿no? Creo que ese es el tema de fondo.
7: Sí, y eso es delirante, uh-huh. Completamente delirante. Yo, salvo a dos o tres personas que están en toda esa lista, jamás he cruzado palabra con la mayoría, nunca. Y salvo algunas cuentas de las que habla de empaquetar y de pronto pues tengo algún intercambio de ideas o de chistes en las propias redes sociales, pero no los conozco. Uh-huh. Entonces, yo lo único que hago, Ana, es pensar qué voy a investigar, uh-huh, del Senado. Uh-huh. ¿Cómo lo voy a presentar? Si encuentro o no encuentro la información, a veces me equivoco, como ya ha sido público una sola vez, va. Okay, y lo asumo y asumo mi responsabilidad. ¿Sí? Pero ejerzo, como lo he hecho en 39 años, mi idea de relaciones públicas para ver cómo consigo datos, cómo consigo ideas. Ana, la gente como yo, que somos diaristas, pues todos los días nos levantamos, buscamos ahora qué voy a trabajar, cómo voy a buscar, qué temas voy a abundar, y todos los días escribimos, que es en mi caso, en el caso de que yo estoy en la prensa escrita, escribo ahí. Tengo que sustentar porque todos los días la gente lee, sí, y me lee. Y yo me voy a una red social para que me lean más, por supuesto.
6: Sí.
7: Entonces, alguien me financia. Híjole, pues yo solamente tengo dos trabajos, que es en la empresa donde estoy, que es Excelsior, y en la UNAM, donde doy clases los martes y los viernes. Y me pagan muy poquito, pero yo lo hago por una vocación de ayudar en algo a una institución que a mí me formó y que me dio lo que soy hoy. Uh-huh. Entonces, esas son las dos cosas. Ahora, que ellos, y mi cuenta de X me da, ¿cómo le dicen? Monetizada.
6: Sí.
7: 200, 300 pesos al mes, a veces 800, está bien. Tampoco soy una súper, que tenga millones de likes.
6: Todo influencer así, ¿no? Política.
7: Así, o sea, oye, tampoco, o al menos sí. Yo no me veo así, vamos.
6: Sí, ¿no? No, yo creo que sí lo eres en ciertos círculos, pero ¿te pone en riesgo esto que ocurrió en esta cosa? Ya no es la mañanera de López Obrador, ya no es López Obrador sacando facturas de periodistas incómodos, pero es otra manera de poner y decir, los tenemos en la mira, ¿no? Estamos atentos a lo que están diciendo y al... Y en un país como México, Leti, que es el país más letal para periodistas que no esté en guerra, o al menos no en guerra formal, pues creo que es muy serio.
7: Sí, por supuesto. Mira, yo te les decía yo hace un momento, yo soy una persona que escribe diario, soy diarista. Y pues todos los días estoy en la calle. Ahora dice, ya los tenemos ubicados. Pues sí, yo estoy todo el tiempo en el Senado. O sea, evidentemente ahí me tienen ubicada, pero... ¿Qué implicación tiene eso de ya los tenemos ubicados? O sea, sí inquieta, por supuesto, sí pone en riesgo. Fíjate, qué curioso que cuando ella da a conocer su lista, en mi cuenta de Facebook, que es totalmente personal, yo mi cuenta de Facebook solamente están mis amigos y la gente que yo conozco físicamente, me empezaron a llegar mensajes por mensaje directo de cuentas diciéndome cosas, o sea, ofendiéndome, diciendo que ya se había acabado mi impunidad y que mil cosas.
6: Sí, hate.
7: Entonces, yo no hago público eso, Ana, porque a mí nunca me ha gustado victimizarme. Pero fíjate el nivel de personas que escuchen ese tipo de mensajes y creen que es un arranquen, ¿no?, al ataque de a los que estamos señalando. Y si eso provoca en unos instantes, imagínate en mentes mucho más distorsionadas, mucho más dañadas, lo que pueden hacer. Digo, el caso de Ciro Gómez Leyva es muy claro, ¿no? Entonces, pues claro que intimida, claro. Pero, Ana, y no es un asunto de heroísmo. Yo soy periodista, lo he sido 39 años y lo voy a seguir haciendo.
6: Es tu vocación, Leti. Pues mi solidaridad, y esto es un tema que no va a parar aquí. Ojalá rectifique la presidencia de la República, que ese tono espantoso, acusador, de exhibición pública y de vergonzoso, francamente, del sexenio de López Obrador, que de alguna manera se había suavizado durante los dos primeros años del gobierno de Claudia Sheinbaum, pues que haya una rectificación. Yo tengo, pues no sé si esperanza es la palabra, pero sí me parece que es momento todavía de dar ese pasito hacia atrás, porque regresar a ese camino, Leti, pues no me parece que sea sano para la democracia, para nuestro sistema político, no sé. Espero que rectifiquen.
7: Sí, mira, siempre el trabajo de la prensa en México y en el mundo, Ana, tú y yo lo sabemos porque somos periodistas.
6: Pues incomoda, sí, pero pues. Incomoda al gobierno. Pero pues y, hay que tener piel gruesa, ¿no?
7: Claro, y el periodismo es eso, o sea, es señalar, es mostrar lo que está pasando, sacar a flote cosas, ¿no? Claro que le incomoda a todo el mundo, pero eso es parte de ser un país democrático. O sea, ¿cómo hace muchos años, Ana? El exrector José Sarucán me dijo un día, es que la UNAM no puede solucionar sus problemas si los mete abajo del alfombra. Hay que sacarlos, hay que verlos, visualizarlos para poderlos solucionar. Pues eso ocurre en todo el país y en todos los países.
6: Leti, del periodismo. Muchísimas gracias por estos minutitos.
7: Gracias a ti.
6: Te los aprecio. Gracias, Leti Robles de la Rosa. Es que en el fondo, es decir, las críticas que están ahí, en la opinión pública, pues no son espontáneas, ¿no? O sea, en el fondo, es decir, todo esto es orquestado, porque no es concebible que haya una corriente, una crítica, una parte del país que no esté de acuerdo con nuestras políticas. Entonces, es que no aceptar eso es lo que es verdaderamente grave para quienes se dicen demócratas. Pero habló la presidenta Sheinbaum Leire Batalla esta mañana. Qué conferencia más intensa, entre lo de Andy López Beltrán y este tema de las listas. Habló de esto, ¿no?
8: Sí, ahorita en la mañanera, hace unos minutos, la presidenta aprovechó de introducción el audio de, bueno, el tema del retiro de la visa de Andy López Beltrán, y después se pasó al tema de la lista de los periodistas. Y después de toda esta polémica que surgió con lo que dijo la consejera jurídica de la presidencia, Luisa María Alcalde, sobre un supuesto ecosistema digital coordinado entre medios de comunicación y opositores que amplifican mensajes en contra del gobierno, la presidenta Claudia Sheinbaum denunció que hay quienes quieren distorsionar la información presentada por la funcionaria. ¿Sí? Ya. ¿Escuchamos cómo lo dijo?
6: Venga.
9: Aprovecho para decirlo, porque ya están diciendo que la lista de Sheinbaum. Les invito a que vean nuevamente la conferencia de prensa de derecho de réplica de Luisa María y lo que ayer dice Luisa María. Luisa lo que dice es, viene una noticia de una cuenta y de ahí se agarra todo un mecanismo en contra de una posición política, de un proyecto. de la presidenta. Mostró cómo funcionan las redes hoy. Nunca dijo, esta es la lista de quién sabe qué. No, no, pero ya todos, la lista de Sheinbaum. La mayor libertad de expresión de la historia. ¿A quién se le censura? Pregunto, ¿a quién? A nadie. Entonces ahora se van a dejar venir seguro, ahí se los aviso. Ah, de que le quitaron la visa al hijo del presidente López Obrador. ¡Ah, escándalo mundial!
6: Pues sí, ¿no? La verdad yo sí diría que sí, pero bueno, es mi opinión. ¿Algo más?
8: Pues más adelante retomó el tema, insistió en que no existe la llamada lista de Sheinbaum y que pues el objetivo era simplemente mostrar cómo funcionan ahora las redes sociales. Escuchemos.
6: Venga.
9: Ah, que la presidenta dijo que propone que el paso de Cortés se llame paso de los pueblos indígenas. Ay, autoritaria, poseedora de la verdad absoluta, ¿no? Eso es lo que dice. No sé cuántos demás dicen lo mismo y hacen tantito creativos, ¿no? Todos dicen lo mismo, todos. Entonces pasan por el chat, ¿no? Ahora hay que hablar de la lista de Sheinbaum, córrele. Y todos, ay, yo me siento orgulloso de estar en la lista. Ay, me pusieron en la lista, abuelo mío. O sea, ¿qué es eso? Si no hay ninguna lista. Luisa lo único que hizo fue decir cómo operan las redes sociales.
8: Pues aquí tenemos a la presidenta Claudia Sheinbaum
6: reaccionando al tema de las listas. Gracias, Leire.
8: Muchas gracias.
6: Las 8:45, vamos a la pausa. Sí, tenemos mucho más al volver. Gracias por todas sus comunicaciones a través de redes sociales. Gracias, Oaxaca, Puebla, Puerto Escondido, Manzanillo, La Piedad, Cuernavaca, Ciudad Valles. Gracias a toda la gente que se conecta con nosotros esta mañana. 8:45, regresamos con mucho más.

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1: Ha habido un brote en Estados Unidos

0: Bienvenida. Primero que nada, bienvenida.
1: Muchísimas gracias. Bueno, pues Ana Francisca, muy feliz de estar aquí contigo en este espacio y bueno, celebrar este noticiero tan interesante que vamos a trabajar en conjunto. Te agradezco la invitación de ser parte de este espacio y felicidades por este nuevo horario. Bueno, pues hablemos de la ciclosporiasis que ha estado dando noticia. Fíjate que es un parásito que se presenta habitualmente en México entre agosto, entre mayo y agosto, que son temporadas de lluvia, que es cuando más se encuentra. En México de repente tenemos casos, pero ahora ha estado en las noticias porque, bueno, desde mayo se presentó una epidemia, bastantes casos en Estados Unidos. Estamos hablando ya que desde el primero de mayo Estados Unidos ha notificado casi 14,000 casos. Esto está fuera de lo que habitualmente reporta Estados Unidos y es un parásito que es muy peculiar por varios aspectos, Ana Francisca, y por eso es la dificultad de darle al blanco de dónde están surgiendo los casos.
0: Sí.
1: Primero, no es una enfermedad gastrointestinal como la habitual que conocemos, que nos contagiamos unos a otros y uno empieza con una diarrea y luego todo el mundo en la familia tiene.
0: Sí.
1: Esto no se transmite de persona a persona. Uh-huh. Esto lo que pasa con el ciclo de este parásito unicelular es de que cuando uno ingiere, fíjate, esas fecales viejas, y ahorita te voy a explicar por qué viejas. Entonces, imagínate que te tomas, comes una lechuga, como la que estamos viendo ahorita,
0: sí,
1: que está contaminada con agua, contaminada con esas fecales viejas, o te tomas agua que está contaminada. El microorganismo, este parásito, va al intestino delgado, ahí se aloja, está un rato formando, es todo un ciclo muy complejo, pero finalmente infecta el intestino delgado, va soltando los ovocitos y entonces empiezan estas diarreas explosivas. Pero para que otra persona se contagie,
0: ajá,
1: estos ovocitos, estos parásitos que se liberan de esta diarrea, que además se llama explosiva porque literal es explosiva, uh-huh, o sea, nosotros tenemos unos receptores en el esfínter que detectan si qué tipo de producto va a salir, sí, y aquí es muy explosiva, entonces la gente tiene que literalmente correr a hacer las evacuaciones, ¿no? Y además hay pérdida de apetito, duele mucho la panza, gas, hinchazón de la panza, náusea, fiebre, a veces, no habitualmente, y mucha fatiga. Pero el síntoma es esto que es súper desagradable de estas diarreas, pueden ser de 2 a 10 diarreas al día, y pues no es mortal, ¿sí? Solamente han habido, fíjate, con 14,000 casos en Estados Unidos, solamente 2 fallecimientos, sí, y en personas que tenían ya comorbilidades y situaciones críticas de salud,
0: sí,
1: y bueno, por deshidratación, pero entonces no es mortal y es tratable con un antibiótico, casualmente un antibiótico que conocemos como Bactrim en México, pero es difícil de detectar porque las pruebas de laboratorio normales no las detectan porque no salen los coprocultivos, hay que pedirle específicamente para encontrar la Cyclospora cayetanensis, que es el parásito. Ahora, ¿qué pasa? Este parásito tiene que vivir casi 1 a 2 semanas en el medio ambiente para formar su forma infecciosa.
0: Ah.
1: Entonces, por eso no se pasa de persona a persona, porque uh-huh, si alguien en casa va al baño, no se lava bien las manos,
0: no,
1: ¿sí? No es de que al rato otra persona en la casa va a empezar síntomas. Los síntomas tardan entre 2 y 10 días en aparecer y el parásito tarda 1 semana en tener su forma infecciosa. Entonces, ha sido bien difícil detectar dónde está alguna cadena de alimentos en Estados Unidos, hasta retiró las lechugas y algunos productos. Ay, se le estamos señalando a una empresa en Guanajuato, empacadora, que cosecha, procesa, lava y empaca kits de lechugas ahí en Guanajuato,
0: sí,
1: y las exporta,
0: sí,
1: a Estados Unidos. Esta empresa dice que no tiene evidencia. Incluso la Secretaría de Salud ya les fue a hacer una inspección y dice que no han encontrado,
0: ¿no?,
1: uh-huh, evidencia, pero es que también es bien difícil. Uh-huh. Porque, a ver, el no encontrar evidencia en ciertas muestras no quiere decir que no andan por ahí, porque se requiere un parásito por ahí para infectar. Y siempre hemos tenido en México estos problemas de los riegos. Si regamos
0: con aguas
1: contaminadas,
0: claro,
1: pues podemos provocar esto. Ahora, por ejemplo, en casa, ¿qué hay que hacer? Pues yo ahorita evitaría comprar los kits de lechugas, más bien comprar las lechugas completas,
0: sí,
1: y quitar las primeras hojas. Porque, ¿qué crees, Ana Francisca?
0: ¿Qué?
1: Lavando no se quita este parásito.
0: ¿Cómo?
1: Quitamos muchos otros. O sea, hay que lavar las frutas y verduras siempre.
0: Siempre, sí.
1: Y lavarnos las manos siempre que vamos al baño, obviamente. Pero este parásito en particular no se quita al lavar con agua y con jabón la lechuga, tampoco con agua clorada. sobrevive

0: Entonces,
1: Órale.
0: pues lo único que tenemos que hacer es cocinarlo y no vamos a cocinar una lechuga, ¿correcto?
1: No. Oye, entonces, a ver, y dices lo de los paquetes, estos de las lechugas ya cortadas y hechas ensalada y lo que sea, que nada más te las sirves y ya te pones aderezo y lo que sea. Esas no, porque, ¿por qué? Porque no
0: ¿Por qué?
1: saben.
0: ¿Por qué? Porque no le podemos quitar las hojas exteriores. O sea, una forma en
1: Ya.
0: que yo protegería a mi familia es compro la lechuga iceberg, la sabes, la lechuga completa, y entonces le quitas las capas exteriores y entonces lo interior no está contaminado por este parásito. Claro que hay que lavarlo siempre, el resto de la lechuga, pero este parásito es
1: Ya.
0: bien difícil de eliminar. O sea, se elimina, por ejemplo, con rayos ultravioleta, pero nosotros no tenemos en casa cámaras de rayos ultravioleta. Y las bolsas ahorita, los kits empacados de lechuga, pues no sabemos
1: ¿De
0: si
1: dónde
0: están
1: vienen
0: tratados o
1: y...?
0: no con los ultravioleta. Ahora, al cocer la comida, al cocinar la comida, sí, después de los 70 grados Celsius, sí se elimina. Ahora, en México, de repente hemos tenido casos, pero no hemos tenido, es lo que dice el secretario de Salud, el doctor David Kersenovich, no hemos tenido una epidemia como tal, no estamos mostrando una elevación de casos. Ya son 33 contagios en 13 estados. La Dirección General de Epidemiología de la Secretaría de Salud hace una vigilancia activa de los casos en el país y no ha mostrado que estamos fuera de lo que habitualmente tenemos de ciclosporiasis, ¿no? De esta ciclospora cayetanesis, pero eso no quita que, por ejemplo, algunos viajeros que han venido de Gran Bretaña dicen que se contagiaron en la Riviera Maya. Bueno, siempre, siempre hay que tener muchísimo cuidado con los alimentos que consumimos, porque sí es la fuente, el foco de las infecciones gastrointestinales. Y subrayo, esta infección no es mortal, o sea, sí hay casos de muertes, dos en casi 24 mil sospechosos, o sea, hay 14 mil casos en Estados Unidos, principalmente en los estados de Michigan y de Ohio. Las dos personas que fallecieron son de Michigan y son casi 10 mil casos sospechosos que todavía están esperando pruebas de laboratorio. Entonces, estamos hablando con nuestro país vecino, sí está teniendo una epidemia importante, ya en 47 estados de la
1: Sí,
0: Unión
1: sí, sí, sí,
0: Americana
1: sí.
0: han tenido casos de ciclosporiasis. Entonces, ahí se están haciendo las investigaciones realmente de rastrear de dónde, que es muy difícil, por lo que te comento. Los síntomas empiezan casi una semana después de haber consumido estos productos y además tarda casi una semana en el ambiente esta ciclospora en volverse infecciosa. Entonces es bien difícil tener la huella de dónde viene y poder cancelar aquí, aunque ya por motus propio esta empresa empacadora en Guanajuato, en México, ha retirado del mercado algunos productos justamente porque se le ha señalado, aunque ellos dicen que en sus pruebas y análisis no han salido positivas sus lechugas de este parásito.
1: Pero por lo que nos cuentas, va a estar muy difícil encontrar el origen. O sea,
0: Es bien difícil por eso.
1: hasta que no se frene entonces el riego con aguas contaminadas o lo que sea que esté pasando en algún lugar que nadie sabe, no va a terminar esto porque, pues,
0: Bueno, pero también son temporadas. Digo, casualmente estas enfermedades infecciosas tienen temporadas.
1: sí.
0: Generalmente tienen estos picos justamente entre mayo y agosto. Ya estamos en agosto. Esperemos que empecemos a ver los casos ir reduciendo en frecuencia. Y ver en México también hay que tener mucho cuidado porque, a ver, no todo mundo que tiene una diarrea acude al médico, porque también algunas personas sanas, no las personas inmunocomprometidas, por ejemplo, pero una persona habitualmente sana que tiene esta diarrea explosiva, se le va a resolver por sí misma muchas veces esta infección. Digo, a lo mejor va a tener recurrencias, persistencias, regresa un poco la diarreíta, pero se le va a ir quitando. O sea, no es
1: Ya.
0: una enfermedad en sí misma mortal. Si no se trata a la larga, solita se puede ir resolviendo. Pero sí tenemos un tratamiento excelente que es este antibiótico, que es raro porque esto es un parásito, no es una bacteria, pero sí se cura con este antibiótico Bactrim, pero que se da solamente cuando ya hay un caso confirmado del laboratorio y también hay que pedirlo en laboratorio. Entonces, si alguien me está escuchando y tienen estas diarreas explosivas que son sumamente latosas, acudan al médico si son
1: Sí,
0: dos,
1: sí.
0: tres días y no están mejorados, porque tampoco tienen una fiebre persistente, o sea, no es un caso muy dramático, pero sí la diarrea explosiva es sumamente característica de la ciclospora.
1: Sí, no se me vayan a automedicar, por favor.
0: No, eso nunca, nunca, nunca. Y siempre,
1: No,
0: siempre, yo creo que
1: gracias.
0: es un recordatorio de la higiene, Ana Francisca. Al final regresamos a lo básico, ¿no? La higiene, lavar bien frutas, verduras. Ese tip de quitarle a la cebolla las capas de
1: La
0: afuera,
1: lechuga, sí.
0: exteriores, a la lechuga, a todo lo que podamos pelar, quitar, todo eso nos va a proteger, no nada más de parásitos como Cyclospora, que son un poco más tercas, sino también, por ejemplo, pues de pesticidas, etcétera,
1: Sí.
0: ¿no? No nada más, digo, el agua y jabón es extraordinario, pero no necesariamente eliminan todo lo que nos hace posiblemente daño.
1: Carol Perelman, te mando un abrazo, gracias y nos escuchamos por acá el próximo viernes. Te mando un abrazo.
0: Claro que sí, ahí estaremos.
1: Gracias.
0: Muchísimas gracias, Ana Francisca. Un abrazo a todos.
1: Gracias, la divulgadora de la ciencia, química, farmacobióloga Carol Perelman, las 9:01, muchas comunicaciones. Gracias por platicar con nosotros en redes sociales. Por acá nos dice Papucho 67. A eso le juega la izquierda, intimidar a que la gente les crea y no opine libremente. Esa disque ley de audiencias es solo censura política disfrazada de protección a quien no necesita protección. Marilo Revuelta dice, claro que es una lista, es una amenaza de que los estamos vigilando. Luis Zapata dice, ¿qué esperaba que comentara la presidenta? Es apoyo ciego a los hijos de López Obrador. Si él la puso ahí, no iba a decir nada y lo iba a defender. Claudia nos dice, en el caso de la niña que sufrió violación, ¿dónde está la mamá? También es culpable, dice. Emanuel Santiago nos dice, díganle que Juárez fue quien realmente vendió la mitad del territorio aprovechando el exilio de Santana y engañando para que firmara la venta del territorio mexicano. Gracias por platicar con nosotros. Marcela, Claudia Sheinbaum, ¿qué descubrimiento hace? Son unos de pseudoizquierda. Alfredo García, el país está invadido por el narco. Miguel Ángel, ahí ustedes escojan el delito por el cual se le acusa y quitaron la visa a Andy. Por acá también algunos comentarios de apoyo a López Obrador, a Andrés Manuel López Obrador. En fin, ahí algunos de los mensajes que hemos recibido en redes sociales esta mañana. Y les recuerdo nuestro WhatsApp 5543-77125. Gracias a Oaxaca, Tijuana, Veracruz, Mexicali, Irapuato, La Piedad, Los Cabos, gracias por conectarse esta mañana con nosotros, Acapulco, Acámbaro, Marabatío. Las 9:03, nos vamos a la pausa, tenemos mucho más al volver. Yo soy Ana Francisca Vega, no se vayan.
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97.3, Chely se encuentra del otro lado de la producción. Qué guapa mi amiga viene el día de hoy, ¿eh? Se ve que le sentaron súper bien, ¿eh? Las vacaciones allá en Costa Rica, ¿eh? Súper bien, mi Chely, ¿eh? Bueno, ¿eh? Anda con todo, mi amiga, pero con todo, ¿eh? Ahorita les paso su número, ¿eh? Oigan, bienvenidos en esta mañana a la mejor FM 777-9306-454. La vía de comunicación para que estén en contacto conmigo en este viernes. Ha llegado el fin de semana, ¿eh? Platíqueme por acá dónde anda trabajando, qué está haciendo y qué va a hacer este fin de semana. Antójeme también si es que está desayunando, por favor, y mándeme mensajitos en esta mañanita aquí en el WhatsApp. Vamos a arrancar con música. Muy buenos días, yo soy El Zorro. Quédate aquí nomás.

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1: Muy buenos días, las 9 de la mañana con 8 minutos. Ha llegado la música nueva aquí nomás en la mejor FM 97.3. Soy el Zorro, quédate aquí nomás.

96.3. Hay mucha música para ustedes. 777-93-06-454. Oiga, hoy hay gasolinazo en la mejor M. Ya lo sabe, tiene la calcomanía. Bueno, pues ya tienes gasolina gratis. Quédate aquí nomás.

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1: Dice por acá, ¿qué onda, mi zorrito? Muy buenos días. Oye, que tengas excelente día. Oye, quiero ver si puedes mandar saludos a Karina Cruz. Oye, es su cumpleaños, zorro. Oye, ¿me puedes poner una canción? Sí, pero díganme qué canción le pongo. Con mucho gusto. Y Karina Cruz, muchas felicidades y que vengan muchos, muchos años más, ¿eh? Dice por acá, ¿qué onda, mi zorro? Muy buenos días. Saludos al buen Chucho que me está escuchando en esta mañana. Muy buenos días, mi Chuchito. Te mando un abrazo bien, pero bien grande, ¿eh? Saludos también para Rodri, que está en esta mañana sintonizándonos aquí en La Mejor. Vámonos con música 924. Quédate aquí nomás.

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2: Las 9 de la mañana con 37 minutos, aquí nomás en la mejor FM 97.3. Dice por acá, ¿qué onda, mi zorro? Muy buenos días. Saludos a mi compadre, el fantasma Ruta 15, a mis amigos de la Ruta 13. También les mando un abrazo bien grande. Oye, a los ratones, sí, que están chambeando en esta mañana. Ahí de Didis, les mando un saludo. Ya están frente al volante. 9:38, vámonos con música. Quédate aquí, no.

20 minutos para que sean ya las 10 de la mañana. Aquí nomás hay buena música en este fin de semana. Oiga, platíqueme por qué en el 777-93-06-454. ¿Qué va a ser este fin de semana? ¿Con quién lo va a pasar? Y quédese aquí nomás.

nos vamos en esta mañana. Gracias por acompañarnos a través de la mejor FM. Oiga, le quiero mandar un saludo a Andy Villalobos y también a la doctora Karime Villalobos. Les mandamos un saludo bien, pero bien grande, ¿eh? Que van en su automóvil escuchándome en esta mañanita. Yo me voy, Cheli, la producción. Vámonos, Micheli. Que tenga un bonito día. Adiós. Bye, bye.

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2: ¡Ay, qué bonito! ¡Gracias! Oigan, hoy me meten. De verdad, gracias. Gracias, Lili, Zorrito, Chisqui. 40. Yojis, Arlet, Chely, gracias. Yo creo que este globo es el que no infló Vianis, ¿verdad? Que le pedí que me pusieran el micrófono. Oigan, pues gracias, la verdad es que no inventen. ¡Ay, qué bonito globo!
1: Oigan, es que recordemos que hoy ya es viernes 14 de agosto, fin de semana, y cumpleaños de la señorita Ana y Peña.
2: Tanto que estuve friegue y friegue y friegue toda la semana.
1: Pues ya, se tenía que decir y se dijo.
2: La señora.
1: Bueno, la señora Ana y Peña, pero que no parece señora.
2: ¿Verdad?
1: No.
2: Ya quisiese enviarse hacia los 35. ¡Ah! ¿Sí o no? ¿Sí o no? ¿Sí o no? Oiga, no, pues gracias, la verdad, solamente agradecerles, de verdad, qué bonito. Los agarré con las manos en la masa, sí, literalmente.
1: Sí, fíjate que ya llevábamos varios sustos, porque además, para los que no sepan, pues llegamos y luego fue como, a ver, es que necesitamos comprar globos. Ahí.
2: ¡Ay! Con sorpresa me dijiste, Zorrito.
1: Con sorpresa. Y entonces ya empezamos a armar todo el merequetengue aquí de que, a ver, vamos por los globos y vamos a adornar, y entre todo el equipo de La Mejor aquí hay que ponernos de acuerdo. Y pues miren, justamente cada que iba a entrar una persona a la cabina, nosotros nos asustábamos porque todavía no estaba bien adornado. Decíamos, híjoles, ¿cómo le vamos a hacer? Y de repente, precisamente en el momento en que sí entran ahí, no estábamos listos.
2: Sí, yo llegué así de rápido, y nosotros, corriendo, aparte.
1: Aquí estás.
2: Porque aparte dije, no, mente, ya son las 10 y me estaba estacionando. No. Y digo, ay, voy a correr. Pero mira, ya estoy acá. Gracias a toda la gente que ya me ha felicitado desde temprano. Arlet fue de las primeras, ¿eh?
1: Sí, casi
2: a las 6 de la mañana. Hola, hola, de la llamada.
1: También la llamada faltó.

0: A la bomba. Anaí. Ra, ra, ra.
1: ¡Ay, gracias!
2: ¡Felicidades, Anaí!
1: ¡Ay, gracias, Evodio! Que me va a decir algo. Gracias, Evodio, mi querida Nancy, Gael, gracias. Que al rato los de la regaladora llegan temprano, porque hay gelatinas. ¿Sí o no? ¿Sí o no, muchachos? Muchas gracias, Evodio. Familia, les mando un abrazo, gracias.
0: Adiós, ay, qué bonito. Familia de Bodio, qué bonito que también estás feliz y contenta. Mira, sí, te veo bien contenta.
1: Hoy, miren, me desperté, dije, ella y el cumpleaños me va a despertar bien temprano. No me desperté tan temprano, me desperté a las 7. Y dije, me voy a meter a bañar, voy a hacer las cosas con calma.
0: Oye, ¿pudiste dormir?
1: Sí.
0: ¿O te costó?
1: Ay, la verdad tenía muchísimo sueño, sí, me quedé bien dormida.
0: Ay, es que yo siempre que va a ser mi cumpleaños, como que un día antes no puedo dormir. De la emoción, sí, claro.
1: Es que ya este ya es mi segundo festejo de la semana, por eso.
0: Ah, bueno, también por eso, pero...
1: Y anoche me tomé un vinito, entonces...
0: Te relajaste.
1: Me quedé dormida, pero pues bueno. Oigan, muchísimas gracias. Bienvenido, Chely, bienvenida a la producción. Ya te extrañábamos, Chely, ahora sí te levantaste bien larguísima, Chely. Arlet, al lado derecho. Gracias, Arletita, por mi globito, está hermoso.
0: Ay, de nada. Oye, pero tenemos otra llamada. Hola, buenos días.
3: Buenos días, el amigo Carreño.
1: Carreño, ¿cómo estás? Muy buenos días.
3: Muchas felicidades, que me vives muchos años en esa radio.
1: Gracias, Carreño.
3: Ay, ay, ay. ¿Voy a ir al pastel o a la gelatina?
1: Tú llega con los elotes.
3: Ay, qué padre.
1: Aquí hacemos una kermés.
3: Órale.
1: Órale, ya estás, Carreño. Muchísimas gracias. Te mando un abrazo.
3: Ok, yo también un beso y un abrazo bien fuerte.
1: Gracias,
3: muchos años.
1: Gracias, Carreño.
0: Ay, Carreño, bonito mucho día.
1: Vámonos a música, se quedan aquí nomás.
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0: este viernes 14 de agosto, inicio de fin de semana. Por supuesto que también amanecimos en diferentes zonas del estado de Morelos con algo de lluvia, con algo de lluvia. Ustedes repórtense a través del WhatsApp 777-9306-454 o también a través del 1029-973 para que nos platiquen si ustedes amanecieron con lluvia, en qué zona no, porque de hecho dijeron que desde el día de ayer, ¿no? Desde el día de ayer en diferentes puntos del estado de Morelos comenzó a llover bastante fuerte, pero pues bueno, ya sabemos que el cambio climático está un poco loco, ¿no? Pero nuestro consejo diario siempre fue usen y lleven paraguas a todos lados. Ya si no llueve, no pasa nada, pues lo guardan y si no, pues incluso para el sol sirve bastante bien. Así que pues bueno, feliz viernes, feliz inicio de fin de semana. Ustedes ya tienen planes que van a hacer, también tienen cumpleañeros en su familia, seguramente van a partir algún pastelito. Por acá nosotras estamos muy contentas y felices porque sí, ya sabemos que este mes de agosto es mes cumpleañeros de muchas personas. Entonces, ay, qué bonito, ¿no? También se siente muy lindo. Yo creo que la vibra ya como que de por sí es bastante linda. O sea, el hecho de despertar, el hecho de que la gente que está a tu alrededor pueda saludarte, pueda desearte pues cosas lindas, es algo muy grato, o sea, es algo que agradeces. Entonces, pues definitivamente, hoy, viernes 14 de agosto, un día que celebrar.
1: Dijiste que hoy, cuando dijiste hoy, se me vino la canción de Plim Plim a la cabeza.
0: ¿Cuál?
1: Y grita, dice, ¡ay, es mi cumpleaños!
0: Esa es muy infantil, ¿no?
1: Ay, yo sé, es que ¿qué te puedo cantar? ¿Qué más te puedo cantar?
0: Oigan, la feria de Cepillín.
1: Ándale. Oigan, ahorita leemos los mensajes. ¿Tenemos tiempo o ya no? ¿Sí? Oigan, vamos a leer los mensajes por acá. Dice Fantasma, Ani, feliz cumpleaños. Gracias, mi querido Fantasma. Un abrazo. Y Gaby dice, hola mamacitas, bonito día, que su inicio de fin de semana sea increíble. Te juro que sí, va a ser increíble.
0: Muchas gracias, Gaby.
1: Y Emelia dice, muchas felicidades, Ani, que Dios te bendiga siempre y que cumplas muchos años más para que sigas disfrutando a tus pequeños. También te quiero pedir un saludo para mi hija Karina Cruz, que hoy es su cumpleaños. Mira, Karina y yo somos tocayas de cumple.
0: ¡Qué bonito!
1: ¡Felicidades, Karina! ¡Felicidades! ¡Abrazos! ¡Hola, hola!
0: Buenos días, ¿quién habla?
2: Hola, buenos días. ¿Cómo están, niñas?
1: ¿Gaby?
2: Así es.
1: ¡Gaby de Alabama! ¿Cómo estás, Gaby?
2: Bien, Ani. Pues aquí para felicitarte, para mandarte un gran abrazo de parte de Pepe y Mía, que la pasas increíblemente. Que Diosito bendiga tu vida y gracias a Dios trabajando.
1: Ay, muchísimas gracias, mi querida Gaby, Pepe, desde Alabama. Mira, qué bonitos radioescuchas. Saben sí. Que se les quiere mucho y obviamente, pues valoramos, ¿no? Este tipo de llamadas, mira, desde Alabama, marcar para las mamacitas para la felicitación. Gracias,
0: muchísimas
1: Gaby.
0: Gracias, Gaby, porque además siempre estás bien pendiente por aquí de las mamacitas.
2: Bonito día, Arlet.
0: Gracias, Gaby, también para ti, bien pendiente por acá todavía, ¿eh?
2: Así es, que la pasen bonito. Feliz inicio de fin de semana.
0: Muchas gracias,
1: gracias
0: Gaby.
1: Gracias, Gaby. Abrazos. Ay, muchísimas gracias. Qué linda, Gaby. Y yo dije, ¿será o no será? Porque vi la lada y dije, ok, creo que sí es. Y por acá, mi querida Guadalupe Hernández, mi Ani, que esta nueva vuelta en sol esté llenita de muchas bendiciones. Dios siga bendiciendo tu vida y te conceda todos los anhelos de tu corazón. Te mando un montón de abrazos con mucho cariño. Y muchos stickers de Happy Birthday to you. Gracias.
0: Happy Birthday to you. Oiga, vámonos con más música. Se quedan aquí nomás en Las Mamacitas.
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0: 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Oigan, y en este viernes 14 de agosto se celebran días importantes, además del cumpleaños de Ana y Peña.
1: Oye, ¿qué más se celebra?
0: Hoy es Día Interamericano de la Calidad del Aire y Día Mundial del Lagarto.
1: ¡Órale! ¡Qué padre!
0: Muy curiosos qué estos curiosos. Días que de repente, pues sí, como que no sabemos que casi todos los días se celebra algo, ¿no? Se conmemora algo y pues al final, por ejemplo, esta parte de la calidad del aire, pues para recordarnos nuevamente sobre el cuidado del cambio climático, ¿no? Que ha tenido obviamente consecuencias el hecho de que no cuidemos el medio ambiente, que tiremos basura y todo esto en la calidad del aire, obviamente es muy importante porque de repente luego por eso también las personas dicen, es que se siente diferente cuando estás, por ejemplo, aquí en Cuernavaca, Morelos, a cuando estás en la Ciudad de México.
1: Claro.
0: ¿No? Que la calidad del aire, pues al final cambia, porque allá es una ciudad.
1: Y se ve, porque parece que está nublado en la Ciudad de México.
0: Pues antes, de hecho, dicen que también las estrellas, ¿no? Que las estrellas se alcanzaban a percibir muchísimo en algún momento. Y de hecho, incluso aquí en Cuernavaca se ven menos.
1: Sí.
0: Se ven menos. Caray. Y dicen que se ven más que, por ejemplo, en Ciudad de México.
1: Oye, y dato importante, yo no sabía que hoy, que es mi cumpleaños, es el día 226 del año. O sea, nací en el día 226 de este, del
0: 2026.
1: Año.
0: Bueno, o sea, a lo largo del año en general. De los 365 días, naciste en el 226. Que esto supongo que va cambiando conforme también febrero tenga más o menos días, ¿no? Uh-huh. Es lo único que me estresa de que febrero sea el único mes que tenga menos días, en teoría.
1: Pero tal cual sí fue el 226, porque en el 91, que yo nací, no hubo 29 en febrero.
0: Ah, ok.
1: Hubo hasta 28, entonces sí nací. Y mira, nací un miércoles.
0: ¡Ay!
1: Un miércoles. Nunca me puedo puesto a pensar, ¿no?
0: ¿No?
1: Un miércoles 14 de agosto de 1991.
0: Además les voy a decir algo, si en algún momento ustedes quieren calcular en qué momento o en qué día va a caer su cumpleaños, solamente tienen que saltar al día siguiente. O sea, por ejemplo, si este año cayó precisamente en viernes, seguramente para el siguiente año va a caer en sábado tu cumpleaños. Esto obviamente dependiendo o se altera un poquito si febrero tiene 29, 28 días. Pero por ejemplo, si sigue normal sería el sábado.
1: Ajá.
0: Y si no, ya brincaría a lo mejor hasta el domingo.
1: Sí, ya sé.
0: Pero sí, así año con año, de esa manera avanza. Entonces, a mí me parece muy curioso eso, porque siempre estoy planeando de que, ay, ¿qué día va a caer mi cumpleaños dentro de 5 años? Y ya medio empiezo a calcular y digo, ah, seguramente va a ser un martes o... ¿Podré festejar o no podré festejar? O sea, en la cuestión de hacer una fiesta o algo. No sé, como que me parece muy, muy curioso, muy interesante de repente hacer como ese tipo de cosas. Tal vez solamente yo lo haga. Tal vez solamente yo la haga. Pero, pues sí, ahí está el dato curioso. Por si en algún momento ustedes quisieran saber en qué día de la semana va a caer su cumpleaños, eso pueden aplicar. Pero bueno, vámonos con más música. Se quedan aquí nomás.

0: yo no me puedo quejar. La verdad es que está haciendo un cumpleaños bien bonito, bien apapachado. Eso me encanta. Hace un rato llegué, ya lo voy a contar ya más tranquila porque estaba muy emocionada.
1: Ajá.
0: Llegué, pues estaban aquí todos en cabina, Zorrito, Yoji, Chisky, Lili, Arlet. Y pues sí, les agarré con las manos en la masa, la verdad. O sea, sí, esto sí es cierto. Y
1: las otras queriendo sorprenderte. Nomás no te dejas.
0: Y la verdad, yo todavía así de que, ya se me hizo tarde, ¿no? Eran las 9:59 cuando me estaba estacionando, cambió el reloj a 10. Y yo, ya se me hizo tarde.
1: Que te voy a decir algo, honestamente nosotros incluso como media hora antes estábamos pensando, imagínate que mero hoy llegue muchísimo más temprano.
0: Y es que he estado llegando temprano esta semana.
1: Sí, he estado llegando súper temprano, entonces dijimos, imagínate que mero hoy también llegue bien temprano, ojalá que no. Ojalá que en esta ocasión no.
0: No, y la verdad es que pues ya no, me recibieron bien bonito, con globos, con sorpresa. Y Arlet me trajo un globo súper bonito que dice feliz cumpleaños, Ani.
1: Ay, ¿sí te gustó? ¿Sí
0: me
1: te
0: encantó?
1: Gustó.
0: Jamás me había regalado un globo así.
1: No, y fíjate, yo tenía miedo de que te dieras cuenta porque además en la semana todo el tiempo, no sé si te acuerdas, pero estuve preguntando de que, oye, Ani, ¿pero qué color prefieres? ¿Pero qué colores no? Porque sí, eran para los colores del globo.
0: ¿Y sabes yo qué pensé?
1: ¿Qué?
0: Como estamos planeando lo de las mamacitas.
1: Claro.
0: Yo dije, ok, a lo mejor es por lo del pastel.
1: Ajá. Todavía ayer, ¿te acuerdas que me dijiste, ¿qué estás viendo en el teléfono? Y que yo dije, nada. Bueno, pues era parte de tu regalo.
0: Y yo dije, bueno, pues está viendo con lo del pastel y que si mejor hacemos esto y que si mejor hacemos lo otro. Yo eso pensé, de verdad se los prometo que eso pensé. Y ya, le trajo un regalito súper bonito también, un collarcito bien lindo. Ya subimos a partir del pastel y me dice mi esposo, oye, qué bueno que te consientan mucho, amor. Yo te quiero pasar a dejar algo.
1: Y tú, chon, ¿qué será?
0: Nunca puede faltar. De verdad que mi esposo siempre me sorprende con mi ramo de flores.
1: Ajá.
0: Creo que no me ha faltado nunca ese ramo de flores.

0: o todo esto, se siente lindo, pero dices, ay, bueno, ok. Pero cuando te los da una persona, como en este caso es tu esposo y todo lo que representa, porque han construido una familia bien bonita, por todo lo que han pasado, sí. Yo creo que también es esta emoción. Y yo te lo decía, ¿no? Qué bonito que todavía se sientan esos nervios como la primera vez.
1: Es que justo le decía a Arlet, le digo, de verdad, vi así Lili, Yare, Viri grabando cómo yo salía por mi rama de flores y me dio muchos, muchos nervios. Y mi esposo también se quedó así, ¿qué onda?
0: Pero bueno, oiga, vámonos con las músicas.
1: Gracias, amor, te amo.
0: Se quedan aquí nomás en las mamacitas.
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Oigan, no inventen, de verdad que yo estoy muy, muy feliz. Orgullosamente estoy llegando a los 35 años. Bien apapachada, Chely. Muy apapachada, o sea, les estaba diciendo hace un rato que mi esposo me llegó de sorpresa y ahorita también me llegó otra sorpresa. Y no, hombre, de verdad, muchísimas gracias a mi cuñada, a su esposo, que me trajeron, mira, un señor desayuno sorpresa, pero bien bonito, ¿eh? Ahorita les voy a presumir todos mis regalos ahí en el Instagram de Anaí Peña, ¿ok? Y por acá, ¡ay, mi primo! Dice que iba a mandar felicitaciones a mi prima Ani, que se la pase súper. ¡Gracias, Johnny! ¡Gracias, gracias, gracias! Por acá dice, hola, buenos días, mamacitas, que Dios me las bendiga mucho hoy, mañana y siempre. Cumpleañera, hoy mi regalo es orar por tu salud, paz, tranquilidad, trabajo, pedirle a Dios que te dé muchos años más de vida y que te dé lo mejor para que disfrutes con tus seres queridos. Pedirle que nunca se te apague el brillo y que tus planes se hagan realidad. Hoy te pido que disfrutes mucho, que Dios te dé más días y más años para disfrutar de corazón. Te deseo todo lo mejor, de lo mejor, y que siempre sea así. Muchas felicidades, GPI, para caerle. Ah, dice GPS para caerle el pastel. Pues andemos aquí en MBS. Aquí andamos partiendo pastel. Gracias, muchísimas gracias, güero. Para ti, para tu familia, para Jelly, muchísimas, muchísimas gracias. Que también son familia de las mamacitas de la mejor, ¿eh? Así que, en serio, de verdad, muchísimas gracias. Estoy muy feliz, no tengo que decir. Estoy súper feliz, estoy muy contenta de poder compartir este día tan especial con ustedes. Ayer me preguntaban, ay, ¿sí vas a venir a trabajar? O sea, ¿sí vas a venir a trabajar, Anaí? Aunque es tu cumpleaños, ¿sí vas a venir? ¡Claro! Les voy a decir algo. Para mí, trabajar y festejar mi cumpleaños es una bendición. O sea, de verdad. Para mí, festejar mi cumpleaños en el trabajo, venir a trabajar, es una bendición. Y de verdad espero estarlos acompañando muchos, muchos, muchos años más. Obviamente, pues, celebrando un montón con ustedes, ¿no? Pero pues bueno, oigan, recuerden seguirse comunicando a través del 777-9306-454. Se quedan aquí nomás en Las Mamacitas de la Mejor.

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4: Oigan, ya estamos de regreso en Las Mamacitas de la Mejor. Aquí, ahorita les voy a tomar una foto de cabina, van a ver. Para que vean ahí cómo está la festejancia. Oigan, recuerden también que ya lo están escuchando. Ya están escuchando los promos, que viene la Zapatiza de la Mejor. En donde nosotros siempre apoyando a los papis de la Mejor, a los papás radioescuchas que siempre están al pendiente de. Y que además, la verdad es que, oye, se hace un parísimo, ¿sí o no, Chely? Con los zapatos. Bueno, tú que ya estás saliendo, ya saliste casi de eso, pero con los zapatos, ¿no? Y luego que les crece el pie bien rápido. No, yo cuando me entre mis hijos a la primaria voy a estar formada en la zapatiza. Voy a estar formada en la zapatiza. Oigan, por acá. Ay, gracias, mi querida, casi de eso, pero con los zapatos, ¿no? Y luego que les crece el pie bien rápido. No, yo cuando me entre mis hijos a la primaria voy a estar formada en la zapatiza. Voy a estar formada en la zapatiza. Oigan, por acá. Ay, gracias, mi querido güero. Pollo, pollito, dice. Anaí, muchísimas felicidades. Te mando un fuerte abrazo. Mis mejores deseos para ti. Eres una gran persona. Bendiciones para ti y tu familia. Que disfrutes mucho este día. Muchísimas gracias, nuestro querido pollito. Pollo, ¿por qué ya no estás aquí? ¿Por qué ya no regresaste? ¿Eh? ¿Por qué nos abandonaste, pollo? A ver, dinos por qué nos abandonaste. Pero bueno, oigan, ustedes síganse reportando, ustedes sigan al pendiente de las mamacitas, de la mejor y de todas las promociones que hay. Y quiero decirles que ahorita, en este momento, pues ya tenemos nuestro boleto para el Atlante contra Toluca. Y en un ratito más se va a ir este boleto para que vayan a disfrutar de este encuentro allá en la Ciudad de México. Porque obviamente La Mejor FM sigue siendo la casa de los potros de hierro. Y ya les dije, los potros también tienen una parte de mi corazón. Así que, si ustedes quieren su boleto, tienen que estar al pendiente, ¿eh? Al pendiente, porque más adelante lo vamos a regalar. Para que no digan que no les dije. ¿Ok? Pero pues bueno, oigan, a seguirse reportando y a seguirse comunicando. Vámonos a música. Se quedan aquí nomás en Las Mamacitas de La Mejor.

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0: las 11:36. Oigan, y nosotros seguimos festejando. La verdad es que seguimos, pues, iniciando, aperturando este fin de semana de la manera más bonita, que es con un cumpleaños aquí en cabina. Y ustedes no me lo van a creer, a lo mejor y sí, a lo mejor y no, pero yo creo que sí cambia nuestra perspectiva de ver el trabajo cuando tenemos globos aquí, en el escritorio. Nos emocionamos bastante con los globitos aquí inflados de diferentes colores. ¿Sí te gustó que fueran de diferentes colores? Porque además nosotros estábamos pensando, ¿será buena idea como que agarrar de todos los colores o solamente de alguno en específico? Ahí estábamos debatiendo, ¿eh? Tú no nos viste, pero la verdad es que estuvimos peleando por ver así como de, no, puros rositas, no, que puros azules, no, que de todos los colores. Yo opté por la de todos los colores, así que espero que eso haya funcionado, ¿verdad? Pero oye, qué consentida te tienen, qué bueno. ¿Qué
1: le estaba diciendo a la gente? No le estoy presumiendo, no es presunción, de verdad que sí. Sí me siento bien bonita, bien apapachada. Ay, no, de verdad, qué bonito. Qué bonito. Y mira, ay, aquí me están mandando las mañanitas.
0: ¡Qué bonito!
1: Espero te gusten, está practicando para sacar las mañanitas completas. Mira, mira. Es la hija del güero y de Jenny.
0: ¡Ah!
1: ¡Te venimos!
0: ¡Ajá!
1: ¡Ah!
0: Oye, te voy a decir algo, tocar un instrumento parece fácil, ¿no? Porque además, ahí se puede escuchar ya.

0: Ahí está.
1: ¡Ay, muchas gracias! Gracias, gracias, gracias. De verdad que, híjole, en serio, no tengo palabras. No tengo palabras para tanto cariño. Ay, no, de verdad que sí se me hace como el nudito en la garganta. Porque algo bueno estoy haciendo.
0: Sí.
1: Algo bueno estoy haciendo para que de verdad me tengan tan apapachada.
0: Claro, y además te lo mereces tal cual, o sea, sí, es tu cumpleaños, disfrútalo, que te consientan. No nada más aquí en el trabajo, ahorita que llegues a tu casa, que esto, o sea, me queda claro que sí la van a consentir.
1: Pero aparte le voy a decir algo, les voy a contar, le estaba contando a Arlet, que le mandó mensaje a mi esposo y le digo, ay, mira, lo que me regaló Arlet, está súper bonito, ¿no? Y me contesta, ah, sí, sí está, ajá, sí, me dices que está súper bonito, pero no veo qué es, y yo... Y por lo general, cuando yo le estoy mandando fotos, stickers, lo que sea, y no lo puede ver, es porque va manejando. Y le dije, pues, ¿en dónde andas? ¡Ay, yo bien tóxica!
0: ¿Por qué no me avisaste que ibas a ir a algún lugar?
1: Pues, ¿en dónde andas? ¿A dónde vas?
0: ¿Por qué estás manejando?
1: Y me dijo, pero dime qué te regaló, pues, que está bonito. Y yo,
0: ¿ya ves?
1: Bueno, es un globo. Y ella me dijo, bueno, es que te traje algo, sal. Y ya fue cuando salí.
0: ¿Ves? Es que uno la quiere consentir.
1: Uno la quiere sorprender. Y no se deja.
0: Y no se deja, Anaí Peña, no se deja. Oye, qué difícil. Poco se habla también de las personas que de verdad en algún momento están planeando una fiesta sorpresa para sus amigos, para su mamá, para la gente que quiere. Y que nomás no se dejan, ¿no? O sea, que a lo mejor están buscando algún lugar y... ¿Pero qué estás buscando? A ver, enséñame, pero ¿por qué me estás ocultando algo?
1: Y el otro, ¿no? Haciéndola.
0: O no, yo creo que todavía es más difícil la labor de la persona que tiene que llevar al cumpleañero al lugar donde va a ser la fiesta sorpresa. Porque imagínate, de repente es como, oye, pues no vas a hacer nada por tu cumpleaños o no hay algo planificado, vente, te invito a comer o algo. No, muchas gracias, me voy a quedar aquí con mi familia. No, pero ándale,
1: no,
0: te invito.
1: No tengo hambre, no tengo ganas de comer hoy.
0: Hoy no quiero comer.
1: Hoy no tengo ganas de comer, gracias.
0: O sea, como que todo ese tipo de cosas sí es bien complicado, oigan. Pero bueno, vámonos con más música. Se quedan aquí nomás en Las Mamacitas.
1: ¡De la mejor!

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1: Ya estamos de regreso aquí en las mamacitas de la mejor. Oye, y aprovechando precisamente un poquito el tema del cumpleaños, ajá, fíjate que nada más y nada menos que el futbolista Lamine Yamal.
2: Ok, que se hizo muy famoso últimamente.
1: Muy viral en redes sociales también por esta fotografía que tenía junto a Messi, ¿no? Uh-huh. Desde chiquito y bueno, que al final ahorita también se robó las miradas en esta fiesta futbolera, pues por su desempeño en la cancha. Y resulta que estuvo cumpliendo 19 años y apenas hizo su fiesta. Celebró sus 19 años con una fiesta súper exclusiva. Y fíjate que en esta fiesta invitó a nada más, bueno, no es que los haya invitado, más bien contrató a nada más.
2: ¿No?
1: Ojalá. Y contrató a nada más y nada menos que Grupo Frontera.
2: ¡Oye, qué padre!
1: Entonces de repente él sí dijo, miran, ¿saben qué? No me importa, yo los voy a contratar desde México hasta España, yo voy a mandar a traer por ellos. Y bueno, pues se fueron, Grupo Frontera se fue a España a cantar en la fiesta privada de este gran futbolista. Y pues ya por ahí salieron algunos videos y todo.

0: Claro, o sea, yo además en el momento en que leí el título de las canciones que empezaron a cantar, yo dije, ay, qué ganas de estar ahí también, la verdad.
1: Qué ganas de ser aunque sea la mesera, ¿no?
0: Ahí. Aunque sea, te has puesto a pensar, de repente, yo cuando voy a algunos conciertos, digo, qué padre, y, o sea, padre y no tanto, ¿no? La gente que está trabajando, también hay meseros, ¿no?
1: Yo oye, dije, padre, te voy a decir por qué, porque uh-huh. estás trabajando, te llevas tu lana y además... Te estás viendo tu grupo favorito.
0: Ya sé, por eso digo, no inventes, qué padre de repente poder, pues, no sé, a lo mejor elegir al concierto al que quieras ir. Tengo entendido que por lo general.

0: trabajar. Tengo entendido también que digo, ahí ya no sé si me encantaría tanto, pero pues terminan bien cansados. Imagínate estar tanto tiempo parados, ¿no? Atendiendo además a las personas, pues a lo mejor.
1: Pero yo creo que ni lo sientes.
0: Sí, ¿verdad? Bueno, también depende mucho del artista. O sea, si realmente les gusta, pues qué padre, porque ahí pueden aprovechar, ¿no? Pueden aprovechar y dices, ay, bueno, pues a lo mejor y no puedo tener el teléfono o no puedo grabar, quién sabe, no sé si se los quiten o no, pero pues sí puedo estar disfrutando un ratito de la música, ¿no? De las canciones, del artista. De hecho, en redes sociales se han llegado a hacer

0: empiecen, ¿no?
1: Ni empiecen porque no queremos como ese tipo de problemas en la cuestión de decir, ah, pues no van a trabajar, van a bailar, o mejor yo también me voy a meter de seguridad para hacer lo mismo y no pagar el concierto. Uh-huh. O sea, como que se empezó mucho esos rumores, y sí me acuerdo que empezaban también los fuertes rumores ahora sobre los nuevos reglamentos que se iban a implementar, que ya no supe si realmente lo hicieron o no, porque depende de las, porque dependen también de las agencias, ¿no?
0: Sí, claro.
1: Pero sí, yo creo que estaría padre, estaría interesante poder ser parte de ellos.
0: Sí, sí estaría padre.
1: ¿No?
0: Imagínate un día las mamacitas siendo vendiendo ahí chicharrones en un concierto.
1: No, lo hacemos, me acabo los chicharrones yo.
0: Ay, yo también lo pensé.
1: Vámonos a música, se quedan aquí nomás en las mamacitas.
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0: Nicole, ahora sí se me está pasando súper rápido el programa.
1: Está avanzando rápido. Ya, y eso que es fin de semana, así, ¿eh?
0: Nada más como que de repente ya digo, ay, otra vez ya es la hora, y más porque regresamos de corte con la canción, o yo, ajá, ok, otra vez.
1: Oye, además es viernes de quincena para muchas personas. Así sí, que, pues a ver si aprendemos más a ahorrar en vez de estar gastando. Ay, porque, sí, híjole, sí.
0: Oigan,
1: se siente bien feo.
0: ¿Qué onda con los gastos hormiga?
1: Y ¿sabes qué? Yo creo que cuando vamos creciendo, los gastos hormiga cada vez son más. O sea, uno no lo piensa, no, o no lo dimensiona,
0: no se da
1: de esa manera.
0: Hasta que ve su cartera.
1: Oye, pues ayer estábamos aplicando, ¿no? La de, a ver, vamos a usar la calculadora. Vamos a ver cómo, de qué manera vamos a tener como gastos hormiga o como... Yo sí aplico mucho esta de pensar, a ver, ¿cuándo me cae la quincena? Ok, ¿cuánto dinero tengo aproximadamente, no? Y a ver, si tengo gastos, que si ahorita ya doy la tanda, yo ya me siento niña responsable.
0: Ya se siente adulto, todavía no promax.
1: Súper adulto.
0: Todavía no promax.
1: No, pero ahí voy.
0: Pero porque sí, está como muy... No, espérate.
1: Soy un adulto chiquito.
0: Espérate, porque promax sí está bien complicado.
1: Sí, no,
0: tú
1: no tengo urgencia.
0: Chiquito.
1: No tengo urgencia,
0: tú
1: seas
0: adulto chiquito. Dice, ok, ya voy a pasar la tanda, ya voy a hacer esto, lo otro.
1: Yo ya estoy checando. No, hombre, además, ¿sabes qué? Apenas me dijeron, oye, es que también hay otra tanda de una manera diferente, ¿no? Pero ya como por parte de mi familia, y yo dije, ¿será que sí puedo llevar a cabo dos tandas?
0: A ver, ¿cómo es esa tanda?
1: Es diaria, pero son 100 pesos. Entonces son 100 pesos y son muchas personas, o sea, al final sí se recibe una gran cantidad.
0: ¿Cómo?
1: Específicamente no me acuerdo cuánto es, pero sé que es bastante.
0: ¿Son 100 pesos diarios?
1: Son 100 pesos diarios. No me acuerdo.

0: ganancia al final. Pero yo dije, ¿será que realmente puedo? Porque al final decimos 100 pesos.
1: ¿Será que vale la pena?
0: 100 pesos, ¿no? 100 pesos, pero diarios. O sea, diarios 100 pesos si lo sientes.
1: Qué
0: o sea,
1: bueno,
0: son 7 días de la semana, algo, 700 pesos o al sea, mes. No inventes, 7 por 4, que son 4 semanas.
1: Amiga mía, nos hemos gastado más.
0: Sí, ¿verdad? Pero es que de repente yo creo que también cuando ya tienes como muy específico esos pagos, también como que te pesa, porque ya sabes que tienes que pagar algo. Es como, chin, ya no me puedo dar el gusto de, a lo mejor se me antojó un frappé, a lo mejor se me antojó un cafecito, a lo mejor se me antojaron unas galletas en la tienda o unas papitas. Entonces dices, no, pues ya no puedo. Además, ¿sabes qué? También esos sí, gastos, por más pequeños que parezcan, porque dices, bueno, me voy a consentir tantito con unas papitas. O sea, las papitas, los chetos, los chicharrones, ya no están tan baratos.
1: Ya están cariñosos.
0: Y creo que depende también en dónde los compres, ¿no? Porque, por ejemplo, yo he visto que en el centro, más o menos, las bolsitas de chicharrón, de los chicharrones, cuestan como unos 10 pesitos, pero dices, ok, 10 pesos. ¿Qué puede ser 10 pesos? Pero ya,
1: pero
0: después
1: de repente,
0: también,
1: ¿de 10 en 10?
0: De 10 en 10, ajá, justamente, ahí es cuando realmente lo notas. Y además, en otros lugares que ya no son el centro, yo he visto que ya cuestan 15, 20 pesos, y ya digo, ay, no sé, o sea, de planos, si tengo demasiado antojo, o sea, un antojo muy fuerte de que, ay, ya, sí me voy a comer mis chicharroncitos, ¿no? Sí, sí, con salsita, con limoncito, no sé, ok, ahí podría, pero la verdad es que me duele, o sea, honestamente, sí, ya me ha dolido.
1: Ya duele el codo.
0: Ya duele el codo, y digo, ay, yo siempre pensé que no iba a ser ese tipo de persona, pero pues bueno.

0: boleto para el Atlante en este momento.
1: Exactamente.
0: En este momento. ¿Qué nos tienen que responder, Arlette? ¿El horario?
1: Bien sencillo. Dos cositas. Dos cositas nada más. Número uno, nos tienen que mandar a través del WhatsApp 777-9306-454 cuál es el horario en el que está el programa de las mamacitas de la mejor. Y número dos, contestarnos de quién es el cumpleaños el día de hoy. Nada más esas dos sencillas preguntas ustedes tienen que responder, y si ambas son correctas, se van a llevar un pase doble.
0: Un auto, ¿no? ¿Te acuerdas? ¿Sí?
1: Un auto. No, hombre, se van a llevar un boleto para el Atlante contra Toluca, que además el partido va a ser el día de mañana, 15 de agosto a las 5 de la tarde.
0: Ahí está, uh-huh. Así que ya lo saben. Fácil, rápido y sencillo.
1: Fácil, rápido y sencillo. Y miren, la cumpleañera de hecho les va a regalar, en vez de que ustedes nos, le anden regalando a ella.
0: Yo
1: ella
0: les voy a regalar los boletos.
1: Mira, ya les dimos una pista de quién es el cumpleaños.
0: Sí. Es que así somos. Estamos bien complacientes hoy.
1: Exactamente. Así que ya saben, a través de las vías de comunicación, contáctense para que se lleven su boleto. Pues ya es para el día de mañana, así que con tiempo les estamos diciendo, ¿no? O sea, un día antes yo creo que es ideal para ya armar tu plan y decir incluso, a ver, ¿a quién me voy a llevar el partido mañana? No, a ver, oye, pide permiso.
0: Oigan, ya me están respondiendo por acá, pero ojo, sí tienen que ir mañana al partido, ¿eh?
1: Sí, no pueden faltar.
0: No va a ser aquí, ya no es en el Coruco. Ahora es en el Estadio Banorte.
1: Hay que tomar en cuenta eso.
0: Antes el Estadio Azteca.
1: Claro. Entonces,
0: si van a ir al partido, sí se los regaló.
1: Uh-huh. Nosotros les regalamos el boleto, ¿ok? Entonces, para que lo tomen en cuenta. Y qué padre, para que puedan disfrutarlo.
0: Mira, ya tenemos un primer mensaje.
1: Okay.
0: O sea, si nos confirman que sí, realmente sí van a ir.
1: Ya se llevó.
0: Porque ya nos habían mandado, primero fue la terminación 28. Después fue Carreño, después la terminación 65 y al final la terminación 91. Entonces, vamos a ver. Okay,
1: pero ahorita, con respuesta completa.
0: Con respuesta completa.
1: Ok, muy bien.
0: Y ahorita que nos confirmen, si no, va a pasar, ¿ok?
1: Va.
0: Así que, vámonos a música.
1: Se quedan aquí nomás.

0: está cabrón, man.
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16: Ya estamos de regreso aquí en Las Mamacitas de La Mejor. Y oigan, en este día viernes 14 de agosto también es importante recordar a algunos artistas emblemáticos que han marcado la historia del regional mexicano, de la música mexicana. ¿Y qué creen? Aquí les van a dar algunos datos curiosos sobre nada más y nada menos que Pedro Fernández. Pedrito Fernández, para empezar les voy a contar. Número uno, su nombre real, aunque todos lo conocen como Pedro Fernández, de hecho su nombre real es José Martín Cuevas Cobos, y adoptó su nombre artístico en honor a dos íconos de la música mexicana, que fue Pedro Infante y Vicente Fernández. Así que, señores artistas que escogió para poder agarrar, por ejemplo, al final cuál iba a ser su nombre. Otro de los datos curiosos es que sus inicios en el mundo de la música, de la actuación, fue desde muy chiquito. O sea, Pedro Fernández debutó a los 7 años con la película La Niña. Niña de la Mochila Azul en el año de 1979. Y pues aquí obviamente sabemos que marcó el comienzo de una carrera multifacética que incluye tanto la música como la actuación. De hecho, hay personas que conocieron a Pedro Fernández solamente por la actuación y hay quienes sí, definitivamente, solamente por la música. Aquí está muy curioso, ¿no? Porque siento que de repente como que el hecho de solamente anclar a un artista con una sola cosa, pues como que sí te cierra el panorama de todo lo que realmente puede hacer. De hecho, hay muchos artistas que así como han sido actores, pues han sido cantantes o han intentado entrar al mundo de la actuación.
17: Y hay unos que la verdad, pues nada más no, ni para la cantada ni para la actuada. No,
16: por ejemplo, Mar Chaparro se fue más por la comedia.
17: Y te voy a decir algo, le sale muy bien.
16: Sí.
17: La
16: sí.
17: cantada no tanto, pero le sale muy bien la actuada.
16: ¿Sabes qué? Apenas vi justo un video de Omar Chaparro con Adrián Uribe cuando estaban como interpretando como si fueran sus mamás. Y no sé, me dio muchísima risa porque dije, o sea, al momento estaban como que ellos improvisando y tal cual, ¿eh? O sea, lo que uno decía, el otro tenía que ver de qué manera le contestaba y hacían reír, no sabes, o sea, como

0: los 5 o 10 minutos de mi vida más feliz que he tenido en estos momentos.
1: Ay, no, de verdad que está espectacular. Oigan, yo quiero mandar un saludo bien especial. De verdad que, mira, iniciamos el programa cantándome ellos las mañanitas. Uh-huh, ya sí. Está aquí Evodio, Nancy, Gael y nos traen unas señoras gelatinas.
0: Ay,
1: no, sí. Les digo que aquí por festejos no paramos. Muchísimas gracias.
0: Pero además, real, desde que inició el programa, yo creo que ellos ya estaban listos para marcar. O sea, como que ya estaban en la línea.
1: Ya nada más estaban así como de esperando de ¡tum!
0: Ajá. ¿No? Ya marcándote desde el principio. Bueno, a lo mejor no desde las 6 de la mañana, ¿verdad? Pero en el momento
1: ver,
0: en que
1: pisaste la cabina, listo. Mira, trajo una gelatina en forma de chile en nogada.
0: ¡Órale! ¡Qué rico! Ay, es que ya se viene el mes de septiembre.
1: ¿Qué tal?
0: Perfecto.
1: ¿Qué tal? No, hombre, de verdad que híjole.
0: Hablando de artistas. No.
1: Hablando de... Qué gran artista, ¿eh? Qué gran artista son ellos. Pero pues bueno, vamos a música, se quedan aquí nomás.
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8:38 y nosotros continuamos aquí en Las Mamacitas de La Mejor. Oigan, continuando y concluyendo con estos datos curiosos sobre Pedro Fernández, por último, por acá les tenemos los premios y reconocimientos, porque ¿qué creen? Pedro Fernández ha ganado un total de 8 Grammys Latino, destacado en la categoría de Mejor Álbum Ranchero en el año 2001 por Yo No Fui. Además, también ha sido galardonado con 2 premios Billboard de la Música Latina y 5 premios Lo Nuestro, incluyendo el Artista Ranchero del Año. En el ámbito de la actuación, ha recibido 3 premios, TV y novelas, y también por sus papeles protagónicos en estas mismas telenovelas mexicanas, ¿verdad? Por último, también les podríamos decir por aquí que es un ícono del charro mexicano, 100% garantizado, porque Pedro Fernández es considerado uno de los máximos exponentes del traje de charro en la actualidad por su estilo, su música, que siguen representando las tradiciones mexicanas, haciéndolo un ícono nacional. Y aquí yo les voy a recalcar, ahorita por el mes de septiembre que ya se viene a continuación, pues obviamente también nosotros como mexicanos, yo creo que apreciamos también muchísimo nuestra cultura mexicana y no nada más en la gastronomía, que yo creo que es lo primero que pensamos cuando se viene el mes de septiembre, ¿no? Porque luego pensamos, pues que el pozole, los chiles de nogada, los taquitos dorados, las tostadas de pata, bueno, toda la inmensidad de gastronomía mexicana se agradece mucho y como que ya queremos también que llegue el mes de septiembre porque en todos los lugares se encuentras prácticamente, pero yo sí les podría decir que en especial a mí algo que me gusta bastante es que en las calles siempre van a poder encontrar de repente a las personas bailando, ¿no? Los bailarines tradicionales, la música mexicana, la verdad es que claramente es muy difícil de que nuevamente lleguen otras generaciones y puedan adoptarla al 100%, ¿no? Pero, por ejemplo, ya tenemos también algunas como Alex Fernández, que está también poniendo el nombre en alto de su dinastía, ¿no? De los Fernández. Y bueno, con Pedro Fernández tal cual, él sigue utilizándolo, sigue vistiéndose de charro y a la gente le encanta, ¿eh? A la gente le fascina, yo creo que ver a los artistas disfrazados, bueno, no disfrazados, más bien que realmente están portando este uniforme con mucho honor, porque hasta eso tiene su significado, el hecho de que tengan el sombrero, su uniforme tal cual, o sea, tiene un significado y no es fácil poder mantenerlos tanto, además que son varios, los que Pedro Fernández tiene son diferentes trajes que tiene de mariachi. E incluso, ya lo habíamos platicado, así como en los hombres, también hay mujeres que lo siguen utilizando y honestamente no es sencillo la manera en cómo realmente siguen representando nuestras raíces mexicanas por todo lo que conlleva el cuidado. Pero ustedes ya sabían todos estos datos. Si no, igual los leemos a través de las vías. Vámonos con música, se quedan aquí nomás.

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1: De regreso aquí las mamacitas de la mejor. Oigan, nosotras, mira, bien consentidas. Ya no nada más Anaí Peña, ya por aquí también me tocó parte de su regalo. Y la verdad es que qué bonito también es ver la manera en que la siguen celebrando todo el día.
2: No inventes con esta gelatina de galleta María. Cállate los ojos.
1: No, es que además dices galleta María.
2: No es publicidad, pero de verdad que por algo son los mejores gelatineros de Morelos, sí. Te los prometo.
1: Ay, muchísimas gracias, Evodio, Nancy, por estar con nosotras y por supuesto por estar consintiendo tanto a nuestra querida Ani Peña, ¿no? Que desde el principio, como bien lo estábamos mencionando, o sea, luego para marcar, cantarte las mañanitas. Y eso, fíjate, también yo creo que se aprecia bastante porque ya sabían que te iban a ver y aún así decidieron cantarte las mañanitas desde antes.
2: Sí, de verdad, son un amor. Son un amor. Yo quiero a esta familia demasiado, lo tengo que decir. Ahora sí que la magia de la radio justamente es acercarte a la gente y qué bonito es cuando te acerca a las personas correctas.
1: Sí, la sí. Verdad. Y se nota que te quieren mucho.
2: Sí, la verdad es que sí.
1: Así que pues bueno, oigan, ya casi seleccionamos a el ganador de este partido, Atlante contra Toluca, que recordarles nada más que sí va a ser el día de mañana a las 5 de la tarde.
2: Y recuerden que es en la Ciudad de México.
1: Y en la Ciudad de México, que por cierto, también por aquí, en la terminación 4155, ya te dice feliz cumpleaños, Ani, desde Ciudad de México. Gracias. Desde Ciudad de México. También estaban participando, me parece, para los boletos. Ahorita lo checamos porque les decíamos que ya nos habían llegado varios mensajes antes.
2: Las mañanitas para Ani, muchas felicidades, gracias.
1: Oye, ¿sí te pasa que de repente te mandan en mensajes en vez de tal cual la pura felicitación como la canción directa de cumpleaños?
2: Ya sé. Dice por acá Mar, feliz cumpleaños, Ani, que este nuevo año de vida lleno de amor, salud, energía y muchas bendiciones, que cada día te regale nuevos motivos para sonreír y que todos tus sueños se hagan realidad. Disfruto mucho tu día, Ani, que pases un cumpleaños maravilloso, rodeado de las personas que te quieren. Ay, la verdad es que sí.
1: Sí.
2: Sí, lo estoy pasando bien padre.
1: Qué bonito. Okay. Y apenas te digo, apenas va a ser la 1:00 p.m. Entonces esto no se ha acabado, apenas va iniciando el festejo y todavía lo que falta el sábado, el domingo. No, hombre, disfrútalo, que lo goces bastante. Pues sí, ¿no? Es que eso debería de ser. Yo creo que lo único que no me encanta del todo de los cumpleaños es cuando las personas dicen, no, pues nada más es un día. O sea, cuando lo dimensionas a solamente celebrarlo y hasta eso, hay quienes dicen, no, no lo voy a celebrar, pero solamente es un día y ya. O que digan, ah, pues es un día cualquiera, no pasa nada. No, o sea, si es un día importante, si hay que darle la importancia que se requiere. Y no nada más creo que es parte del cumpleañero, sino que obviamente todas las personas que lo rodean es quienes realmente te ayudan a querer disfrutarlo o no. Ya, pero bueno, sí, vámonos, pero bueno, con música. Se quedan aquí nomás en las mamacitas
2: de la mejor.

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0: Mañanitas de la Mejor, ya la 1:06 p.m. 1:06. Oigan, ¿en qué momento? Ya estamos en la recta final de las Mamacitas de la Mejor, así que muchas gracias a todas las personas que estuvieron desde bien temprano a las 10:00 p.m. por acá felicitando a nuestra querida Anaí Peña. Oigan, y obviamente recuerden que vamos a estar con ustedes hasta las 2:00 p.m. porque dijimos 4 horas completitas con todos ustedes, claro que sí, en este inicio de fin de semana. Obviamente que nos encanta estar compartiendo con ustedes estos momentos tan especiales.
1: Ay, así es, de verdad que yo estoy sin palabras. O sea, estoy sin palabras. Hace un rato platicaba con alguien y le decía, tengo hasta ganas de llorar. De verdad, tengo hasta ganas de llorar. O sea, de tanto apapacho, desperté con las mañanitas.
0: Sí. ¿No?
1: El que mis hijos ya sepan y se den cuenta que hay un cumpleaños, les emociona y aparte que es mamá, ¿no? Ajá. Luego, obviamente, abrazos, felicitaciones y apapachos de mi mami, de mi sobrina, de mi hermana también, de mi papá a la distancia, que también fue de los primeros. O sea, antes de las 7 de la mañana ya me había felicitado. De la familia en general, la verdad es que me canten las mañanitas, que me marquen, que se tomen ese tiempo. Saludos a mis suegros también, que desde temprano.
0: Ay, qué bonito.
1: Tú que llegaste, bueno, con el globo.
0: Lo que les voy a confesar, o sea, honestamente, yo le estaba platicando ahorita fuera del aire a Ani. Yo le decía, es que Ani, en serio, a mí me pasó que yo no podía dormir de los nervios de cómo te iba a entregar tu globo. O sea, literalmente yo estuve soñando así que llegaba y se arruinaba la sorpresa y que ya no estaba el globo, pero que ya estaba Ani.
1: Que llegabas y que Jokis decía, sí, lo compramos entre los dos, ¿no?
0: Así dijo. Porque Jokis él dijo, mira, buzo caperuzo. No, es que sí, me ayudó a recogerlo, ¿no? Porque sí, yo venía un poquito tarde. Pero dije, ay, no, esto no puede salir mal.
1: Sí, luego con esto de la sorpresa de cabina que ya les había dicho, luego llegó Mar, luego llegó el pastel, luego llegó mi esposo con el ramo de flores, luego el desayuno sorpresa. Y para culminar y cerrar con broche de oro el festejo, aquí en cabina, pues llegaron la familia Ochoa. Sí. La familia Ochoa, Evodio, Gael, Nancy, que de verdad saben que los aprecio mucho, mucho, mucho. Gael lo conozco casi recién nacido, creo, ¿no? Tres, cinco meses.
0: ¡Órale!
1: A Gael lo conozco. O sea, Gael tiene la edad que yo llevo aquí en la mejor.
0: Él sí va a poder decir de grande, como, Ani me conoce de toda la vida, sí, prácticamente.
1: Casi, casi su madrina.
0: De toda la vida.
1: Casi, casi la madrina de Gael. No, y la verdad es que muy feliz, de verdad, muy feliz, muy contenta, muy emocionada. Y ya ahorita tenemos ya el nombre, ¿no? De quién se ganó los boletos. Les van a tomar los datos, uh-huh, y se los van a mandar por WhatsApp. Así que estén pendientes, ¿ok? Pendientes.
0: Muchas gracias por estar participando con nosotras. Y bueno, obviamente, recordarles que la regaladora de la mejor ahorita estaba en las calles de la ciudad. Bien pendientes para la siguiente semana igual, porque ya saben que si se encuentran a la regaladora de la mejor, es muy importante tener la calca pegada en la parte trasera de sus automóviles para que puedan acceder a las grandes promociones que hay aquí nomás en la 97.3.
1: Oigan, y ojo, hoy obviamente por causas de fuerza mayor.
0: Pues sí.
1: No voy a poder estar en el gasolinazo, pero busquen a Arlet. Arlet va a andar en la regaladora en la tarde, habrá gasolinazo y ahí estará Arlet, pues, despachando la gasolina. Yo te quiero ahí despachando. ¿Cuánto le doy? Pero solamente si lleva la calcomanía, Arlet.
0: Obviamente.
1: Solamente, si no, no.
0: Regla de oro, la calcomanía. Por eso les decimos, o sea, sí es bien importante que tengan la calcomanía. No es por nada, que nosotras ya tenemos varias.
1: Ay, sí. Tengo como 10 en mi casa, ¿no?
0: Ajá, ajá. Y en el teléfono incluso ya hasta las chicas. Claro, es que sí vale. Se siente padre, la verdad. Como que tener una calca así es como, parte de mi identidad ya.
1: Ya sí. Pero pues bueno, oigan, sigan al pendiente, sigan escribiéndonos, sigan mandando mensaje. Y también, pues, es que hoy ya ni sacamos tema de tanto...
0: De tanto festejo.
1: De tanta pachanga.
0: Pues yo creo que lo desglosamos en cumpleaños. Tema del día, cumpleaños.
1: ¿Y de qué más? Pues mío. Vámonos a música, se quedan aquí nomás.

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1: Aquí en Las Mamacitas de la Mejor, y cuidado, porque ya nos estuvieron platicando que en diferentes partes del estado de Morelos, bueno, yo les había platicado al inicio del programa casi, que sí había estado lloviendo en diferentes puntos, ¿no?, del estado, pero, por ejemplo, algo aquí bien curioso, y díganme ustedes, niéguenmelo o confírmenmelo, pero siento que en los lugares en específico en donde hace más calor, por ejemplo, Temisco, Cuautla, Xochitepec, pues de repente es como que más complicado atinarle por uno mismo a de que, ay, ¿será que sí va a llover o no va a llover? Porque como ya de por sí solo hace calor, pues ya como que te quedas con esta idea de que, ah, bueno, pues está bien, no pasa nada. Y creo que es un poquito más complicado de repente darte cuenta cuando está nublado en la noche, ¿no? Entonces imagínate, nublado de noche y aparte haciendo calor, pues ahí sí ni, no hay manera de cómo atinarle. Entonces, obviamente, pues hay que tener cuidado con esta parte de las lluvias, que además yo creo que han estado refrescando más. O sea, últimamente, ahorita que estamos un poquito más cerquita al mes de diciembre, que ya es cuando empieza un poquito más la parte del frío, yo siento que las lluvias ya no se sienten tan bochornosas. O sea, ahora sí están refrescando todavía más.
2: No, sí, te voy a decir algo. Como la y aparte, lluvia. ¿Dónde está lloviendo? O sea, no llueve en zona norte.
1: Ajá, ¿por qué? Qué raro. Y fíjate, yo podría pensar que a lo mejor el día de ayer estuvo lloviendo primero aquí en la zona norte, porque de hecho en meses anteriores, no sé si te acuerdas, Ani, que decíamos aquí sí llovió, o sea, como que en zona norte sí o sí llovía. Y ya después de zona norte todo se desplazaba hacia Jutepec, hacia el centro de Cuernavaca, o sea, pero aquí en zona norte siempre estaba lloviendo y bien fuerte, pues una ocasión hasta decíamos, no inventes, conocí por primera vez cómo es que se ve por aquí en Chamilpa las calles inundadas, si me asusté.
2: Ya dije, te tocó.
1: Ya me tocó. Y yo dije, no inventes, ahora sí tengo que tener más precaución con esta parte porque yo no me imaginaba que se inundaba tanto.
2: Sí, está dije, tremendo.
1: Ay, hasta ganas de nadar casi.
2: Pero está tremendo, bueno, la verdad. Pero pues bueno, oigan, platíquenos también cómo está el clima allá en donde usted vive. Uh-huh. En donde usted vive, porque aquí sí se siente calorcito.
1: Sí.
2: Aquí en zona norte hoy se siente calorcito. Pero pues bueno, vamos a música rapidísimo y regresamos. Se quedan aquí nomás.
1: En Las Mamacitas de la Mejor.

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11: Ya andamos de regreso en Las Mamacitas de la Mejor y prácticamente casi despidiendo ya.
12: Ya, bien rápido. Pues es que, ay, híjoles, o sea, no nada más el tiempo en cuestión de horas, minutos, sino que ya lo decíamos desde a principios de esta semana, ¿no? Que en realidad se está pasando muy, muy, muy rápido el tiempo. Y ya imagínate, de repente era lunes, de repente nos vimos el lunes. Y nos dijimos, hola, buenos días, ¿cómo estás? Y ya
11: feliz
12: es viernes,
11: lunes.
12: Feliz cumpleaños. En vez de feliz lunes, sí. Feliz cumpleaños.
11: Y mañana ya, ¿cómo amaneciste?
12: Sábado. Ajá, imagínate, sábado de fin de semana, ¿qué onda? Ya tienen sus planes. Nosotros sabemos que algunas personas sí, ¿verdad? Porque ya ganaron su acceso. Pero pues obviamente, ustedes síganse reportando con nosotras porque en estos momentos, pues nos encanta seguir platicando con ustedes sobre qué es lo que van a hacer el día de mañana. Sábado ya. Sábado y nosotros también vamos a estar con ustedes, ¿eh? Recuerden que a lo mejor no estamos las 4 horas completitas, pero sí estamos la mitad del tiempo que normalmente entre semana, pues ahora en fin de semana. Y oigan, ojo aquí, yo sí quiero hacer un anuncio importante. Bueno, no anuncio como tal, pero yo me acuerdo perfectamente que el fin de semana pasado, y es que Chely, no estuviste por acá con nosotros, pero nos habían comentado que iban a subir el Teposteco, ¿no? Que uno de sus planes para el fin de semana, el que pasó, es que querían ir a subir el Teposteco, y yo dije, ah, no, pues qué padre, no sería algo que yo podría hacer, honestamente, porque yo conozco mis capacidades en la cuestión de hacer ejercicio y subir una montaña no está dentro de ellas. Entonces ya ni siquiera nos dijeron, oigan, ya no nos reportaron al final qué onda, si se logró subir, si al final desertaron de esa idea o qué es lo que pasó. O sea, sería como bien interesante saber al final, pues, en qué resultó eso, ¿no? Yo creo que estaría muy padre también que nos mencionaran ya qué es lo que van a hacer para el día de hoy. Oigan, además, debo de admitir que a mí me fascinó ahorita que la persona ganadora de estos boletos para el Atlante contra Toluca, al parecer los va a utilizar como un regalo también, como un regalo de aniversario. Entonces, qué bonito poder aportar también aparte de su felicidad en ese aspecto. Y bueno, pues, ¿qué les digo? Honestamente, diviértanse mucho, gócenlo bastante. Mañana en Ciudad de México. Ahorita estamos platicando del clima aquí en Morelos, pero ¿cómo será allá en la Ciudad de México? Porque, híjoles, o sea, si aquí está un poco loco el clima, yo creo que en Ciudad de México todavía un poquito más. Todavía un poquito más, porque además yo siento que también, siempre que vamos a viajar a Ciudad de México, nos imaginamos inmediatamente que ya hace frío. O sea, como que no sé por qué, pero ya asociamos directamente que va a hacer mucho frío. Y al final, si se lo ponen a pensar, a lo mejor en la mañana sí hace mucho frío y en la noche tal vez también, pero durante el día en general, o sea, probablemente a partir de las 9 de la mañana, 10 de la mañana, como hasta las 5 de la tarde, yo siento que hace bastante calor. O no sé si de repente también tenga que ver con la ubicación exacta, porque además Ciudad de México es grandísimo, ¿no? Es grandísimo el lugar. Pero sí, diviértanse bastante las personas que ganaron sus accesos para este gran partido. Disfrútenlo mucho. Y pues ahí nos platican cómo está este ambiente en el estadio, ¿no? Porque debo de admitir también que, híjoles, una de las únicas ocasiones en las que yo he estado en un estadio fue precisamente con el Atlante, pero cuando estaban todavía por acá en Morelos. Entonces se sentía padrísimo el ambiente y pues seguramente allá va todo. Todavía más, pero bueno, vámonos con más música. Se quedan aquí nomás en Las Mamacitas de La Mejor.

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1: Ya la hora con 40, viernes 14 de agosto. Y oigan, yo les quiero platicar sobre algo que ahorita está rodeando las redes sociales. Y obviamente, pues es algo que ha estado como llamando la atención. ¿Por qué? Porque resulta que en este último terremoto que hubo en Colombia, en este año 2026, en este agosto, pues falleció ya una persona que estuvo rescatando a su perrito, ¿cómo ven? Entonces, obviamente, tras haber fallecido, se le hizo un funeral, vieron al perrito y el perrito asistió. Entonces, para las personas fue muy lindo esta acción, ¿cómo ven? Pero oigan, nosotros ya casi nos vamos, así que mientras, vámonos con más música. Se quedan aquí nomás en Las Mamacitas.

0: Les mando un abrazo bien fuerte, bien apretado. Arlet, muchísimas gracias.
1: Muchísimas gracias.
0: Cuídense mucho. Pásala bonito el viernes.
1: ¡Feliz viernes! Mañana por acá nos escuchamos igual a las 10 de la mañana. Se quedan aquí nomás. Esto fue Las Mamacitas.

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1: Las 2:01 p.m, tiempo del Centro de México, tiempo de Expediente Morelos. Yo soy Angie Trujillo y me da muchísimo gusto darles la bienvenida a la emisión de este viernes 14 de agosto del año 2026 de Expediente Morelos. Se logró. Llegamos al viernes. Ya muchos estudiantes, particularmente de nivel medio superior, están poco a poco regresando a las aulas. Estamos todavía a la espera de la resolución que anuncien de manera conjunta las autoridades de la UAM y del Movimiento de Resistencia Estudiantil, precisamente para saber si el próximo lunes, que arranca oficialmente el siguiente ciclo escolar, se retomarán al 100% las clases presenciales. Eso todavía no ha sido confirmado, todavía no se logra el visto bueno justo por parte de la resistencia estudiantil ante todas estas mejoras en materia de seguridad que han implementado las autoridades de la UAM. Pero sabemos que en otros institutos y escuelas de educación media superior también ya están regresando a las aulas. Los más pequeños, los alumnos de educación básica, pues todavía gozarán de 15 días de vacaciones, los maestros una más, porque ellos regresan a las aulas como parte pues de la preparación para el siguiente ciclo escolar, algo como de consejo técnico, las planeaciones, las cuestiones administrativas, y pues se acaba ya el periodo de verano. Gracias, obviamente, por acompañarnos en este día, en este marco donde pues seguimos observando a muchos turistas y muchos visitantes que llegan aquí al estado de Morelos a disfrutar del clima, de las albercas, de los balnearios, de los conventos, de la gastronomía y de las fiestas, Por cierto, en Tehuixtla está en su apogeo ya la feria, la feria del queso, del pan, del rompope. Si no ha tenido oportunidad de lanzarse, vaya, yo sé lo que le digo. Es una delicia, incluso sin haber comprado nada, como el acceso es libre, todo el mundo le anda dando sus muestras del rompope, del pan tan rico que venden y elaboran allá, y por supuesto del queso que abundan. Todos estos quesos que de pronto ya hoy nos volvemos a preocupar porque que si no sean procesados y que si no sean plástico y que si dijo la Profeco y que si ya dijeron que todo mejor de origen, que sea más como de rancho, orgánico, todas estas cosas que no es que se hayan puesto de moda, más bien está regresando esta información de que pues lo que comíamos anteriormente eran alimentos con mayor calidad, no tenían tantos conservadores, saborizantes y todo esto. Bueno, pues láncese, porque allá en esta feria están con todo. Y aquí en Morelos también ya arrancó la temporada de chile en nogada. Muchos restaurantes están ofreciendo justo su propuesta. Oiga, hay chiles en nogada tradicionales con la receta poblana en cuanto a ingredientes que se utilizan de zonas de Morelos, por supuesto, pero que tratan de conservar la receta tradicional. Pero hay otros más aventados y de pronto pues están brindando opciones hasta con mariscos, vegetarianas o veganas, es decir, sin carne o con otro tipo de carne, o a veces no es el picadillo, sino es la carne como desmenuzada, o la carne picada, pero no necesariamente molida, o la hacen con pollo, o la hacen capeados o sin capear, los sirven calientes, los sirven fríos. Bueno, hay para todos los gustos, verdaderamente. Así que pues hay que aprovechar, además que llegamos ya prácticamente a la puerta que abre el fin de semana. Ojalá que nos acompañe, hay muchas cosas que comentar, por supuesto, mucho, algo que lamentablemente pues no queríamos que sucediera, pero todo apuntaba a que se dirigía hacia allá. Y es que finalmente Viviana Aguilar Sendejas, esta mujer de 32 años, que fue una de las víctimas con mayor cantidad de quemadura en el cuerpo, tenía más del 70% de todo su cuerpo con quemaduras por la explosión que hubo en la colonia Las Granjas de Cuernavaca. Esta mujer que protegió con su cuerpo a su hija de 6 años, una niña que afortunadamente, gracias a esa acción, ya se encuentra estable y sigue recuperándose. Por supuesto que sus heridas emocionales, esas tomarán mucho más tiempo. Pero pues lamentablemente Viviana falleció. Ayer se confirmó el fallecimiento de Viviana, muy a pesar de que se le brindó la atención, fue trasladada a un hospital en Ciudad de México y de ahí sus familiares estaban pidiendo por favor que agilizaran el trámite para que la pudieran llevar a otro hospital también en Ciudad de México, a La Raza, porque ya estaba presentando complicaciones en materia de circulación, es decir, que una de sus piernas la podía perder. Finalmente la trasladaron, pero cuando llegaron ahí a La Raza, pues las noticias que recibieron sus familiares no fueron nada buenas. Al contrario, prácticamente les dijeron que ya su estado de salud estaba sumamente comprometido, estaba crítico, y que solamente un milagro podría cambiar el desenlace. Hoy por lo menos ya no sufre, sus familiares por supuesto que sí, tendrán que pues seguir adelante, sobre todo por esta pequeñita de 6 años que sigue también recuperándose. Pero sigue la pregunta en el aire, en verdad, y no me cansaré de repetirla porque hasta el día de hoy todavía no hay algo concreto en contra de quién o quiénes pudieran resultar responsables de lo que ahí ocurrió. Apenas ayer finalmente nos dieron a conocer información de una reunión que habría sostenido representantes del gobierno del estado, el fiscal general del estado, Fernando Blumenkron, con representantes de esta empresa, finalmente la empresa Tomsa, dueña de esta pipa que causó este accidente, y con sus aseguradoras, donde evidentemente les dieron a conocer y los exhortaron pues a que se hicieran cargo de los gastos, algo que por lo menos tendría que haberse hecho ya desde el primer día, desde el primer momento en que se confirmó cuál era la empresa a cargo de esa pipa. Tendrían que haber salido de inmediato a hacer este despliegue, por lo menos de acercamiento a las víctimas. Eso es algo que han reprochado mucho los vecinos de la colonia Las Granjas, que ni siquiera se han acercado representantes de la gasera para por lo menos pues tener este comportamiento más empático, un gesto humano de estamos haciendo las indagatorias y no nos vamos a hacer de la vista gorda, vamos a afrontar la responsabilidad por lo sucedido. Pero eso no ha ocurrido. Y por supuesto es un dolor más allá de lo que se puede percibir, más allá de los inmuebles afectados, lo que perdieron familias ahora con el deceso de Viviana, más allá de esta situación, es, bueno, por lo menos dar la cara ante lo que pasó. Siguen pasando los días, más de una semana, y esto todavía no ha ocurrido. Eso sí, de acuerdo a este comunicado que se difundió, el fiscal fue muy enfático diciendo que agotará todo lo que esté a su alcance en cuanto a medidas jurídicas para garantizar los derechos de las víctimas y que, por supuesto, pues en dado caso se haga la reparación de daños correspondiente. Esa es la nota aquí en Morelos, pero también hay información importante a nivel nacional, internacional, deportiva y de espectáculos que le voy a compartir desde este momento y hasta las 3:30 de la tarde, así que ojalá nos acompañe. Además es viernes de ciencia, información también importante. ¿Qué relación podrían tener los alacranes con los chiles, con el veneno? Bueno, lo vamos a descubrir más adelante. Y también los números no mienten. Los casos de COVID-19 aquí en Morelos están, por las nubes. Y eso que no todas las personas que se contagian se realizan una prueba. Ya nos lo decían aquí precisamente especialistas del Instituto de Biotecnología de la UNAM. Prácticamente hay que dar por hecho que todo cuadro respiratorio en esta época de verano no es influenza o no es una gripa invernal o estacional, evidentemente. Es COVID-19. Y hoy se da un parte que confirma que evidentemente Morelos está dentro de los primeros estados con mayor número de casos reportados hasta este momento. Mucho que platicarles, gracias por acompañarnos. Vamos a saludar al equipo que hace posible hoy Expediente Morelos. Está Tommy en los controles técnicos, está Grecia Guzmán en la jefatura de información, Carlos Arenas y Guillermo Rivera en la preproducción. También nos acompañan Grecia Guzmán y Sara Huesca en la asistencia de producción y redes sociales, Grecia Guzmán y Cristian Betancourt en las cápsulas especiales, los reporteros de Expediente Morelos, Emanuel Villalobos y Enrique Domínguez, y a ellos se suma todo el equipo de corresponsales de MBS Noticias. Son las 2:11, vámonos al expediente del día.
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1: Falleció Viviana Aguilar Sendejas, la madre que protegió con el cuerpo a su hija luego de la explosión de gas en la colonia Las Granjas de Cuernavaca. Autoridades del gobierno estatal y de la Fiscalía General se reunieron con representantes y aseguradoras de la empresa Tomsa Gas Titanium, dueña de la pipa que causó la explosión de la semana pasada, a quienes se les exhortó a reparar los gastos por daños y lesiones provocados a las víctimas. Organizaciones sindicales y de jubilados aquí en Morelos abandonaron definitivamente las mesas de trabajo con el gobierno estatal para analizar la reforma a la Ley del Servicio Civil al acusar al Ejecutivo de incumplir con acuerdos ya pactados. Cuernavaca comenzó el análisis del reglamento para, ojo, regularizar el tránsito de las bicicletas eléctricas y los scooters, así como el uso del casco para los usuarios de estos vehículos. El tema seguirá en revisión junto con representantes de Movilidad y Transporte del Estado. La presidenta Claudia Sheinbaum dijo que el cancelamiento de la visa estadounidense a Andrés López Beltrán, hijo del expresidente Andrés Manuel López Obrador, es un tema político porque no se aplica a todos los países. La mandataria añadió que esta medida es un sentido de injerencia en la política mexicana.
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1: 2:13, tiempo del centro de México. Transcurrió ya más de una semana de esta explosión que no solo sacudió a la colonia Las Granjas de Cuernavaca, sacudió a todo el estado de Morelos, porque evidentemente nos puso a plantearnos cuáles son las medidas de seguridad que se toman a través del gobierno, de las autoridades, de las empresas que precisamente trabajan con gas, con estos combustibles que todos los días pues circulan por las calles. Y por supuesto también nos replanteó la necesidad individual de hacer una revisión exhaustiva en nuestras instalaciones justo para detectar alguna eventual fuga o algún material que pudiera representar un peligro. Esta situación ha movilizado también a los vecinos, a los familiares de las personas afectadas, a las víctimas. Y pues por supuesto que también pues vale la pena destacar una cosa importantísima. Con todo y las más de 130 denuncias que ayer le referíamos que se han presentado por este caso, pues hay mucha incertidumbre porque justo las víctimas, las personas que perdieron su casa o que se dañó parte de su inmueble por esta deflagración, no han tenido acceso siquiera a la carpeta de investigación, cosa que pensamos pues deberían tener ese derecho, al menos para conocer cómo se está estableciendo esta indagatoria, cuáles son las pruebas que se han recabado, porque los peritajes todavía no se sabe que hayan concluido, no se ha emitido un dictamen justo para conocer a detalle qué fue lo que ocasionó esta deflagración. Si realmente fue una fuga, a lo mejor en alguna manguera que quizá ya venía de tiempo atrás, o si fue a raíz de este tope que, según versiones de los vecinos, pasó muy rápido el conductor de la pipa, lo que habría ocasionado quizá que empezara esta fuga, que posteriormente se hizo una nube de gas y generó esta explosión, o a qué se debió. todavía no lo sabemos. Vamos precisamente con todo el desglose de esta información. Vamos a escuchar a mi compañero Enrique Domínguez justo sobre este tema muy particular, que las víctimas aún no han tenido acceso a la carpeta de investigación. Te escuchamos, Enrique Domínguez. Buena tarde.
2: Gracias, Angie, y compartir a los amigos del auditorio precisamente esta situación que señala Eduardo Núñez. Él es el abogado de 9 de las víctimas que resultaron lesionados tras la explosión de una pipa de gas allá en la colonia Las Granjas. Él expuso que hasta el momento no han obtenido la carpeta de investigación correspondiente de que está integrando la Fiscalía General del Estado a partir de estos hechos ocurridos el pasado jueves 6 de agosto. Compartirte en este sentido que pidió precisamente que se avance con este tema, que las víctimas puedan tener el acceso a la carpeta. Ellos piden precisamente que se pueda dar esta situación, de que ellos conozcan qué se está llevando a cabo, qué han acabado estas 120 periciales que ha llevado a cabo el organismo, la Fiscalía General del Estado de Morelos. Y en este sentido, si les parece, escuchamos parte precisamente de lo que nos compartió en entrevista el abogado respecto de esta situación.
3: Presentamos un escrito dirigido al fiscal general del estado, al fiscal Blumenkron. Hemos visto en medios de comunicación que el fiscal dice que hay comunicación directa con las víctimas. Yo no digo, insisto, y en esta rueda de prensa, que fiscalía no haya hecho nada. Por el contrario, sí ha habido actuación ministerial. Incluso se hablan de más de 120 periciales. Lo que nosotros le estamos pidiendo hoy aquí al fiscal general es lo que le pedimos desde hace 8 días, que fluyera la información, que no hubiera hermetismo. Se dice que hay comunicación directa con las víctimas, que fiscalía está en contacto. Yo le pediría respetuosamente al fiscal que nos diga quién, cuándo, por qué vía y con quién exactamente se pusieron en contacto.
2: En este sentido, Angie también nos compartió que ya se está justamente analizando el tema, incluso de solicitar un auxilio judicial, es decir, que intervenga un juez para que las víctimas puedan tener el acceso correspondiente a la carpeta de investigación. Mencionó que de no ser entregada por las autoridades de la Fiscalía General del Estado, el próximo lunes estarán acudiendo a este recurso en este sentido. Y también, bueno, pues mencionó que las víctimas deberían estarse preocupando en estos momentos por revisar el tema de la reparación por parte de la empresa Gas Titanium, perteneciente justamente a Grupo Tomsa. Sin embargo, esta situación hasta el momento no se ha dado. Piden en este sentido que les otorguen los avances correspondientes de esta investigación.
1: Eso con relación a la indagatoria, al expediente. Pero ayer precisamente este abogado, que representa a varias de las víctimas afectadas, también se refirió al estado de salud que guardan los lesionados. Recordemos que en un principio se habló de 21 personas lesionadas. Algunas afortunadamente se recuperaron o fueron dadas de alta bastante rápido porque sus lesiones eran quizá menores, pero hay otros que tuvieron que ser incluso trasladados a hospitales en Ciudad de México. O Carla, esta menor de 15 años, que fue trasladada a un hospital para niños quemados en Estados Unidos. Ante esta situación, vamos a escuchar precisamente parte de lo que refirió este abogado. Te escuchamos de nueva cuenta, Enrique Domínguez.
2: Por otro lado, el abogado también compartió, Año, amigos del auditorio, esta situación con respecto al estado de salud de sus defendidos. Señaló que hasta el momento continúan delicados. Recordó el caso más reciente de un adolescente de 17 años de edad que fue trasladado a la Ciudad de México para seguir recibiendo atención médica especializada. En este sentido, también compartió el caso de Carla, de 15 años de edad, quien fue trasladada justamente a Galveston, Texas, en los Estados Unidos, para también continuar con esta atención médica especializada. Si les parece, escuchamos parte precisamente de lo que informó en este sentido Eduardo Núñez Morales con respecto a esta situación.
3: Interno aquí en la clínica A1, a Ciudad de México, por la gravedad de sus lesiones. En Estados Unidos, en Galveston, la adolescente aún se encuentra en estado muy delicado. No sabemos todavía a ciencia cierta qué es lo que vaya a pasar el día de mañana, pero no han sido dadas de alta, ni es un pronóstico que digamos fuera de peligro todavía. No, por parte ni de la gasera ni de las víctimas. Hasta ese momento no se puede hablar que a una víctima le corresponde una cantidad de dinero, porque ni siquiera sabemos todavía las secuelas que van a tener ellos en su salud.
2: Ahí las declaraciones, Angie, amigos del auditorio, del abogado Eduardo Núñez, con respecto a este tema. Todavía continúan delicados justamente, y lamentablemente a raíz del fallecimiento de Viviana, todavía hay 10 personas que siguen hospitalizadas, 3 de ellas en hospitales en el estado de Morelos, 2 del IMSS, 1 más de un privado, y los demás están en la Ciudad de México, y el caso puntual de Carla, que ya les comentábamos, en los Estados Unidos. Hasta aquí el reporte, Angie.
1: Gracias por este reporte, Enrique Domínguez. Ahora, lamentablemente, pues nos vamos a esta historia, una historia que trascendió a través de las redes sociales, que de nuevo se convirtieron en la principal fuente para difundir y lograr, no en este caso la empatía de los demás, sino lograr que se agilizara un trámite para poder trasladar, como se requería en su momento, a Viviana de un hospital en Ciudad de México, que era el Magdalena de las Salinas, al Hospital de la Raza. Esto porque requería la atención de especialistas en temas de circulación, porque tenía un problema ya de comprometer una de sus piernas. Lamentablemente, cuando fue trasladada, y aquí justo se lo compartí, porque así los familiares también lo dieron a conocer a través de las redes sociales, es que los médicos, una vez que la recibieron en ese nosocomio, les notificaron que el cuadro de salud era todavía más crítico de lo que se esperaba, y que lamentablemente pues ya era poco lo que ellos en materia de su especialización podrían hacer. Prácticamente hablaban de solo un milagro. Por eso fue que en su momento los familiares pidieron hacer una cadena de oración para que, pues, ojalá este milagro ocurriera. Sin embargo, ayer, precisamente hacia la tarde-noche, se confirmó de manera oficial el deceso de Viviana Aguilar Zendejas. Te escuchamos de nuevo con esta nota, Enrique Domínguez.
2: Muy lamentable, Angie, amigos del auditorio, esta historia que tenemos que compartirles, esta noticia que el día de ayer se confirmó por parte de las autoridades. Te comparto que de acuerdo con información oficial que compartió la Fiscalía General del Estado, se confirmó el sensible fallecimiento de una de las víctimas que resultaron lesionadas tras la explosión de una pipa de gas en la calle Francisco Villa de la colonia Las Granjas. Se trata de Viviana Aguilar Zendejas, quien lamentablemente, después de poco más de una semana de estar luchando por su vida en hospitales de la Ciudad de México, lamentablemente perdió la batalla el día de ayer. Su historia ha causado bastante emoción. Ella cubrió con su cuerpo a su pequeña hija de 6 años, quien ya está en casa recuperándose. Ella también recibió algunas quemaduras, pero ya se está recuperando su pequeñita. Dio la vida justamente por ella, Viviana, quien lamentablemente, luego de que fue trasladada al Centro Médico Nacional La Raza, luego de estar mayormente en el Hospital de Traumatología Magdalena de las Salinas en la Ciudad de México, lamentablemente se confirmó su deceso, Angie, por parte de la Fiscalía General del Estado. Una situación bastante lamentable. Todavía continúan en hospitalización al menos 10 personas que resultaron lesionadas por esta situación, 3 de ellas en el estado de Morelos, 7 más en diferentes hospitales. Una de ellas, Carla, de 15 años de edad, en un hospital en Galveston, Texas, en Estados Unidos, para seguir con su tratamiento médico. Lamentable esta situación de confirmarse justamente el primer deceso de una de las lesionadas de esta situación de la explosión de la colonia Las Granjas.
1: Vamos a seguir precisamente con más información derivada de este tema, así como pues más información que ha surgido en las últimas horas aquí en el estado de Morelos. Pero es momento de hacer una primera pausa. Yo le invito a que nos haga llegar sus comentarios, sus saludos y sus denuncias ciudadanas a través del WhatsApp de La Mejor, que es 777-9306-454.
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1: 2:25 PM, tiempo del Centro de México. Pues vamos ahora justamente con esta postura emitida por la Fiscalía General del Estado de Morelos, luego de la reunión que sostuvieron ayer también representantes del gobierno del estado. Estuvo el secretario de gobierno Edgar Maldonado, estuvo el fiscal general del estado Fernando Blumenkron, junto con representantes finalmente de esta empresa, TOMSA, que hasta ahora pues habían hecho, o al menos no se había dado a conocer que existiera un acercamiento siquiera o pronunciamiento, porque es la empresa dueña de esta pipa que causó la explosión de la semana pasada. Ayer se reunieron y ahí justamente hubo un exhorto, pero también pues una información importante, que es que se agotará todos los recursos posibles a nivel jurídico para garantizar siempre en este caso pues la protección y sobre todo que se cubran los gastos por daños a todas las personas afectadas en esta explosión. Es de nueva cuenta Enrique Domínguez. Adelante, Enrique.
14: Te comparto, Angie, que precisamente a partir del sensible fallecimiento de Viviana, la Fiscalía General del Estado de Morelos informó en un comunicado oficial que fortalecerán las indagatorias iniciadas por la explosión de esta fuga de gas que explotó en la colonia Las Granjas del municipio de Cuernavaca el pasado jueves. Ante este hecho, la Fiscalía informó que actualizará la investigación correspondiente para efecto de determinar la clasificación jurídica que proceda conforme al resultado de las diligencias ministeriales y periciales. A través de este informe se informó que hasta el jueves 13 de agosto se iniciaron 58 denuncias, principalmente por los delitos de daños y lesiones. El miércoles 12, el fiscal Fernando Blumenkron Escobar y el secretario de gobierno del estado de Morelos, Edgar Antonio Maldonado Ceballos, sostuvieron una reunión con los representantes legales de la empresa TOMSA Gas Titanium, la cual era dueña de la pipa que explotó, y también las aseguradoras de dicha firma, a quienes exhortó a reparar los gastos por daños y lesiones provocados a los habitantes de dicha colonia. En esa reunión, según se informó en el comunicado, el fiscal general reiteró que la institución agotará todas las acciones jurídicas a su alcance para garantizar los derechos de las víctimas. A su vez, el secretario de gobierno, Edgar Maldonado, subrayó la determinación del gobierno del estado de Morelos de generar las condiciones establecidas por la ley para que las víctimas reciban justicia. Paralelamente, se informó que continuarán las investigaciones ministeriales y los trabajos periciales necesarios para determinar las causas de esta explosión y establecer las responsabilidades que legalmente correspondan a fin de cuantificar los daños. Hasta aquí el reporte, Angie.
1: Y a una semana, poco más ya de una semana de esta explosión, ya le dábamos a conocer que pues empezaban estas labores de pintar los inmuebles que resultaron afectados en la medida de sus posibilidades, pues justo las familias, las personas que habitan en esta calle, poco a poco comienzan pues a seguir con su vida, a tratar de reconstruir lo que se dañó. Y poco a poco también empiezan a volver a abrir los comercios, porque es una zona, justo llegando sobre todo a la avenida 10 de Abril en la colonia Las Granjas, es una zona donde hay jardines de eventos sociales, hay restaurantes, hay rosticerías, hay fondas también, hay tiendas donde venden ropa, en fin, y estos establecimientos pues lamentablemente tuvieron que cerrar derivado de esta situación. Pues poco a poco empieza a regresar, vamos a decirlo así, la normalidad allá en la calle Francisco Villa. Y Enrique Domínguez, que ha estado dándole seguimiento a toda esta información, precisamente nos comenta qué encontró con esta visita que realizó apenas a esta calle. Adelante, Enrique.
15: Te comparto, Angie, algunos negocios en la colonia Las Granjas, específicamente en la calle Francisco Villa, ya han retomado su actividad. Algunos, como el caso precisamente de Antojitos Evelyn, ya están reabiertos justamente en un horario normal. Este establecimiento, según nos cuentan sus propietarios, sufrieron algunos daños, pero con el esfuerzo propio lograron ya reabrir en este viernes 14 de agosto. Una buena noticia justamente para estos negocios que de a poco han ido retomándose. Observamos algunas tiendas de abarrotes que nunca dejaron justamente de atender, también algunas barberías e incluso justamente lavanderías que tuvieron que aguantar un poco en este último caso debido justamente a la atención de esta emergencia. Pero el día de hoy podemos compartirles, tras un recorrido que realizamos en esta zona, que ya están justamente comenzando a retomar la tranquilidad, la normalidad en esta calle Francisco Villa. También compartirte que la circulación ya está reabierta de manera parcial. Todavía continúan algunos trabajos de para rescatar algunos hogares que resultaron que fueron alcanzados por esta nube de gas LP que el pasado jueves 6 de agosto explotó en esta zona. Y ya justamente continúan estas labores, sigue la limpieza, entre otras situaciones. Hasta aquí mi reporte, Angie.
1: Muchísimas gracias a Enrique Domínguez por toda esta información. Y para cerrar precisamente con este tema para el día de hoy, pues justo ahora nos vamos con pronunciamiento que realizó el alcalde de Cuernavaca, José Luis Uriostegui, una vez que lamentablemente pues se confirmó el deceso de una de las personas que resultó lesionadas con quemaduras, que fue Viviana, justo esta mujer que iba manejando el vehículo que venía atrás precisamente de esta pipa cuando salió la fuga. En un video que circula en redes y que lo tenemos ahí también en nuestra página de Expediente Morelos, justo se observa el momento en el que va este vehículo que iba siendo conducido por Viviana atrás de la pipa, y ante la nube de gas se ve que intenta echarse en reversa, pero es tan rápido el avance de esta nube que lo que sabemos es que pues solo atinó a voltearse para abrazar a su hija y protegerla de esa situación, que hoy, bueno, pues finalmente le cobró ya, pues le costó la vida. Ante esta situación, ¿qué fue lo que dijo precisamente el alcalde de Cuernavaca? Te escuchamos, Emanuel Villalobos, buenas tardes.
16: ¿Qué tal, Angie? Buenas tardes, te saludo con gusto a ti y a todo el auditorio. Pues las autoridades municipales, desde un inicio de que se daba a conocer esta tragedia que ocurría en la colonia Las Granjas, pues estuvieron en primera instancia apoyando a todas estas viviendas, haciendo los trabajos de limpieza y de atención a todos los hogares, los comercios que fueron afectados por esta deflagración, y que con el comunicado que se dio ayer por parte de la Fiscalía General del Estado, en donde se confirmaba el fallecimiento de esta mujer que ya tú comentabas, Angie, las autoridades del municipio de Cuernavaca anunciaron que se les dará pues todas las facilidades a los familiares para que puedan sepultar a su ser querido en el panteón de Chapultepec. Esa es la consigna, el informe que dio hoy el alcalde de Cuernavaca, José Luis Uriostegui Salgado, que en gran medida y dentro de las posibilidades de lo que es de lo que le compete al Ayuntamiento de Cuernavaca, pues darán todas estas facilidades junto con los comisariados ejidales precisamente del poblado de Chapultepec, para que pues la familia de esta mujer pues pueda sepultar a su ser querido. El alcalde José Luis Uriostegui Salgado también agregó que los apoyos económicos para todas estas familias que ya se habían anunciado desde la semana pasada y que fueron aprobados en Cabildo ya están disponibles para que las familias, las 34 familias, que resultaron afectadas en sus viviendas y con estos gastos médicos también que algunas tuvieron que realizar por diferentes circunstancias de esta deflagración, pues ya están disponibles. Sin embargo, hay muchas familias que por la misma situación de todo lo que ocurrió y por todas las atenciones médicas y por diferentes ocupaciones que tienen que hacer los vecinos de esta calle Francisco Villa, pues no han podido ir a requerir de este recurso. Sin embargo, el ayuntamiento ya ha anunciado que desde el día de ayer este presupuesto, este dinero que se le iba a dar de apoyo a todas estas familias, ya está disponible. Escuchemos parte de estas declaraciones del alcalde de Cuernavaca, José Luis Uriostegui Salgado.
17: Ahora, también ayer nos enteramos del lamentable fallecimiento de una de las víctimas del incendio que se encontraba en la Ciudad de México. Estamos apoyando en todo lo necesario para que cuando tengan el cuerpo pueda ser sepultado en el panteón de Chapultepec, con apoyo también del comisariado ejidal. No por parte del ayuntamiento. Ayer el secretario de gobierno y el fiscal general tuvieron una reunión con representantes de la empresa propietaria de la pipa y deben asumir una responsabilidad como propietarias de este vehículo que afectó a todos en la reparación del daño que sigue en la vía penal.
16: Hay parte de este anuncio que hacía el alcalde de Cuernavaca, José Luis Uriostegui Salgado, en estas últimas palabras que daba, era cuestionado sobre si el ayuntamiento iba a otorgar algún beneficio más, algún apoyo más a la familia de esta mujer que ya ha sido anunciada como fallecida, la primer víctima de esta deflagración. Él señalaba que no, hasta el momento directamente del ayuntamiento no hay otro apoyo, se le darán las facilidades para todo este tema de la sepultura. Sin embargo, también ya se ha anunciado que tanto el gobierno del estado como la Fiscalía General de Morelos pues ya están haciendo estas labores con la empresa responsable de estos actos para que también pueda saldar los daños que causó a todas estas víctimas y desgraciadamente a esta mujer que fue víctima mortal.
1: Te agradezco mucho esta información inicial, Emanuel Villalobos. Te escuchamos más adelante.
16: Un saludo, Angie.
1: Son las 2:36. Hacemos otra pausa breve y regresamos con más información a través de Expediente Morelos.
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5: 2:38 PM, tiempo del centro de México. Oiga, es verdaderamente sorprendente y de manera grata observar la cantidad de jóvenes que día con día se involucran más en aspectos de política. Cuando a lo mejor hace algunos años, pues las juventudes eran relativamente apáticas, incluso se observaba de pronto en las estadísticas durante procesos electorales, que este sector de la población, los jóvenes, sobre todo a partir de los 18 años, pues a veces ni siquiera se presentaban a emitir su voto. Esto está cambiando y le está dando la vuelta. Por el contrario, se interesan en los temas y quieren incursionar precisamente en hacer un cambio a través de la política. ¿Usted sabía, más allá de pronto, de que esas universidades donde se pueda cursar una carrera como ciencia política y que pues llevan obviamente toda la preparación de 4 años, existe hoy un campus donde en 3 meses las y los jóvenes pueden precisamente graduarse y obtener conocimientos y preparación en liderazgo, participación ciudadana, debate, discurso público y estrategia política? Ah, pues entonces déjeme le comparto que justo es gracias a este campus, el Campus Naranja de Movimiento Ciudadano aquí en Morelos. Porque precisamente esta semana se graduaron de este campus 50 jóvenes ya de lo que es la segunda generación, quienes concluyeron esta preparación de 3 meses, pero ojo, no solo en unas aulas, dentro de 4 paredes, no, salieron a campo, estuvieron recorriendo distintas regiones del estado. Y en esta ceremonia de clausura, donde concluyeron estos 50 jóvenes esta preparación, estuvo precisamente Jessica Ortega, la coordinadora estatal de Movimiento Ciudadano Morelos, con quien platicamos, por cierto, a inicios de esta semana, y ahí ella hizo este llamado a las juventudes a participar en política y a ocupar los espacios donde se toman precisamente las decisiones. Incluso ella refirió que su generación tuvo que abrirse un paso en la política sin los espacios de formación que hoy ofrece Movimiento Ciudadano. Así que ahí le paso el dato, porque precisamente hoy cada vez son más los jóvenes a edad temprana, muchas veces empiezan a preguntar. En la edad adolescente empiezan a involucrarse en estos temas, a opinar y a forjarse una identidad y una ideología. Y es muy importante que reciban precisamente esta preparación para que vayan fortaleciendo las herramientas a fin de que si se quieren dedicar a ese mundo de la política, pues puedan hacerlo de la mejor manera. Vamos con más información, son las 2:41 y pues en el marco del aniversario ya 89 de la Comisión Federal de Electricidad, de nueva cuenta hubo una protesta por parte de jubilados y pensionados. Enrique Domínguez estuvo ahí y nos tiene el reporte. Te escuchamos, Enrique.
6: Muchas gracias, Angie. Te comento que en el marco del 89 aniversario de la Comisión Federal de Electricidad, un grupo de jubilados y pensionados protestaron durante la mañana de este viernes 14 de agosto en la sede de las oficinas divisionales al norte del municipio de Cuernavaca, exactamente en la colonia Buenavista. Esto en contra de la reforma al artículo 127 que recortó el pago de sus pensiones a la mitad del salario actual de la presidenta de México, Claudia Sheinbaum Pardo. Ellos señalan y reclaman que esta ley no debió de haber sido retroactiva, es decir, que no debió afectar justamente a quienes ya tuvieron sus derechos adquiridos. Actualmente el salario de la presidenta, o lo que se establece que tienen que percibir los jubilados, ronda los 67,000 pesos. Una situación que se hizo justamente para combatir el tema de las pensiones doradas. En este sentido, los manifestantes señalaron que continuarán con estas movilizaciones, la cual el día de hoy incluso Morelos se sumó a estas manifestaciones nacionales en todo el país para protestar junto a esta situación, y dijo continuarán precisamente hasta lograr el objetivo, que se eche para atrás esta reforma que se echó a andar hace algunos meses y que estableció precisamente recortar estas pensiones y jubilaciones que perciben los extrabajadores de la Comisión Federal de Electricidad. Hasta aquí mi reporte, Angie.
5: Bueno, pues hoy este es un tema, el de la Comisión Federal de Electricidad, pero hay otro, y hay otro que se vislumbra puede representar un problema. Sabemos también que hay mucha tensión con relación a esta nueva ley del servicio civil, donde se contemplaría la creación del Instituto de Pensiones ante la urgencia de que pues se encuentre una salida, derivado de que cada vez son más los jubilados y pensionados y pues ya no hay tanto recurso para cubrir esas prestaciones y esas jubilaciones, y al cubrirse pues no pueden atenderse otras necesidades en aspectos importantes también para la ciudadanía. En este sentido, el gobierno precisamente había llamado a establecer mesas de diálogo, de análisis de propuestas, para escuchar también los puntos de vista justo de los sindicalizados, de los trabajadores. Asistieron a estos primeros encuentros, pues el Sindicato de Trabajadores del Poder Legislativo, el del Poder Judicial, el del Poder Ejecutivo, pero hoy hubo una ruptura y alguien se levantó precisamente de esta mesa de negociaciones. Cuéntanos, Enrique Domínguez.
6: Gracias, Angie. Te comparto precisamente que durante la mañana de este viernes 14 de agosto, alrededor de 20 organizaciones sindicales, así como de jubilados y pensionados del estado de Morelos, abandonaron definitivamente las mesas de trabajo instaladas con el gobierno estatal para analizar la reforma a la ley del servicio civil y con ello también el tema del Instituto de Pensiones para el estado de Morelos. En esta conferencia de prensa, que fue encabezada por el secretario general del Sindicato del Poder Ejecutivo, José Ramón Gómez Balboa, se informó que la decisión de este tema se tomó luego de que la administración estatal incumpliera con compromisos adquiridos ya durante las mesas de negociación que se habían llevado a cabo, según acusó el propio líder sindical. Acompañado de dirigentes de distintas agrupaciones, en conferencia de prensa advirtió que, de aprobarse la iniciativa como se ha planteado, habrá consecuencias electorales en el proceso del 2027. A su vez, advirtió también que podrían paralizar las instituciones del estado, realizando una especie de manifestación de brazos caídos en caso de que les den un madruguete con la aprobación de una reforma que altere sus derechos ya adquiridos en el rubro precisamente del tema de pensiones. Juan Balboa denunció además ser objeto de una persecución política presuntamente. Esto luego de que se presentó una denuncia en su contra ante la Fiscalía Anticorrupción por el supuesto desvío de recursos. Ante esto mencionó que ha ordenado una auditoría para que se revise justamente que se ha gastado el recurso durante su administración, la cual estará a punto de concluir en los próximos meses. Entre los asistentes a esta conferencia estuvieron representantes de la Asociación de Jubilados y Pensionados del Congreso del Estado de Morelos, del Sindicato del Poder Ejecutivo de Jubilados y Pensionados de Cuernavaca y del Sindicato de Trabajadores al Servicio del Ayuntamiento de Temisco, entre otras organizaciones sindicales.
5: Pues ya estaremos siguiendo cómo se desarrollan estas mesas, que si hay alguna eventual respuesta por parte del Poder Ejecutivo con relación a esta ruptura, porque pues aquí está marcándose muy fuerte la postura de estas organizaciones sindicales de que si se aprueba la ley tal y como se había anunciado, sin consultar a todos los trabajadores, pues eso representaría un golpe en el próximo proceso electoral. Ya están anticipando un voto de castigo. Vamos precisamente con más información. Gracias en verdad a todas las personas que nos acompañan a través de la Mejor FM 97.3, a través de la transmisión simultánea en internet y a quienes se hacen presentes también con sus comentarios vía redes sociales, vía el Facebook y también vía WhatsApp de la Mejor. 777-9306-454. Nos manda saludos Elizabeth Ortega Oropesa. Va, saludo de vuelta. Gracias por escuchar la señal precisamente de Expediente Morelos. Y ella pues también, según nos ha relatado, se salvó de estar en esta explosión, porque su lugar de trabajo es precisamente en esta calle, en la calle que resultó afectada con la deflagración de hace una semana. Y es como poco a poco van saliendo historias, historias de vida, historias de decisiones que a veces, pues como nos dicen, cuando te toca, aunque te quites, y cuando no te toca, aunque te pongas. Sin embargo, pues obviamente sí hubo afectaciones en este caso para su lugar de trabajo, para todos los de esta calle, y pues es un episodio que seguirá dando mucho de qué hablar en lo que finalmente pues se pronuncia la empresa o asume la responsabilidad precisamente para cubrir todas las afectaciones y los daños. Vamos a más información porque, pues, ¿qué cree? Pensamos que ya se había olvidado este tema sobre el incremento a la tarifa del transporte, ¿se acuerda? Que subió de 10 a 13 pesos, se habían interpuesto algunos amparos que luego los rebotaron para que pues se intentaba echar atrás este incremento. Pues ya salió otro recurso y fue una ciudadana quien lo presentó. ¿De qué recurso se trata? Cuéntanos, Enrique Domínguez.
7: Una ciudadana morelense acudió ante el Tribunal de Justicia Administrativa, esto justamente para interponer un juicio de nulidad en contra del acuerdo que avaló el incremento de 10 a 13 pesos en la tarifa mínima de las rutas, el cual fue aplicado a partir del 1 de julio pasado. En este sentido, esta situación se presentó ante la Oficialía Común de Partes de dicho tribunal, en donde se establece precisamente que se deje sin efectos esta tarifa mínima de 13 pesos. Y en su cambio, bueno, pues mientras dura justamente todo este juicio, se establezca una situación de que se tenga por establecida la tarifa anterior, es decir, que se sigan cobrando los 10 pesos en tanto se resuelve de fondo este asunto. A través de un comunicado, esta asesoría de la persona que interpuso este recurso mencionó que hay presuntas irregularidades en el tema precisamente de la decisión de este acuerdo para incrementar la tarifa mínima de 10 a 13 pesos que se estableció en el mes de mayo tras un acuerdo entre las autoridades estatales y los concesionarios de las rutas. Cabe hacer mención que también se han aplicado algunos amparos, los cuales no han podido trascender hasta este momento. Han sido decenas los cuales lamentablemente el Poder Judicial de la Federación ha desechado por diferentes situaciones. Así se ha logrado combatir este asunto, sin embargo, hasta el momento sin éxito. Cabe hacer mención que el Poder Ejecutivo Estatal estableció algunos programas, como el caso del Pase Olín, para apoyar a estudiantes en sus pasajes, otorgarles un recurso económico de 1,040 pesos para que puedan precisamente hacerle frente a esta situación y tener garantizado un pasaje de ida y un pasaje de vuelta a sus hogares. En este sentido también se estableció que los adultos mayores, bueno, pues continuarán con esta tarifa mínima de 5 pesos presentando su tarjeta del INAPAM como parte de los apoyos del gobierno del estado ante este tema. Estaremos al pendiente, ver cómo avanza y si justamente, bueno, pues el Tribunal de Justicia Administrativa da entrada a esta queja ciudadana, un intento más por echar abajo esta tarifa mínima de las rutas que pasó de 10 a 13 pesos el pasado mes de julio. Hasta aquí el reporte, Angie.
5: Pues ya estaremos dándole seguimiento a ver si procede o no. Aquí honestamente pues se augura que no proceda este recurso, ya pues más allá de que apechuguemos y pues ya entró en vigor este incremento, estamos más bien monitoreando si cumplen los ruteros, si cumplen, porque recordemos que ya arrancó la capacitación online que están recibiendo los sábados de manera pues presuntamente obligatoria, donde les van a enseñar pues casi pues cuestiones técnicas, pero también cómo brindar un mejor servicio, ser más empáticos con sectores como pues los usuarios de la tercera edad, que no anden echando carreritas, que pues, casi de, hasta de buenos modales podríamos decirlo menos. Y también se comprometieron a sacar aquellas rutas que ya no estén en condiciones de andar en la calle, que representen un riesgo para los pasajeros. Se comprometieron a muchas otras cosas. Entonces, tiempo al tiempo. Siguen avanzando los días. Ya les está ingresando más, ¿eh? Eso que ni qué. También se supone que le iban a incrementar el sueldo a los conductores. No sabemos si esto ocurrió. En fin, son temas que esos también hoy están en revisión. Son las 2:52. Vámonos a una pausa. Regresamos con más.
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0: a la cabina de Expediente Morelos al doctor Gerardo Corzo Burguete y el doctor Iván Arena Sosa. Ellos son del Instituto de Biotecnología de la UNAM y nos tienen un tema. ¿Ustedes se han puesto a pensar qué tienen que ver los chiles con los alacranes, con los antibióticos? Ah, pues eso justo lo vamos a descubrir. Gracias por aceptar la invitación y bienvenidos.
1: Gracias, Angie.
2: Muchas gracias, Angie.
0: Y pues el otro día leía una pregunta bastante curiosa con relación a los chiles, porque la persona preguntaba, ¿cómo es que de pronto el ser humano descubrió que algo que estaba a su alrededor era comestible? ¿No? Porque evidentemente pues tuvo que ir calando todo lo que observaba y luego dicen, bueno, ¿y cómo creyó que era comestible un chile toda vez que nos genera cierta reacción, sobre todo el chile habanero? Bueno, más allá de que se utilice en la gastronomía, sobre todo la mexicana, tiene otras propiedades. Y entonces yo les pregunto, ¿cómo se les ocurre averiguar si hay por ahí alguna otra propiedad en los chiles que nos ayude a la humanidad?
2: Ok, bueno, buenas tardes.
0: Buenas tardes.
2: Lo interesante es que este tipo de moléculas se encuentran en todos los seres vivientes, ¿no? Incluyendo plantas.
0: Ah, de acuerdo.
2: ¿No? La cuestión es caracterizar y buscar en otra variedad de chiles, si sí lo quisiéramos, porque finalmente es parte de la gastronomía mexicana y sí tenemos una gran variedad. Tratar de encontrar estas moléculas que son tipo defensinas, que regularmente a las plantas les sirve para pelear contra algunos patógenos.
0: Claro.
2: ¿No?
0: Como al para protegerse,
2: exactamente,
0: ¿no?
2: Igual que nosotros también tenemos algunas defensinas que sirven para eso, ¿no? Pero lo interesante es tratar de aislar estas moléculas para darle un uso como es el uso de antibiótico, ¿no?
0: Como antibiótico, y estaría en los chiles. Estamos hablando de un microorganismo, ¿verdad? ¿Cómo se llama? ¿Pseudomonas?
2: No. Estas moléculas son activas contra esa bacteria que es Pseudomonas aeruginosa.
0: Ok, ya. Voy entendiendo la investigación. Es decir, ustedes están precisamente colaborando para averiguar cómo esta sustancia, vamos a llamarlo así, que está presente en los chiles, ayuda como antibiótico contra esta bacteria en particular. ¿Voy bien?
2: Así es.
0: ¿Y cómo fue que descubrieron eso, precisamente? ¿Por qué en los chiles y no en, no sé, en algún otro, en el pimiento morrón?
1: Bueno, también se encuentra en el pimiento morrón.
0: Ah, ok.
1: Y en varios chiles. Aquí la cuestión es, en México tenemos una tradición de buscar elementos que puedan beneficiar al hombre a partir de recursos naturales.
0: Claro.
1: Especialmente con el chile habanero, una colega, la doctora Gina Estrada del CICE de Yucatán, fue quien empezó a trabajar en el chile habanero, que es muy típico de Yucatán. Y resulta que hoy en día a muchos elementos naturales de México, plantas, arácnidos y todo eso, obtenemos su DNA, sus ácidos nucleicos, y eso nos habla mucho del contenido que hay en esas plantas a nivel proteico, porque hay una relación muy cercana entre el DNA y las proteínas. Se encontraron estas defensinas y fue la curiosidad la que nos hizo trabajar en eso. Entonces, esta defensina del chile habanero realmente es activa y fue como mediante técnicas de biología molecular se extrajo lo que es la secuencia codificante de ácidos nucleicos y la creamos a proteína y boom, también por biología molecular y purificación de proteínas, expresión, obtuvimos la molécula y tuvo un efecto en pseudomonas y también tiene efecto en otras bacterias.
0: Justo.
1: Ajá. Y lo interesante de esta defensina, que es una proteína, es muy diferente a los antibióticos que usamos comúnmente, porque es una proteína más grande, tiene propiedades físicas diferentes y tiene una característica que le llaman anfipaticidad,
0: sí,
1: que lo que hace es atravesar las membranas de los microorganismos. Y aparte, lo que hemos hecho con el doctor Iván Arenas en el laboratorio es trabajar esa defensina en combinación con antibióticos de uso común, como penicilina, como otros antibióticos en los cuales tienen un sinergismo. De eso les puedes hablar, el doctor Iván,

0: que ayudan a que no se utilice muy indiscriminadamente el antibiótico y bajar las dosis de antibiótico en combinación con estas defensinas para hacerlos más activos sobre microorganismos patógenos.
1: Porque además, de pronto sabemos, y eso nos lo han confirmado, que pues poco a poco se va creando lo que le llaman una resistencia, ¿no? La resistencia bacteriana. Entonces, se aplican antibióticos, pero se genera una resistencia y entonces se inventan antibióticos más fuertes, también se hacen resistentes y cada vez son más fuertes, y lamentablemente también sabemos que en la mayoría de los organismos pues nada es bajito, y en el caso de los antibióticos pues barre con toda la parte de la microbiota, y las personas saben que los pueden tumbar, les puede doler el estómago, les puede dar diarrea. Entonces este descubrimiento pues podría coadyuvar a que, como nos refiere precisamente el doctor Gerardo, no se genere tanto efecto secundario, ¿no? Y se pueda realmente atacar a esta bacteria.
0: Exactamente.
2: Sí, bueno, la resistencia es un problema muy fuerte, sí. No solo en México, es a nivel mundial. Se estima que para el 2050 más o menos va a haber 10 millones de muertes ocasionadas por bacterias que son multiresistentes, ¿no? Entonces, este tipo de moléculas nos ayuda, como mencionaba el doctor Gerardo, a tratar de quitar esa resistencia, ¿no? De tal manera que tengas dos efectos, ¿no? Uno es, claro, el efecto de la defensina, y otro efecto es el del antibiótico.
1: Sí.
2: Tienen mecanismos diferentes, entonces esto lo que nos ayuda es que sean más eficientes.
1: Correcto.
2: ¿No? Nosotros, sí, también, bueno, tenemos otro tipo de moléculas que se han aislado de algunos venenos de alacranes y que se han modificado,
1: sí,
2: ¿no?
1: Sí.
2: Y que también hemos probado en combinaciones que también tienen muy buena eficiencia, ¿no? Lo del chile habanero es algo relevante porque, bueno, finalmente es un chile que es mexicano totalmente.
1: Claro.
2: ¿No? Entonces, la idea también es probar esta molécula con algunos otros aislados clínicos que ya tienen resistencia, ¿no? Y pues esperemos, lo más seguro es que funcione muy bien, ¿no? Porque por lo que te mencionaba, que tiene,
1: claro,
2: un mecanismo diferente de acción.
1: Esto me llevaría a pensar que quizá en este tipo de investigaciones y en la misma naturaleza está la respuesta ante estos patógenos naturales, es decir, si bien la ciencia ha avanzado para crear estos antibióticos, bueno, pues la madre naturaleza nos está ofreciendo otras opciones también para combatirlos, ¿no? Y que los tenemos ahí, hablaba ahorita de los alacranes, uh-huh, ahora de lo de los chiles, pues podríamos pensar que pues hay un gran campo, ¿no? Ahí para seguir investigando, posiblemente encontrando otro tipo de soluciones.
0: Claro, mira, Angie, existe un gran problema por el uso indiscriminado de antibióticos, no solo por la parte del efecto ambiental,
1: sí,
0: sino también en el humano, ¿no?
1: Sí,
0: por,
1: claro,
0: ejemplo, personas con diabetes, ¿no? Que necesitan estar controlándose la parte de la contaminación bacteriana en la sangre. Personas ya muy avanzadas en esta enfermedad llegan a utilizar dos o tres combinaciones de antibióticos en cantidades de miligramos o gramos.
1: Sí, ¿no? Muy alto.
0: Que pueden controlar muchas veces la infección o una septicemia, pero el grado de toxicidad que causan estos antibióticos en los riñones, hígados,
1: sí,
0: los lleva a una muerte por otra causa, ¿no? O algo,
1: claro,
0: colateral.
1: Una falla, entonces, renal, ¿no?
0: Exactamente. Claro. Entonces, de las ideas que hemos manejado aquí es usar estos antibióticos naturales en combinación con estos antibióticos de uso común o moléculas más pequeñas para innovar, para hacer algo diferente a lo que se tiene y probar, ¿no? Porque,
1: sí,
0: eso puede ser la solución tanto a nivel de salud de los pacientes como a nivel ambiental. Entonces, siempre tenemos en cuenta buscar cómo utilizar menos indiscriminadamente estos antibióticos, ¿no?
1: Y ahora les voy con una pregunta que se me viene porque yo no soy experta, yo no estoy en el laboratorio, para eso están ustedes, pero ¿cómo se suministrarían estos antibióticos naturales? Es decir, ¿la gente tendría que desayuno, comida y cena, su porción de chile habanero, o exactamente cómo se haría?
0: Bueno, primeramente sería un antibiótico en forma sólida,
1: ya,
0: que puede utilizarse vía oral, como una,
1: sí,
0: pastilla normal en combinación con estos, o vía inyectable.
1: De acuerdo.
0: hay antibióticos también que se usan de manera dérmica, ¿no? Para psoriasis y otro tipo de enfermedades por candidiasis y
1: sí,
0: levaduras,
1: claro,
0: y hongos. Entonces, yo creo que la parte de administración no sería difícil, ¿no?
1: De acuerdo.
0: Y con respecto al uso, a la gastronomía y todo esto, pues sí, incorporar en la dieta diferentes tipos de chiles.
1: O sea, ¿sí ayudaría de manera como de prevenir, doctor?
0: Claro. Inclusive, no sé si leíste el artículo de La Jornada de un amigo de Pepe Iturriaga,
1: sí,
0: sobre la gastronomía de los mexicanos,
1: sí,
0: antes de la conquista, ¿no?
1: ¿Cómo era?
0: El maíz, frijol, ¿no? Chile. Y el chile ayuda mucho a la digestión de los alimentos, ¿no? ¿Por qué? Porque te desencadena una secreción de jugos gástricos o de bilis para ayudar a emulsificar la comida y hacerla más digerible, ¿no? Entre eso es,
1: sí,
0: que él habla del chile, de los chiles, que tienen una gran cantidad de vitaminas, ¿no? Principalmente de vitamina C, que
1: sí,
0: eso ayuda. Y la vitamina C es una molécula que ayuda a prevenir infecciones, ¿no?
1: Claro.
0: Entonces, lo mismo con nuestros taquitos de limón, chile y todo eso, la cantidad de vitamina C que ingerimos los mexicanos ayuda mucho a mantener una buena salud, ¿no?
1: Pero ojo, aquí estamos hablando de los chiles, nada de las botellitas y de los frasquitos que ahí andan vendiendo y que tienen color ya fosforescente, no, aquí estamos hablando de los que venden en los mercados, los que se cultivan, y comerlos pues como se tenía la alimentación hace años. Justamente lo hablábamos al inicio de esta emisión, que no es que sean moda, de pronto como que más bien han sido tantos los padecimientos y tanto que dicen ya la sociedad está enferma, que otra vez estamos volteando a ver hace 100 años, pues como hace 100 años, ni siquiera cuando estaban los aztecas, hace 100 años. Y el estilo de alimentación era tan distinto. La gente iba a surtirse a los mercados con las frutas, las verduras, los chiles, las semillas. Ahí, ahora es ir al súper y todo está embolsado, todo quién sabe qué está procesado, cosas que ni parecen comida. Y henos aquí con los resultados, ¿verdad?
0: Claro, entonces una buena alimentación a base de chiles es muy buena. Siempre procurar las salsitas, procurar los encurtidos, ¿no? Es muy característico de la gastronomía mexicana.
1: Sí, también.
0: Sí, muchas veces causa un poco falta de tiempo para cocinarse sus propios alimentos, ¿no?
1: Sí, eso también.
0: Entonces,
1: es cierto.
0: Sí. Había que hacer un esfuerzo para eso. Hay alimentos muy, muy básicos, fáciles de cocinar, ¿no? De preparar y todo esto, pero la cuestión de todo tipo de chile, incluyendo el habanero, el jalapeño, el chipotle, que también ha sido...
1: Ayudan todos.
0: Exactamente. Entonces, mantener una buena alimentación a base de vitamina C, y aparte que lleve su dosis de defensinas o de antibióticos, entonces eso
1: claro,
0: hará más saludable a las personas. Y una cosa interesante es, hay una muy buena relación entre los alimentos, el aparato digestivo y la inmunología del humano, ¿no?
1: Entonces, claro.
0: Si comes bien, tienes un buen sistema inmune. Si comes mal, obviamente vas a tener un decremento en tu respuesta inmune a bacterias y patógenos y todo esto.
1: Y es cierto esto que de pronto dicen que la comida procesada o industrializada, o la mala comida, la que no es tan equilibrada, más bien alimenta incluso a las bacterias malas, ¿será? En lugar de que la buena alimentación a lo mejor nos ayuda a combatir a las bacterias más dañinas. Luego dicen, pues es que tu comida más bien parece que está fortaleciendo a otros organismos.
0: No, en mi opinión, yo pienso que no ayudan a las bacterias malas, sino que decrementan la acción de las bacterias buenas. Entonces, al decrementar
1: claro,
0: la acción de las bacterias buenas, aumentan las malas. Entonces, yo creo que va por ahí, ¿no?
1: Pues yo les quiero agradecer que hayan venido. La verdad es que qué interesantes son todos los temas cuando vienen del Instituto de Biotecnología aquí a platicar con nosotros. Porque gracias por tener esa curiosidad. Porque si bien el ser humano es curioso por naturaleza, no todos lo llevan realmente a investigar. Porque en verdad se habían puesto a pensar esto sobre el chile habanero. Que más allá de que haya gente que diga, no, yo no lo como, me arde la panza, no, que los dedos, no, que la capsaicina, que tanto también se ha mencionado, que es esto que está presente en los chiles, que se pudiera utilizar como un antibiótico natural. Esto es verdaderamente sorprendente. ¿En qué etapa realmente va la investigación o qué sigue ahora?
2: En este momento está patentada, ¿no? Está patentado el tanto la producción como el uso.
1: De acuerdo. De
2: esta. Estamos en espera de pues algún empresario que se interese.
1: Ah, pues ahí es donde tienen que entrarle.
2: En este proyecto, pues para seguir más adelante, ¿no? Hacer pruebas preclínicas, hacer pruebas con...
1: Claro.
2: Ahora sí, bacterias que son realmente peligrosas, que obviamente para nosotros como científicos, pues no tenemos la accesibilidad monetaria para hacer este tipo de estudios, ¿no? Entonces, lo ideal es que llegara una empresa que se interesara en esto y que se hiciera la transferencia de tecnología para seguir claro. más adelante con este tipo de moléculas, ¿no?
1: Pues muchísimas gracias por venir a exponer precisamente los resultados de esta investigación, un tema por demás interesante, repito, como cada vez que nos visitan del Instituto de Biotecnología de la UNAM. Muchas gracias al doctor Gerardo Corzo Burguete y al doctor Iván Arena Sosa por acompañarnos hoy aquí en Expediente Morelos.
2: Un placer, cuando
0: muchas
2: gustes.
0: Gracias,
1: son las 3:11, nos vamos a una pausa y regresamos con más.
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5: Amigos de Expediente Morelos, les saludo con mucho gusto, esperando a que tengan un excelente viernes. Yo soy Grecia Guzmán y aquí les traigo el expediente lúdico para que puedan aprovechar al máximo su fin de semana. Si todavía no tienes plan para este fin, atención, porque el Parque Barranca de Chapultepec tiene varias actividades para disfrutar en familia y además son una excelente opción para aprovechar en estos días de verano. Empezamos este viernes 14 de agosto, porque todavía estás a tiempo de darte una vuelta por el parque y participar en las visitas guiadas por el mariposario, que estarán disponibles hasta las 4:30 de la tarde. También podrás disfrutar de la función La Casa del Tío Chueco hasta las 4. Continuando con el sábado 15 de agosto, viene una agenda bastante completa. Durante el día podrás participar en la liberación de mariposas, conocer el Iguanario Tour, disfrutar de la película Happy Feet y además habrá un taller de cuidado y manejo de orquídeas y otro dedicado a los polinizadores. Una buena oportunidad para que las niñas y niños aprendan mientras se divierten, pero también para que los adultos descubramos un poquito más sobre las especies que forman parte de nuestro entorno. Y para cerrar el fin de semana en el Parque Barranca de Chapultepec, este domingo 16 de agosto tendrás un mercadito verde. Además de la proyección de la película Vecinos Invasores, un taller para elaborar figuras de yeso, una plática sobre especies nativas morelenses y hasta clases de percusión. Así que puedes convertir la visita en un plan para prácticamente todo el día. Y hablando de actividades para estas vacaciones, también hay opciones para quienes prefieren acercarse a la lectura. Todos los sábados de agosto, de 11 de la mañana a 1 de la tarde, niñas, niños y adolescentes pueden participar en Un Verano Multicolor, una actividad del Programa Nacional Salas de Lectura en Morelos, donde habrá historias, actividades y mucha imaginación para disfrutar durante el verano. La cita es en calle Patios de la Estación Manzana 1, Lote 9, en el Vergel Cuernavaca. Y lo mejor de todo es que la actividad es completamente gratuita. Y si lo tuyo es refrescarte, también está la alberca.

0: niños, jóvenes y personas adultas puedan disfrutar de este espacio también. Y ahora vámonos con una opción para los amantes de la cultura y las tradiciones morelenses, porque este martes 19 de agosto a las 12 del día, el Museo Morelense de Arte Popular tendrá la presentación de la exposición Fragmentos de un Futuro Ausente, Alfarería de Telixtac, una muestra que rescata el legado alfarero de nuestra tierra y nos permite acercarnos a la historia y al trabajo artesanal de esta comunidad. La entrada es una oportunidad para conocer de cerca una parte fundamental de la identidad cultural de Morelos. Y hablando justamente del Museo Morelense de Arte Popular, todavía puedes visitar la exposición Juegos y Juguetes Populares, una mirada al pasado nostálgico del México de ayer, del maestro José Luis Maldonado Pérez. Está disponible de martes a domingo de 10 de la mañana a 5 de la tarde. Y aquí viene la mejor parte. No necesitas haber crecido hace muchas décadas para disfrutarla. La exposición nos lleva por juguetes tradicionales y piezas que recuerdan cómo se divertían distintas generaciones antes de que las pantallas se convirtieran en protagonistas del entretenimiento. Una visita perfecta para ir con niñas, niños y, de paso, contarles cómo jugábamos quienes crecimos con juguetes que no necesitaban batería, internet ni contraseña. Y si quieres que los pequeños de la casa hagan algo con sus propias manos, el sábado 22 de agosto, de 11 de la mañana a 2 de la tarde, el Museo Morelense de Arte Popular tendrá un taller de decoración de chinelos, dirigidos a niñas y niños de 6 a 15 años. Si estas vacaciones estás buscando planes diferentes, en Morelos tenemos parques, museos, talleres, cine, lectura, actividades deportivas y espacios donde puedes simplemente pasar un buen rato. Hasta aquí el expediente lúdico para tu fin de semana. Yo soy Grecia Guzmán y les invito a que se queden con nosotros aquí nomás en La Mejor 97.3.
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1: Internacional.
0: Se desvanecen las esperanzas de encontrar a personas con vida entre los escombros y edificios colapsados tras el terremoto de 7.4 que sacudió Colombia el lunes pasado. Hasta el momento se han contabilizado 281 muertos, 379 desaparecidos y 3.971 heridos, así como más de 65.000 viviendas averiadas, otras 10.000 destruidas y 127 edificios derrumbados. Aunque el gobierno de Colombia ha declarado que las labores de búsqueda continúan, admiten que la situación es compleja toda vez que transcurrieron las primeras 72 horas, consideradas cruciales para hallar sobrevivientes. Nuevo descarrilamiento de un tren en Inglaterra. La policía británica informó del descarrilamiento ocurrido cerca de la estación de Wickford, en Essex, al este de Londres, sin causar heridos. El accidente ocurrió menos de 24 horas después de que un tren en la ruta a Eastbourne se saliera de las vías, incidente en el que 2 personas resultaron con heridas graves y otras 9 con lesiones menores. La causa de ambos descarrilamientos está bajo investigación. Luigi Mangione, el joven de 28 años acusado del asesinato de Brian Thompson, director ejecutivo de United Healthcare, se declaró culpable de los cargos de acoso relacionados con el crimen. Mangione admitió haber disparado contra la víctima en diciembre de 2024 en una calle de Nueva York y reconoció que eso era ilegal. De acuerdo con la acusación, Mangione cometió el asesinato en represalia contra el sistema de seguros de salud en Estados Unidos. Con información de Angie Trujillo, reportó para Expediente Morelos, Grecia Guzmán.
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10: 3:20, tiempo del centro. Y bueno, pues de cara al fin de semana ya tenemos a Cristian Betancourt con toda la información deportiva. Te escuchamos, Cristian. Buenas tardes.
11: Hola, Angie, ¿qué tal? Muy buenas tardes. ¿Cómo estás?
10: Muy bien, ya deseando literal que arranque el fin de semana. Es viernes. ¿Qué actividades vienen o cuál es la información que nos compartes?
11: Sí, Angie, mira, te comparto. Primero que nada, pues sabemos, obviamente, pues el Mundial todavía es reciente. Y pues bueno, con ello, pues sigue en el tema de los fichajes y demás. Y el día de hoy se ha confirmado ya que el Barcelona ya ha avanzado bastante en el fichaje de Rodríguez, en el cual esperarían dar un salto de calidad, debido a que, bueno, recordemos que Rodri es el balón de oro de este Mundial, y pues llegaría además con 30 años, o sea, una edad perfecta para poder, pues, más o menos dar un buen resultado en este equipo, Angie.
10: Correcto. Y pues, sí. Dime.
11: Sí. Mira, el técnico Hansi Flick ya habló directamente con Rodri después de que pues Deco interviniera en las negociaciones. El jugador también habría sido relacionado con el Madrid en el verano, sin embargo, bueno, se llegó a un acuerdo ciertamente con el Barcelona. Entre otras noticias, Angie, ¿sí? También tenemos que el empresario Jeff Bezos se convierte en accionista minoritario de Liverpool. Una situación que, bueno, hemos visto bastante, que últimamente empresarios o famosos se vuelven pues accionistas de diferentes equipos, como por ejemplo Tom Brady, que se volvió accionista de los Raiders, entre otras cuestiones. Y pues bueno, el fundador de Amazon y uno de los hombres más ricos del mundo, cabe decirlo, se convierte ya en accionista minoritario de Liverpool. Es en un consorcio encabezado por el empresario estadounidense el que llegó a un acuerdo definitivo para adquirir aproximadamente una tercera parte del club inglés, Angie. La operación supera los 1.500 millones de libras y ya valoraría Liverpool entre más de los 5.000 millones de libras. Esto pues se sabe que pues son temas pues más que nada de negocios los que se abordan en este tipo de situaciones, pero pues no le va nunca nada mal a Liverpool todo este tipo de situaciones. También en esta operación se confirma que Jeff Bezos no es el dueño ya de Liverpool, sino nada más es accionista minoritario. Es decir, puede tomar acciones en el equipo, puede tomar decisiones, entre otras cosas. Normalmente allí los accionistas minoritarios pues sí suelen tener relevancia en uno que otro tipo de situaciones en cuanto a fichajes o al futuro de los equipos. Por ejemplo, con el caso de Tom Brady con los Raiders, él tuvo pues bastante voto y bastante voz en este fichaje para traer a Fernando Mendoza. En este momento pues Jeff Bezos pues básicamente pues no se le ha pues tenido como tanto en el mundo del deporte, por lo que pues básicamente sería quizás el que pues esté poniendo, como por ahí dicen, el billete, y ya Liverpool sea pues el que tome las decisiones finales. También pues esto se lleva a una decisión en la cual el Liverpool termina quinto la temporada pasada después de haber quedado campeón, en una situación la cual pues sí escaló bastante en este equipo inglés, porque pues realmente lo estaban haciendo bastante, bastante bien una temporada anterior, y ahora esta última temporada que les fue bastante, bastante mal, con el tema que incluso hasta Mohamed Salah se fue y demás, pues yo creo que este empresario sí llega a levantar un poquito los ánimos de los Reds, de los aficionados de Liverpool, y que bueno, decirlo, es un equipo histórico el cual tiene el récord de títulos junto con el Manchester United, y que bueno, encabeza ya la lista de los posibles favoritos a llevarse la Premier League e incluso la Champions para este próximo 2027, Angie. Entre otras noticias también tenemos a Nueva Zelanda, y es que hay... ¿Cómo se puede explicar todo lo que ha sucedido con la FIFA después de este Mundial tan catastrófico que ha sido el de Norteamérica 2026? No. Y es que, bueno, finalmente esta tensión entre la FIFA y Gianni Infantino pues no hace nada más que aumentar y aumentar y aumentar. Y es que Nueva Zelanda el día de hoy anunció que retira su apoyo a la candidatura de Infantino para buscar un cuarto mandato como presidente de la FIFA. Recordemos que el siguiente año, aproximadamente en marzo, sí, se llevarán a cabo las elecciones, y en estas, pues Infantino pues pretendía ser el ganador de las mismas y reelegirse como mandatario de la FIFA, encabezando así pues obviamente todo tipo de rumores, de incertidumbres, sí, que si querían privatizar el mundial, que si esto, que si aquello. Pero bueno, la decisión de Nueva Zelanda llega después de que la polémica generada el último verano, sí, claro, por el proyecto que justamente, como te digo, buscaba privatizar, o mejor dicho, atraer la inversión privada a los derechos comerciales de las principales competiciones de la FIFA. No solo del mundial, sino el mundial de clubes, entre otras miles de competiciones alrededor del mundo que la FIFA avala. Sí. Y bueno, y es que Nueva Zelanda pertenece a la Confederación de Fútbol de Oceanía, y ese era el único país de esa región clasificado al Mundial de este año. Además, se pidió que se realice una investigación independiente sobre este proyecto que pues Infantino estaba encabezando. Es decir, a Nueva Zelanda no le gustó la situación de la FIFA y de Infantino, sí, y pues ya pidieron revisión entre todo esto. Y es que también Andrew Pradgill, el director ejecutivo de la Federación Neozelanda de Fútbol, señaló que la investigación debe ayudar a recuperar la confianza en la dirección de la FIFA. Esto pues obviamente ha llevado a muchísimas opiniones sobre todo de personas que apoyan esta situación, y es que la verdad es que a nadie le gustaba la idea de privatizar el fútbol. Claro. Si ya tuvimos un mundial catastrófico, ¿qué nos, sí, esperaba para el siguiente?
10: Pues ahora la gran duda, Cristian, ya no solamente será si Infantino repite, si cuenta con el respaldo suficiente, sino incluso me atrevería a pensar cuál será el futuro de las Copas del Mundo, del Mundial, porque pues Europa fue muy clara al decir que prácticamente pintaban su raya y que no cuenten con ellos para otras competencias de este estilo. Entonces, pues ahí la duda está en el aire. Muchísimas gracias, Cristian, por toda esta, sí, información.
11: Sí, Angie, a ti muchísimas gracias. Ten bonito fin de semana y bonito fin de semana para todos.
10: Igualmente, son ya las 3:28. Nos vamos. Muchas gracias por habernos acompañado a lo largo de toda esta semana en la emisión de Expediente Morelos. Les recuerdo que estamos presentes en Facebook las 24 horas actualizando información. Ahí justo nos encuentra como Expediente Morelos. Y el próximo lunes le esperamos 2 de la tarde en punto aquí en la mejor FM 97.3. Yo soy Angie Trujillo. Nos vamos con música. En nombre de todo el equipo le deseo que tenga un excelente fin de semana.

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2: Damas y caballeros, llegamos al viernes. ¡Qué show! Sean bienvenidos todos a este su espacio, siendo las 4 de la tarde en puntito. ¡Qué vale, papá, eh! No hay puntualidad mayor que la que tenemos aquí nomás en la Mejor FM 97.3. Saludo con mucho gusto del otro lado de los controles, como todos los días, el mismísimo Tommy Tommy. Saludo también. Bueno, antes de todo, ¿cómo estás, mi Tommy? ¿Todo bien al millón o qué, papi? ¿Ya le entraste a la papilla hoy o qué comimos? ¿A qué le entramos, carnal? ¿Unos taquitos de barbacoa? ¡De cabeza de res! ¡Ay, mamacita! Esos son los buenos, carnal, ¿eh? Bien, bienvenido a nuestro querido Tommy Tommy. También bienvenido de este lado, el único inigualable guapetón, Cristian Betancourt. Velo, velo.

que nos diga a quién quiere que le mandemos sus saluditos sonideros. Lo puede hacer más adelante. También vamos a tener nuestro tiro de A la Salida. Hoy es viernes de tema del día. También tenemos regalos, sorpresas y mucha diversión. Así que comunícate ya al 777-1029-973 y manda mensaje al 777-93-06454. ¡Vámonos bien recio! 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Así que vámonos bien tendidos. Yo soy tu compa El Chore y de esa manera iniciamos el turno vespertino. Aquí nomás en La Mejor.

0: Eso estaba así cuando llegué.
1: Y vamos a iniciar como debe este programa, mi raza, con el tema de la clase de hoy. Y justamente como es viernes, lo que nosotros queremos, mi raza, pues son planes para el fin de semana. ¿Y qué mejor plan para un fin de semana que a lo mejor echarse todo un día y disfrutar de una buena película? Yo lo veo así. ¿A ti te gustan las películas, Tommy? ¿Sí? ¿Te gustan Chris Betancourt? A mí me gustan las películas y por eso quiero que usted nos cuente a través de las diferentes plataformas, mi raza. ¿Cuáles no son películas? Son obras de arte. Esos peliculones, ¿qué dice usted? ¿Qué dice? Vale la pena verlos una y otra vez. No son películas, son obras de arte. 777-93-06454, descuélguese con su mensaje y llama al 777-1029-973. Ahí le va mi recomendación. Llámeme lo que usted quiera, pero yo lo veo así. No es película. Ah, ya, ¿viste? O sea, no es película, es una obra de arte. Golpe bajo, mi raza. Las cosas como son. Se tenía que decir y se dijo. Adam Sandler, media docena de luchadores de ahí de la WWE, una película que nos dio todo, nos dio risa, nos dio drama, nos dio acción, nos dio lástima. Peliculón, definitivamente. Ya, no sean groseros, ¿eh? Peliculón completamente. Golpe bajo. No es película, es obra de arte. Mi querido Chris Betancourt, ¿para ti qué película no es película, es obra de arte? La tienes Rocky clara. 4. Rocky 4. Oh, ahí sí como que te voy a fallar un poco porque no la he visto, canal. Bueno, para ser honesto, no he visto Rocky 4, ni 3, ni 2, ni 1. Pero está perrona. ¿Sí? ¿Es donde sale el güero? ¿Ya es la última película? Sí, ¿verdad? ¿Es la última película de Rocky donde se termina peleando en la calle y todo el rollo? No. Ah, esa es la sí. Oh, carajo. Pues, ¿cuántas películas de Rocky son? Ya parece Rápido y Furioso, güey. ¿De qué se trata? De Rocky son 6. Rápido Furioso 2 también es una obra de arte. Yo le voy más a la de Reto Tokio, carnal. Esa parte donde sale huele a pollo. Bien, bien, carnal. Así que cuéntenos, ¿qué no es película? Es obra de arte. Vámonos con la línea número 1. Muy buenas tardes, ¿quién habla?
2: Buenas tardes.
1: Buenas tardes.
2: Otra que es, no es película, es obra de arte. La de Hachiko.
1: No manches, carnal, ya nos diste donde nos duele, güey. O sea, yo venía aquí a reír y voy a salir llorando. ¿Cómo te llamas, carnal?
2: Ángel.
1: El compa Ángel. ¿Cómo estás, mi carnal?
2: Bien, bien, bien, bien.
1: Eso es todo. Hachiko es una obra de arte, ¿no?
2: Sí, para mí.
1: Pero a ver, te voy a hacer una pregunta y quiero que seas completamente honesto, Ángel. No me vayas a mentir, carnal. ¿A poco tú no lloras con esa película, güey?
2: Sí, no manches.
1: No manches, güey. O sea, la parte donde el profesor está dando su clase y de repente se desmaya. Y la pelota del perrito, güey.
2: Donde me da más tristeza es el perrito que se muere esperando al dueño.
1: ¡Cállate, Ángel! ¡No! ¿Por qué no escogiste otra película, güey? ¿Por qué no pudiste haber escogido, no sé, No manches Frida, güey? Pues ya está. No se diga más. Vamos a agüitarnos un rato con la recomendación de mi compa Ángel. Hachiko. Oye, carnal, ¿y tú tienes perros?
2: Sí, dos chihuahuas.
1: Dos chihuahuas, ay, además de un perro. No, no, no, no, respeten a, no, respeten a mi canal. Dos chihuahuas, ¿cómo se llaman?
2: Goku, Cuba.
1: ¿Goku y Cuba?
2: Rocco
1: y
2: Cuba.
1: Rocco y Cuba. Bien, bien, carnal. Pues, gracias por participar, mi querido Ángel. Te mandamos un fuerte abrazo. Y valora gracias, a tus perritos, bien, carnal. Así como la película de Hachiko.
2: Buenas tardes.
1: Igualmente, mi compa Ángel. Bye, bye. Se escuchaba como que le falta animarse a mi compa Ángel. Pero es que apenas está empezando el programa, güey. Ah, es que acaba de ver la película, por eso estaba todo tristillo. La película de Hachik, no manches, o sea, eso me gano yo por proponer este tipo de cosas, sabiendo que yo soy bien corazón de pollo y que me iban a salir con esto. Ya no nos falta que alguien salga con, no sé, La vida es bella, La razón de estar contigo, Bajo la misma estrella. No más, ya valió. Ya valió. Ah, dice Claudio Betancourt, Titanic, no más. Bueno, Titanic es buena, Titanic. Pero la versión completa, no la que pasaban en Canal 5, porque la de Canal 5 pasaba censurada. La versión completa. Sí. Sí. En Canal 5 nada más se ve así la mano, cómo va bajando en el cristal. Ya la versión que yo vi cuando crecí en TNT, dije yo, ay, ¿a poco esto? Dios mío, ¿a poco esto pasaba? Lo malo es que pues, la andábamos viendo ahí con la jefa, ¿no? Entonces, sí tenías tú que, como que te hacías así el loco de, ay, no, qué feo, qué asco. Pero sí, también Titanic no es una película, es una obra de arte. Cáiganle con su mensaje y participe en este tema del día. A las 4 de la tarde con 10 minutos estamos arrancando esto que es el turno vespertino.

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2: 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Tema del día de hoy, mi raza: películas que no son películas, son una obra de arte. Buenas tardes, compa Chori. ¿Aún regalarán boletos para el partido de Atlante contra Toluca? La respuesta es...
3: ¡sí!
2: Sí, vamos a tener también boleto para el partido de Atlante en contra de Toluca, mi raza. Póngase bien trucha, porque más adelante se va a ir. ¡Se va! Este acceso doble. ¡Hola, Chore! Te escucho en Pochutla, Oaxaca. Bien, saludos hasta la hermana República de Oaxaca. Para mí, una película que no es película, es obra de arte. ¡Ah! Oh, la de 50 sombras de Grey. ¡Ay! ¡Qué óvole! Esa parte, ¿no? Donde dice... y hoy me vas a hacer el... y dice... yo no hago eso. Yo... duro. ¡Ay, Dios mío! Pues, ¿qué pregunté? Está bien rara esa película. Hasta me estoy sintiendo así medio raro. Este para allá, güey. Nomás era una película. ¿Qué es? Casi me está agarrando la mano el Chris Betancourt aquí. ¿Qué pasó, canal? ¿Tú te acuerdas de esta película? Porque Liam Payne hizo... ay, tú con tu banda. Ya estuvo ya, Chris. O sea, bueno, o sea, que bien mencionó el comentario. Pero ya, hombre. 50 sombras de Grey, buena. Yo solamente vi la primera y párale de contar, sinceramente. La del Titanic, bien. Dice el compa fantasma, carnal, la de Amarte Duele. ¿Cómo se llamaban los protagonistas de Amarte Duele? Era este brother el que tenía... Ulises, es cierto. Ulises y Renata, ¿cómo no? En esta historia de amor, yo soy Ulises, mi mujer Renata, nomás que yo no le voy a los Pumas. Pero Amarte Duele es una joya. Y también acá, no se aceptan devoluciones. Otra bien tristilla. Y yo pensaba que incluso el que se iba a ir era Eugenio Derbez. Y no fue Eugenio Derbez. Si no la ha visto, ya se la espoleamos, pero ya pasaron muchos años. Ya tuvo que haber visto... Ya tuvo que haber visto No se aceptan devoluciones. Y por acá, En busca de la felicidad, en el año 2006. ¡Qué gran película! Sinceramente, es una obra de arte. De las mejores actuaciones que le he visto a Will Smith. Y cuando su hijo Jaden Smith todavía... pues no andaba perdido como en otros rollos, ¿eh? Daba gracia, todavía estaba bien ubicado. Pero sin duda alguna, En busca de la felicidad... una película basada en hechos reales, bastante, bastante perrón. Así que siga mandando mensaje y participando con nosotros. Y de una buena vez, mi raza, cuéntenos cómo se llama y dónde nos escucha para mandar los saluditos sonideros que ya vienen a continuación. Así que póngase bien trucha y quédese conectado con nosotros aquí nomás en el turno vespertino.

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6: Amigos de La Mejor Cuernavaca, oigan, ¿qué creen? Vénganse para Avenida Diana, frente al puente de la autopista, que está justo frente a una plaza comercial muy conocida, porque estamos regalando litros y litros de gasolina en esto que es el gasolinazo de La Mejor, con nuestros amigos de Mega. Pero por acá tenemos a uno de nuestros ganadores de este gasolinazo. ¿Cómo estás?
7: Muy bien, ¿y tú qué tal?
6: ¿Cómo te llamas?
7: Mario.
6: Mario, oye, platícanos, ¿de qué manera te enteraste de este gasolinazo?
7: Por redes sociales y aparte los veo ya en el tráfico.
6: Estén pendiente de La Mejor Cuernavaca, eso. Oye, además yo veo que sí tienes tu calca pegada.
7: Sí, es importante traerla, si no, no participas.
6: Exactamente, exactamente. Así que ya escucharon a nuestro amigo Mario, que él ya estuvo participando. Se llevó sus litros y litros de gasolina. Que los ocupes muy bien, ¿eh?
7: Vamos a ver cómo los ocupamos.
6: ¡Eso! Oigan, que además, obviamente estamos con aquí nuestros amigos de Mega. 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
8: 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Es importante que comencemos por esa parte para que podamos verificar cuál es su necesidad en cuestión de... ¿cuántos teléfonos conectas simultáneamente? Si tienes dos pisos en tu casa. Eso nos ayuda a saber cuántos megas necesitas en tu hogar. Ya después de eso, ya procedemos a que nos puedas mandar tus datos, verificamos tu cobertura y, como no, ya lo tienes en tu casa.
6: ¡Ándale! Pues muchísimas gracias a nuestros amigos de Mega por estar patrocinando también este gasolinazo de La Mejor. Nosotros continuamos porque vamos a estar hasta las 5 de la tarde con litros y litros de gasolina para regalar. ¡Vámonos!
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0: Buenas tardes, compa Chore, habla Yacir.
1: El compa Yacir, ¿cómo estás, mi carnaval?
0: Aquí saliendo del gasolinazo, mi amigo.
1: ¡Eso es todo! Y si te echaron, pero ¿llevaste tu nave? No la hayas pedido en bote, ¿eh? ¿Qué pasó?
0: Ah, ¿qué pasó?
1: Te digo. ¿Y a quién le vas a mandar sus saluditos sonideros, mi compa Yacir?
0: A todos los del Didi que andan laborando ahorita.
1: ¡Saludos a mis canales, los del Didi! Que andan trabajando de parte de su compa Yacir. Ya se la sabe, Didi de confianza, siempre los mejores eventos como bodas y baby shower. Ya está, mi compa Yacir. Cuídate mucho, canal. Bendiciones.
0: Bye,
1: bye, bye. Tenemos ahora la línea número 2. Muy buenas tardes, ¿quién habla?
2: Buenas tardes, habla Elvia.
1: Mi querida Elvia, ¿qué dice Elvia? ¿Cómo amaneció Temisco?
2: Muy bien.
1: Eso, ¿y a quién le va a mandar sus saluditos sonideros, Elvia?
2: Le voy a mandar el saludito a la chula Velasco y a su bebita.
1: Eso, saludos a la chula y a la chulita, a la Barbie grandota y a la Barbie chiquita. De parte de nuestra querida Elvia, que dice que le vamos a contar del 1 al 0. ¡Ay, chulitas, como las quiero! ¡Mi querida señora Elvia, que tenga excelente tarde!
2: Igualmente.

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14: Oigan, y nosotros continuamos en este gasolinazo de la mejor, en donde si tienen en su aplicación descargada y además su sesión en Mega, pues iniciada, van a poder ganar litros y litros de gasolina, pero también si tienen la calca de la mejor Cuernavaca pegada en la parte trasera o delantera de su automóvil, de su motocicleta, van a poder participar por litros y litros de gasolina. En este momento me encuentro con otro de los ganadores del gasolinazo. ¿Cómo estás?
15: Muy bien, gracias.
14: ¡Mazat! Sí, ¿verdad? No, ¿cómo era?
15: Sabás.
14: ¡Sabás! Es que además me dijiste que tu nombre tiene un significado diferente, ¿no? O sea, como que no es de México.
15: No, es árabe.
14: Es árabe. Oye, estoy checando que eres conductor de una de las aplicaciones de automóviles.
15: Así es, de... Nos evitamos el comercial.
14: Ok. Pero lo padre de aquí es que, mira, estos litros de gasolina te van a servir para tu trabajo.
15: Así es. Sí, se los agradezco, ¿eh? En realidad, iba pasando, no pensé que estaba la promoción, pero en serio, muchísimas gracias.
14: No, hombre, muchísimas gracias a ti por estar escuchando La Mejor Cuernavaca y que te vaya muy bien, ¿eh? Ya no te detengo porque me dices que tengo viaje. 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
14: 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Oiga, nosotros continuamos porque hasta las 5 de la tarde vamos a estar aquí sobre Avenida Viana, frente al puente de la autopista, que está justamente también enfrente de una plaza comercial bastante reconocida, para que puedan participar en este gasolinazo de la mejor. Se quedan aquí nomás.

que no son películas son una obra de arte. Cáigale de una vez con su mensaje 777-93-06-454. Hola, Chore, bonita tarde, feliz inicio de semana. Es una joya de película pasante de moda con Robert De Niro y la de Karate Kid con Jackie Chan, así como no. Sí, Karate Kid, ¿tú opinas que no, Chris Betancourt? ¿No te gustó? La mejor sí, o sea, si nos ponemos, digo, a comparar, creo yo que la de Danny LaRusso, la del profesor Miyagi, es una joya de película. Sí, pero también la de Jackie Chan también se defiende, ¿no? También se defiende. ¿Saben qué fue lo único malo que pasó en esa película de Jackie Chan? Que por lo menos en la primera película de Karate Kid, la patada de la grulla, dices tú, perfeccionó su técnica. Es algo que se ve real. La última patada esta de Jaden Smith, justamente, sí se vio medio chafaldana. O sea, toda la película iba bien y de repente se rifa esa voltereta y la patada y ¡sácale! Dices tú, híjole, está difícil, ¿no? Está difícil, pero definitivamente es un peliculón. 777-93-06-454. Películas que no son películas son una obra de arte. ¿Tienes alguna otra, mi querido Chris Betancourt? ¿Sí? Ahí está. Dice, una obra maestra es la de Tacos al Carbón con Vicente Fernández. ¡Cállate! Ni existe esa película, canal. ¿Sí existe? Ah, sí, sí. No, pues es que yo me quedé nada más... Yo me quedé nada más con la de La Ley del Monte con Vicente Fernández y ya. Esa que de repente salía en Galavisión, carnal, que decías tú que y antes de los partidos iba a ver el Atlas en contra de Guadalajara y de repente ¡pum! Te cortaban el partido y te ponían la película de Vicente Fernández. Oh, qué la. Ah, o la de Macario, sí es cierto. Efectivamente. ¿Cómo se llamaba esta película que se escuchaba? Que el intro empezaba en el mar. La vida es más sabrosa. Risa en vacaciones, es correcto. Risa en vacaciones. No son películas, son obras de arte. Así como Rápido y Furioso, Risa en Vacaciones 11, La Venganza de Rafael Inclán. O sea, ahí con queso, ahí con queso. Vaya mandándome su mensaje y participe con nosotros. 4:45, quedan 15 minutos del gasolinazo, mi raza. Cáigale de volada ya, Avenida Diana. Justamente frente al puente de galerías se encuentran nuestros amigos de Mega y también la mejor FM repartiendo estos litros y litros de gasolina. Últimos 15 minutos. Así que córrale, participe y quédese aquí nomás.

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0: mejor sobre Avenida Diana, frente al puente de la autopista. Estamos por acá con otro de nuestros ganadores en esta ocasión del gasolinazo. Hola, muy buenas tardes. ¿Cómo te llamas?
1: César Olivos.
0: ¿Cómo?
1: César Olivos.
0: César, oye, además vienes en familia. Me gusta que ya vienen en familia. Sí. Es que me dice por acá, ay, me da pena. No, hombre, pero oye, ya contento con tus litros de gasolina.
1: Supongo.
0: Oye, pues muchísimas gracias por estar participando en La Mejor Cuernavaca y sigan escuchando aquí nomás la 97.3 para que sigan accediendo a estos litros y litros de gasolina. 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
0: 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Por acá tenemos otro ganador. Hola, muy buenas tardes. ¿Cómo estás?
3: Buenas tardes.
0: ¿Cómo te llamas?
3: Eric.
0: Eric, ¿de dónde vienes?
3: De aquí, de la colonia Tlaltenango.
0: ¡De Tlaltenango! ¡Órale! Hasta Avenida Diana se vino, se lanzó para el gasolinazo de La Mejor. ¿Vamos a aprovechar estos litros de gasolina?
3: Sí, claro.
0: ¡Eso! Muy bien, pues muchísimas gracias. Oye, bonita tarde. Y pues muchísimas gracias a todas las personas que siguen sintonizando La Mejor Cuernavaca 97.3. Recuerden, ya nos queda bien poquito tiempo. Estamos hasta las 5 de la tarde para que vengan y les regalemos litros y litros de gasolina. Se quedan aquí nomás.
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ese es nuestro tema del día, mi raza. Y en lo que usted va mandando su mensaje a través del WhatsApp de La Mejor, yo le traigo también información que seguramente le va a resultar bastante interesante, porque ya estamos en vacaciones de verano. De hecho, ya vamos como a la mitad. Ya estamos a la mitad, ya nomás faltan que unas 2 semanas aproximadamente y se terminan las vacaciones, lo que significa que ya viene, mi raza. No los quiero asustar, pero ya viene la compra de útiles escolares. Ese momento que a todos los papás o a la mayoría de los papás los aterroriza, porque significa que vas a, mira, a tener que sacar y despilfarrar la marmaja, el dinero, el camarón. Y es por eso que aquí en el turno vespertino nos dimos a la tarea de armarnos unas recomendaciones para tratar de economizar lo más que se pueda en la compra de los útiles escolares. Música, como de que vamos a decir algo bien interesante, por favor, mi querido Tommy Tommy. Ahí está, papá, bien, bien. Mira, mira. ¿Qué es? ¿Violincito, no? Sí, sí. Oh, sí. No, ah, acordeón, acordeón, tienes razón, tienes razón. Es que escuchaba por ahí también acá. Muy bien, damas y caballeros, ahí le va. Algunas recomendaciones para economizar lo más que se pueda en la compra de tus útiles escolares. Punto número uno, revisa bien antes de comprar, ¿de acuerdo? Antes de salir corriendo a comprarle que las tijeras, las plumas, los colores y eso, revisa qué te quedó funcionando del ciclo escolar pasado. Hay veces que ahí está la goma, ni se utilizó la goma, está impecable, y ahí vas a comprar un nuevo paquete. O todavía te queda a lo mejor un paquetito de plumas negras, rojas y azul, y vas y compras más. Entonces, es importante revisar qué es lo que tienes, ¿de acuerdo? Punto número dos, no compres todo de golpe. Ahorita estamos a 15 días, todavía es un buen tiempo, mi raza. Mañana pagan, bueno, pues pagan desde hoy, porque 15 como cayó sábado, pagan hoy. Entonces, hoy empieza a comprar las prioridades y ya después empiezas a comprar lo bonito. La libreta esa de pasta gruesa, bien bonita, puede aguantar tantito. Ahorita compra nada más lo indispensable, ¿ok? Luego, compara los precios. No compres en el primer lugar que encuentres. Revisa supermercados, papelerías, tiendas de mayoreo, compras en línea. Hay muchas opciones y de verdad, yo, si usted puede, métase ahí a través de su teléfono, de la computadora, a diversas tiendas en línea que también hay muy buenas promociones. Yo se lo pongo ahí al costo. Siguiente punto. Dale segunda vida al uniforme que todavía está en buenas condiciones. No es necesario que compres completo. A lo mejor en vez de comprar el pantalón y la chazarilla o la camisa, pues nada más te compras el pantalón y la faldita todavía está buena para la nena. Entonces, hay que darle segunda vida a ese uniforme. Punto número 5. El lunch. Comprar comida ahí en la escuela todos los días también es una gastadera y es uno de los gastos hormiga. Entonces, preparar lunch desde casa, armarse a lo mejor ahí un calendario por semana diciendo hoy lunes vas a comer esto y el martes esto y el otro, te puede también ahorrar una buena lana, mi raza. Luego, ten cuidado con las compras de es que todos lo llevan. No, es que todos llevan la mochila que tiene carritos. Pues sí, pero el carrito a la mitad del ciclo escolar se va a romper y ya nomás te va a quedar la pura mochila. Es mejor cómprate una mochila que sea resistente. ¿De acuerdo? Otro punto. Porque ya me perdí, ya no supe cuántos llevamos. Pero usted va llevando la cuenta, ¿no? Ponte un presupuesto inicial. ¿Cuánto vas a gastar antes de comenzar a comprar? Y vas a dividir el dinero por categorías. Los útiles, el uniforme, el transporte y demás. ¿De acuerdo? Y punto número... ¿El que sigue? Según yo, 7. 7, no, ¿cuál 3? 7. Punto número 7. Compra pensando en todo el ciclo escolar. Porque si dices tú, a lo mejor, nada más voy a comprar una gomita, pues la gomita o el sacapuntas se le pierde, le duró 2-3 semanitas y ya no, y tienes que volver a comprar. Si compras a lo mejor en mayoreo, paquete de plumas para todo el ciclo, paquete de lápices para todo el ciclo, unos cuadernos que le aguanten, también te vas a ahorrar una buena lana. Así que... vámonos con Carmela y sin Priscila. Estamos a buen tiempo, ¿eh? Y según algunos datos que nos arroja el internet, una lista escolar completa aquí en Cuernavaca, en promedio cuesta, en primaria, unos 2,088 varos ya con el uniforme, en secundaria unos 1,650 y en preparatoria unos 1,800 aproximadamente. ¡Aproximadamente! No quiero que al rato estén diciendo, pues ¿dónde compras, güey? Tú no sabes nada, o sea, esto es aproximado. Esas recomendaciones les damos, mi raza, para tratar de economizar y de que nos dure y nos rinda un poquito más el dinerito ahora con este regreso a clase. No, por favor, no hay que ponerse de pie, no hay nada que agradecer. Esto lo hacemos con mucho cariño y amor para usted. Yo se lo pongo sobre la mesa, las 5:10. Usted siga nos contando cuál es la película que no es película, es obra de arte. Y quédate aquí nomás, es la mejor.

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1: Eso estaba así cuando llegué. Sigo con 27, mi raza. Saludos de este lado. Nos dicen que hola, buenas tardes. Una película que es una obra de arte, la de My Life, con Michael Keaton y Nicole Kidman. Uf, genial. Ándale. Esa Nicole Kidman que... Sí, traía lo suyo, o trae, porque no sé, ya no lo he visto actualmente, pero yo me acuerdo que hace muchos años, hace un par de décadas, bueno, no mucho, ¿verdad? Hace un par de décadas, sí, estaba... Híjole, ya me estoy metiendo yo solito en problemas. ¿Cómo le hago para salir de aquí? Estaba en su prime. Ah, viste bien, salimos bien, salimos bien. Y un saludo para...

0: chambeando allá justamente en la gasolinera de Avenida Diana, rifados como siempre, mis canales. Y vámonos ahora con la línea número uno, que tenemos llamada a través de La Mejor. Muy buenas tardes, ¿quién habla?
1: El amigo Carreño, mi amigo el Shore.
0: ¿Qué dice mi compa Carreño? ¿Cómo estás, carnal?
1: Bien, bien, aquí andamos en Jutepec, Morelos, aquí en
0: Jutepec. Eso es todo. ¿Qué llevamos hoy a Jutepec, hermano? ¿De qué vas cargado?
1: Hoy voy cargando de elotitos y tamales, cacahuates, carnal.
0: Ufas. ¿Y los elotitos van preparados, hermano?
1: A ver, así como debe de ser.
0: A ver, cuéntanos, ¿cómo preparas un elote, compa Carreño? Pero así, cuéntanos que se nos antoje, carnal, a ver.
1: A ver, pues te voy a preparar un elote con tu mayonesita, tu quesito y tu chipito. Y le pongo unas gotitas de limón para que esté rico.
0: Ah, eso es así, no me la sabía, papi, ¿eh? Mayonesita. Y luego le espolvoreas así el quesito, carnal. Y luego le echas ahí encima el chilito del que no pica. Y nomás para que amarre, unas gotitas de limón, papá.
1: Ah, sí, eso es Toño.
0: Eso, para que le caigan entonces con mi compa Carreño, que anda vendiendo allá en Jutepec. Oye, mi carnal, y cuéntanos, ¿para ti qué película no es una película, es una obra de arte? Así, un verdadero peliculón.
1: Pues te voy a decir que a mí me gustó mucho, mucho la película que filmó este señor, el 007.
0: Ah, ¿la de James
1: ahí
0: Bond?
1: Un peliculón, porque pues, parece toda la ciudad ahí, en la Ciudad de México.
0: Ah, sí.
1: Yo siento que es una arte, mi México, es el número uno en mundial, ¿no?
0: Ay, mira. Échale, tú síguele, canal. Vas bien, mi compa Carreño. Estás orgulloso de ser mexicano, entonces.
1: Este señor pues, ha tenido mundialmente, pues, varios lados, Tomás nomás está firmada en filmación en México, también en Europa.
0: Exacto.
1: Pues, está chida esa película. A mí me latió una de ellas de ese señor, ¿cómo ves?
0: Pero lo mejor es que fue grabada una parte en México, ¿no, carnal?
1: En México, sí.
0: Porque no hay mejor país en el mundo que México, papá.
1: Es lo más bonito que puede haber. Si yo me muero, yo quiero, y naciera otra vez, yo le pediría a papá Dios que naciera en México, padre.
0: Canal, ya basta, por favor. Que unas palabras más y te ponemos como próximo héroe nacional, mi querido compa Carreño.
1: Gracias, amigo Shore, gracias.
0: Pues ya está.
1: Jaime.
0: Muchas gracias.
1: Mucho, mi amigo, y ese programa quiero que sea un éxito día con día.
0: Eso, compa Carreño, muchas gracias, canal. El éxito lo hacen ustedes, mi hermano. Gracias por siempre escuchar la mejor FM 97.3.
1: Graciotas por el espacio para el amigo Carreño.
0: Eso, saludos mi compa Carreño. No me quiero poner más sentimental porque te voy a terminar mandando un beso en tu trompa y no quiero que piensen mal de nosotros, carnal. Acuérdate que te acompaño, no es morbo.
1: Mándame un saludo a la banda allá en Miacatlán, Morelos, Mazatepe, Tetecala, por allá que te escuchan.
0: Eso.
1: Pueblos con vecinos del estado de Morelos.
0: Bien, saludos hasta Mazatepec, Miacatlán, a Cocoyoc, también allá a Puente Dixla, carnal, a la laguna de Coatetelco, Coatlán del Río, Tetecala, Tetecalita y toda la raza que nos escucha por allá.
1: Y el pueblo número uno allá en Sosocotla, Morelos, México.
0: Arriba Sosocópolis. Cuídense mucho, mi carnal, que tengas excelente tarde, compa Carreño.
1: Gracias, te quiero mucho, mi
0: sobre,
1: un besote.
0: Y yo a ti, bye, un besote. Bye, bye. Mira, por acá nos dice, dato curioso, a partir de esa película es que se comenzó a hacer el desfile del Día de Muertos en Ciudad de México, porque la película de James Bond aparece un desfile de Día de Muertos en CDMX como supuesta tradición, que antes de la película no se hacía y después ya se instituyó. Ah, el equipo de producción anda con todo, papi. ¡Qué óvole! Ya quisiesen este kit. No, una cosa bien perrón para Bárbara. Vámonos con música y volvemos. 5:31 y estás aquí nomás en Lo Mejor.

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0: 1-877-10-29-97-3 que se va a acceso doble para que te lances mañana al partido del Atlante recibiendo al Toluca, mi raza. No la tiene fácil. No la tiene fácil nuestros potros de hierro del Atlante, pero si algo he de decir es que mira, le empataron al América, le ganaron al Cruz Azul, que venga el Tolucota, que no le tenemos miedo, canal. ¡No le tenemos miedo! Así que a llamar al 777-1029-973 que te damos el acceso doble para que tú te lances a disfrutar de ese partido mañanita sábado 5 de la tarde en el Estadio Banorte. Solamente tienes que comunicarte, yo te voy a hacer una pregunta bien sencilla y así de fácil, es llevarte este acceso doble, partido de mañana, Liga MX, Primera División, los Potros de Hierro del Atlante recibiendo al Toluca. ¡Olé, Atlante! Se extraña, ¿eh? Sí, lo extraño. Vuelvan pronto, por favor, mis potros de hierro. O sea, sí extraño, carnal, ir al estadio a narrar el partido. Mi platito de mollejas o taquitos dorados, güey. Pero saben que sean felices, carnal. Yo con eso me doy por bien servido. Que sean felices, aunque no sea a nuestro lado. Lo importante es que tenemos sus accesos dobles. Así que llama ya a 777-1029-973. Vámonos con la línea número 1. Muy buenas tardes. ¿Quién habla? No, Mac. Estuvimos tan cerca, carnal. Venga, pues entonces la línea está abierta y disponible para ustedes. 777-1029-973. 777-1029-973. Llévate tu acceso doble para el partido de los Potros de Hierro del Atlante. Muy buenas tardes. ¿Quién habla?
1: Buenas tardes.
0: Buenas tardes. ¿Quién habla?
1: Eric.
0: Eric, ¿cómo estás, carnal?
1: Bien, gracias a Dios.
0: Qué bueno, mi hermano. ¿Tú quieres tu boleto doble para el partido del Atlante?
1: Así es.
0: Eso es todo, muñeco. Nada más cuéntame, ¿cuál es la estación que te da las mejores promociones?
1: La 97.3.
0: ¡Eso, mi Eric! Aquí nomás la mejor. ¿La tienes clara, papá? Pues te vamos a dar tu boleto doble, ¿vale? ¿Con quién te vas a lanzar, Eric?
1: Con mi hermano.
0: Bien, me parece justo, canal. Me parece un planazo para ir con el carnal. Échense una a nuestra salud y disfruten del partido, ¿vale, hermano?
1: ¿Vale?
0: Digo, que échense una a su salud y ahí disfrutan del partido, canal. No me vayas a colgar que te vamos a tomar tus datos, ¿vale?
1: Gracias.
0: Gracias a ti, bye bye. Se fue un boleto doble, mi raza. Y si usted quiere el suyo, tiene que marcar ahora. Ya se la sabe, 777-1029-973. Te dejo con música, regresamos. Yo soy el Chore y estás aquí nomás en La Mejor.

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0: son una joya. Profesore, muy buenas tardes, carnal. Para mí una peli hecha arte es la de Como agua para chocolate. Ah, mira, ahí sí te voy a fallar, no la he visto. ¿Tú ya la viste, Chris? ¿Buena? ¿Es que es una película romántica o es más como drama? ¿Qué? De las dos. O sea, trae un poco de las dos. Bien. Bien, no se diga más. Ah, esta va a ser el libro este fin de semana de una vez. Ya la tengo yo aquí en mis apuntes. Bien. Como agua para chocolate. Muy bien, muchas gracias por participar con nosotros. Y también acá, una joya de película es Pequeñas Niñas de Azul. Ah, caray, esa... No, pues esa... Si no había visto Como agua para chocolate esta, menos la he visto, carnal. Pero nos vamos a dar la tarea, ¿cómo no? Vamos, para eso tenemos dos días el fin de semana, carnal. Como en la escuela, sí, tenemos la tarea. Vamos con la llamada a través de la línea número uno. Muy buenas tardes, ¿quién habla?
1: Bueno. Carnicería Los Olivos.
0: Carnicería Los Olivos. ¿Qué dice mi compa Omar? ¿Cómo estás, carnal?
1: Aquí andamos trabajando la trabajación.
0: Eso, como DVD y Blu-ray, ¿no, mi carnal?
1: Sí, sí.
0: Eso.
1: Trabajar al máximo.
0: Como no hay de otra, no nos sabemos de otra más que ser máquinas de chambeo, mi compa Omar. Y cuéntame, mi hermano, ¿para ti qué película no es película, sino una obra de arte?
1: Del Halcón Negro, ¿no?
0: Ah, la película del Halcón Negro. ¿Cuál es esa película, carnal?
1: La Caída del Halcón Negro.
0: Ah, La Caída del Halcón Negro. Ah, esa me suena como de acción, ¿no? Híjole, carnal, es que ¿sabes qué? Creo que traes activado el altavoz, mi querido Omar Rangel. No se alcanza a escuchar muy bien, carnal.
1: ¿Sí me escuchas?
0: No, se escucha medio alejado, o a lo mejor soy yo. No, ¿verdad, Tomitomis? ¿Sí me escuchas? Ah, ya te escucho mucho mejor. Ahora sí, carnal. ¿Cuál es la película que es una obra de arte?
1: La de Hombres de Honor.
0: Ah, Hombres de Honor. ¡Uf! Esa también es película de culto, mi hermano, ¿eh?
1: Sí, aparte,
0: sí, sí, sí, o sea, es de esas películas que sí necesitas tú sentarte, tus palomitas y prestarle atención para que no te vayas perdiendo la historia que está perrona.
1: Casi al último, ¿no?
0: Sí, sí, sí, gran película, sin duda alguna, te lleva del drama a la acción, ahí, ¿le puedes bajar tantito tu radio, mi compa, por favor, hermano?
1: Romanticismo también.
0: Al romanticismo, trae de todo. Mi querido Omar Rangel, pues te agradezco muchísimo, mi hermano, tu atención y que hayas participado en nuestro tema del día, carnal. Cuídate. Oye, mucho.
1: La clase, pero aquí andamos.
0: No pasa nada, carnal, mira.
1: Saludos.
0: Ahí está.
1: A Tommy, a Chris.
0: A eso, te mandan un beso en tu boca, no sé por qué, carnal. Pues ya sabes que ellos tienen esas mañas medias extrañas, pero aquí los respetamos, ¿no?
1: Y arriba el Guadalajara.
0: ¡Y arriba el rebaño, perro! Cuídense, mi compa Omar Rangel. Bendiciones, carnal. Hombres de Honor, qué buena película, carnal, ¿eh? Son de esas películas noventeras que valen mucho, mucho la pena. Usted siga mandando su mensaje y cuéntenos para usted qué película no es solo una película, es una obra de arte. Aquí nomás en el turno vespertino.